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19: Hola, hola, bienvenidos una vez más a este espacio de Ya Oíste. Yo soy Génesis Sainz. Más que feliz, emocionada de tratar un tema, pues del que se habla muy poco, la sarcopenia. A veces te sientes con menos fuerza, te cuesta más trabajo cargar cosas, subir escaleras, levantarte de una silla. Pues todos esos puntos hoy los vamos a aclarar. Y para eso tenemos una invitada muy especial. Nos acompaña la doctora Claudia Santillán Arriaga, que es especialista en medicina interna. Doctora, bienvenida, muchas gracias.
20: Muchas gracias, buenos días, gracias por la invitación. Y bueno, vamos a hablar de lo que es la sarcopenia, como lo mencionaban ahorita, conocido desde ya muchos, muchos años, últimamente en boga en México. ¿Por qué? Porque vamos todos para ese diagnóstico o ese síndrome que actualmente se conoce. A la sarcopenia se le menciona como sarcopenia del latín y griego, que es sars, carne, penia, disminución, que es disminución del músculo, o también se le conoce como miopenia, músculo mío, okay. Penia, disminución. Y esto va aunado a otros términos que se llaman dinamopenia, que es disminución en la fuerza, y por consiguiente también la cratopenia, que es la disminución en el músculo, disminución en la fuerza, y por consiguiente disminución en la actividad funcional diaria. Anteriormente se conocía que era un síndrome geriátrico, porque todos los cambios que vamos teniendo a partir de los 65 años van generando parte de estos síndromes geriátricos. Pero conforme han avanzado los años y los tiempos, se han hecho varios estudios condicionando que no solamente el paciente geriátrico, sino también el paciente que tiene enfermedades metabólicas, como pueden ser la diabetes, la obesidad, la insuficiencia cardíaca y recientemente más estudios sobre la enfermedad renal crónica.
19: ¿Cómo lo podemos como centrar de que no solamente es algo para la gente mayor, sino que es como un desgaste prematuro, se podría decir?
20: Sí, un desgaste prematuro. Ya fisiológicamente a partir de los 50 años empezamos a tener cambios en las células de todo el cuerpo, pero ahora México desafortunadamente somos el primer país de obesidad infantil. Al ser el primer país de obesidad infantil vamos generando mayor peso en nuestra estructura muscular y en futuro podemos llegar a desarrollar lo que es la obesidad, lo que es la diabetes mellitus y por consiguiente las enfermedades cardiometabólicas como la insuficiencia cardíaca. Entonces todas esas enfermedades al tener un desgaste progresivo y crónico van a dar una disminución en la masa muscular corporal. Se comenta que después de los 50 años vamos perdiendo por cada año un 2% de masa muscular.
9: Wow.
20: Y después de los 65 años esto puede incrementarse hasta 13 a 24% anual. Pero si tenemos otras enfermedades o no hacemos actividades preventivas, podemos llegar a un grado mucho mayor que puede llevarnos inclusive a la muerte.
9: ¿Cómo vamos a diferenciar que a lo mejor estamos en una buena etapa para tomar acción y decir, bueno, voy a hacer ejercicio o esto? O en dado caso, ¿cómo sé que yo tengo, ya estoy empezando con la sarcopenia o esta parte prematura?
20: En un paciente mayor de 65 años, ya podemos pensar en la sarcopenia. ¿Por qué? Porque tenemos alteraciones en todos estos factores sensoriales, marcha, se van modificando. Si estamos mucho tiempo en una sola posición, vamos a hacer contracturas musculares. Entonces, cuando yo me quiero estirar para ese ejercicio, me duele. Y si me duele, ya no lo hago o ya no lo realizo. Y un adulto mayor, que son afortunadamente no es una gran mayoría, porque ya actualmente vemos en los parques, en los gimnasios, en algunos bosques, mucha gente mayor haciendo actividad física. Entonces, ese poco que nosotros le invertamos en el ejercicio, que se considera que son 30 minutos al día o 150 minutos semanales distribuidos en lo que nosotros podamos administrarlo de acuerdo a nuestros tiempos, nos va a ayudar mucho. Pero no solamente se considera que sea la caminata, la yoga, natación, que son ejercicios aeróbicos, sino también ya incrementarle un poquito en peso, ya sea con un poco de mancuernas, con polainas, o inclusive podemos en casa, si no puedo comprarme mi mancuerna o polaina, puedo llenar unos botecitos de agua o un recipiente con arroz, con frijol, con lenteja, bien, con alpiste y cargarlos.
9: Claro.
20: Y en las piernas podemos hacerlo con la tela que tenemos en casa que ya no nos sobra, llenarlo igual, se considera que sea de arena, pero no vamos a tener arena tan fácilmente, llenarlo igual con la semilla más chiquita que tengamos y ponerle un resortito o ponerle un velcro o unos broches para que lo podamos agregar tanto a los brazos como a las piernas. Y unos minutos, de 5 a 10 minutos que lo hagamos en casa en lo que vemos las noticias, la televisión, nuestro programa favorito o inclusive ya hay programas de ejercicio, sobre todo para adulto mayor. Hay que hacerlos y con ese pesito que le pongamos nos va a ayudar a disminuir ese riesgo de la sarcopenia a corta edad. Cualquier paciente que tenga enfermedades crónicas, vamos a mencionar diabetes, obesidad, enfermedad cardíaca, paciente geriátrico, que curse con una recaída como son una enfermedad o que requiere estar en el hospital por algún proceso infeccioso o descompensación, o inclusive que pueden llegar a requerir aditamentos como ventilación mecánica, están postrados en cama. Entonces, su músculo no lo moviliza.
9: Claro.
20: Entonces, muchas veces podemos ver al paciente hospitalizado y el familiar va y nos apoya a darle de comer en la boca, lo tiene apapachando en la cama, y no, al contrario. Llegando hay que moverlo, sentarlo, que él coma para que no pierda esa funcionalidad. Y aquí tenemos que pedir apoyo, si lo hubiera, con una fisioterapia para que nos esté apoyando qué ejercicios puede mantener durante esa hospitalización para que se desgaste menos y pierda menos músculo. Otro es nutrición. Desde que llega el paciente al hospital, hacemos como un plan alimenticio para no perder tanto músculo y garantizar que el paciente esté ingiriendo su alimento. E inmediatamente que se egresa, mandarlo a rehabilitación física, a nutrición, psicología si está en condiciones y psiquiatría.
9: La proteína que venden o que pues consumen, que es como un suplemento, ¿eso ayuda o estamos hablando de mejor natural?
20: De todo natural. Mucha de la gente que va al gym le sugieren suplementos proteínicos, pero muchas veces pueden dañar o el hígado o el riñón. Claro. Y hablamos que la enfermedad del riñón es una de las que más sufren de sarcopenia. Entonces, wow, nuestro músculo ya está establecido. Lo importante es trabajarlo y mantenerlo y movernos. ya sea que yo tenga una enfermedad renal o cualquier enfermedad, mientras yo me mantenga activo dentro de las posibilidades, yo mantengo mi músculo. Pero si el paciente va a perder peso por la misma enfermedad y yo le doy un aditamento o un suplemento, todo es de preferencia natural, porque eso nos va a ayudar desde la digestión, desde la salivación, de la masticación, la deglución, la absorción de nutrientes, que es mucho mejor a darle un suplemento preparado. ¿Por qué? Porque la absorción va a ser diferente. Sí, y eso se llama un suplemento que Exacto. no equivale a la alimentación. Y muchas veces los familiares o los pacientes dicen, denme una nutrición, ¿por qué no me da hambre? Es por eso un suplemento nos ayuda, pero no sustituye a la alimentación.
9: Yéndonos a la prevención, para que no lleguemos, o sea, en estos casos yo que tengo 27 años, ¿no? Y yo no quiero que cuando llegue a la edad de los 60 tenga sarcopenia. ¿Qué puedo hacer desde yo ahorita para decir, voy a prevenir?
20: Si una persona es sana, no tiene ninguna enfermedad, ninguna comorbilidad, puede tener una alimentación, pero siempre sería ideal llevarlo a cabo con un nutriólogo.
9: Okay.
20: Y conjunto con un dietista, ya que el nutriólogo nos detectó que estamos sanos, entonces el dietista nos puede dar inclusive ciertas recomendaciones de cómo balancear lo que es el plato saludable, donde un porcentaje son verduras, carnes, cereales, proteínas, y en sí todo, y sobre todo los líquidos,
9: claro.
20: Sobre todo hidratarnos en forma correcta, porque nuestro cuerpo se basa en toda esta homeostasis o que sea todo parejo para que pueda absorberse todos los nutrientes, y sobre todo no saltarnos alimentos.
9: Importante.
20: Eso es algo muy importante, porque si no llevamos el desayuno, comida y la cena, entonces nuestro cuerpo va a tomar energía de donde no tiene y entonces va a empezar a alterar todo el metabolismo. Trata de hacer un sueño reparador.
9: Nuestro cuerpo habla y hay que escucharlo, hay que saber escucharlo y tomar el tiempo para darle, porque nada más tenemos una sola vida, hay que cuidarla. Nos vemos en el siguiente episodio de Ya Viste. Yo soy Génesis Zaine Silva. Hasta luego.

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0: Bienvenidas y bienvenidos a La Hora Nacional. Nos da mucho gusto estar con ustedes hoy, 20 de septiembre. Yo soy Cha y a mi lado la queridísima Leonora Milante.
1: Mi querida Cha. Oigan, hoy les vamos a platicar de las alternativas que tiene Foviste para hacernos una vivienda.
0: Con motivo del Día Mundial del Cáncer Ginecológico, les diremos cuáles son los factores de riesgo, los síntomas, cómo prevenirlos y dónde se atienden este tipo de enfermedades.
1: Vamos a hablar también de la Final de México Canta, un concurso que busca cambiar la narrativa de la música en México.
0: Les presentaremos acciones en diversas comunidades como parte de la estrategia de atención a las causas.
1: En nuestra sección Mujeres en la Historia, les presentaremos la vida de Antonia Luisa Nava.
0: Y en La Chilanguía, lo mejor de la cultura y los lugares que hacen única la Ciudad de México.
1: Recuerden que nos encuentran como La Hora Nacional Oficial. Estamos en YouTube, Facebook, Instagram, TikTok, X, Spotify y en el número 55 34 83 42 39. También nos pueden mandar un correo electrónico a lahoranacional@segov.gov.mx.
0: Empezamos.
2: ¿Qué tal? Somos el proyecto multicultural Majetsi, que significa cielo en nuestra región otomí. La siguiente pieza que vamos a presentar es un homenaje a la Huasteca y se titula La Xochipitzahua.

0: se conmemora el Día Mundial del Cáncer Ginecológico. Esto se refiere a un grupo de enfermedades que pueden aparecer en los diferentes órganos del aparato reproductor femenino: el cuello uterino, endometrio, ovarios, vagina y vulva.
1: Es muy importante entender qué factores aumentan el riesgo, cuáles son los síntomas que no se deben ignorar y qué opciones hay cuando se confirma el diagnóstico.
0: Si necesitan orientación sobre prevención, diagnóstico o tratamiento, la Secretaría de Salud y el Instituto Nacional de Cancerología tienen mucha información en la página www.incan.salud.gob.mx. Ahora, para platicar sobre este tema, está con nosotros la doctora Fabiola Estrada, coordinadora del Departamento de Oncología en el Instituto Nacional de Perinatología. Bienvenida a la Hora Nacional, muchas gracias por acompañarnos.
2: Gracias por la invitación, un gusto estar aquí.
1: Al contrario, doctora, muchísimas gracias. Y queremos empezar preguntándole, ¿cuáles son los tipos de cáncer ginecológicos más comunes en las mujeres y en qué etapas de la vida suelen presentarse con mayor frecuencia?
2: Como ya lo comentaron, son todos los que tienen que ver con el aparato reproductor. El más frecuente que nos llega a afectar es el del cuello uterino. Otro de los más frecuentes es el cáncer de endometrio. El endometrio es la parte que cubre por dentro el útero y que se desprende con cada menstruación. Y otro de los más frecuentes es el cáncer de ovario. Depende mucho de la edad, el que pueda ser más frecuente o a qué edad es más frecuente. Generalmente después de los 40 años es cuando llega a haber como mucho más riesgo. Sin embargo, por ejemplo, también en el cáncer de ovario, que creo que es importante mencionarlo, también hay mujeres jóvenes a las cuales se les puede diagnosticar este tipo de tumor. Aunque la ventaja en comparación al cáncer de ovario, que llega a afectar a mujeres más grandes, llegan a tener un mejor pronóstico. Entonces, siempre depende mucho también de la edad. No es enfermedad exclusiva solamente de mujeres mayores, que también eso es importante.
0: O sea, lo que tenemos que hacer es estar constantemente yendo a revisiones ginecológicas para cualquier edad. Si hay algún indicio de alguno de estos tipos de cáncer, pueda ser detectado a tiempo.
2: Que estemos acudiendo de manera anual mínimo cuando no tenemos algún síntoma a la revisión ginecológica es indispensable para que también nosotros como médicos hay cosas que tenemos que valorar dependiendo de los factores de riesgo, antecedentes y molestias que probablemente podrían ser para algunas como que no son tan importantes, pero que ya para nosotros empiezan a ser foquitos con lo cuales podríamos indicar algún tipo de estudio revisión o algo para hacer alguna detección oportuna, que siempre eso es lo principal en el cáncer. Entre más pronto se diagnostique, el pronóstico siempre va a ser mejor. De los más importantes, cáncer cervicuterino, que es el principal que nos llega a afectar a las mujeres. Como sabemos, el principal factor de riesgo que tenemos es la infección por el virus del papiloma humano, que es muy, muy, muy alta o muy frecuente esta infección. Ahorita ya tenemos esta herramienta, la vacuna, que se puede aplicar a las niñas entre los 9 a los 11 años o 13 años o en quinto de primaria, antes de que inicien vida sexual. Hay países en donde ya se ha logrado prácticamente erradicar el cáncer cervicuterino. Y también no solamente el cáncer, sino también estas lesiones premalignas, que también obviamente están asociadas a este virus, que se pueden detectar a tiempo al realizarnos nuestras revisiones de manera constante, ya sea con el Papanicolaou o con las pruebas de detección del virus del papiloma humano. Prácticamente ya cuando iniciamos una vida sexual, y esto dirigiéndome específicamente a lo que es el cáncer cervicuterino, ya tenemos que acudir a una revisión de manera constante o anual, como les mencionaba, el hecho de que nos tengamos que hacer el Papanicolaou, que antes la recomendación era hacerla como de manera anual, ahora han ido modificando un poco. Si tenemos tres citologías normales, incluso se puede hacer cada 3 años, están estas pruebas que son combinadas, la del virus del papiloma humano junto con la citología, en la cual pueden ser hasta cada 5 años, pero sí es muy importante que sí sepamos que a pesar de que no tengamos algún síntoma, tenemos que acudir a las revisiones, porque todos este tipo de tumores o el cáncer cervicuterino no dan ningún tipo de síntoma en manera inicial. Incluso cuando tenemos infección por virus del papiloma humano, tampoco no va a haber ningún síntoma, no da flujo, comezón, ardor.
0: Nada más como por cualquier cosa, ¿cuáles serían estos síntomas que podríamos tener?
2: En cuanto al cáncer cervicuterino, si empezamos con sangrados o flujos anormales que sean abundantes, de mal olor, sangrado después de tener relaciones sexuales, empezar con dolor pélvico.
0: Si alguien que nos está viendo o escuchando se quedó con alguna duda, ¿tendrá ustedes redes sociales como para que se puedan comunicar con usted?
2: Sí, en Instagram estoy como doctora.estrada.oncogine.
0: Mil gracias por habernos acompañado aquí en la Hora Nacional hoy, en un día en el que es tan importante hacer conciencia sobre estos problemas de salud y sobre todo sobre la prevención.
2: Sí, es lo más importante. Siempre el acudir a nuestras revisiones, quitarnos el miedo, eso siempre va a ser lo más importante.
1: Muy bien, doctor Estrada, gracias por estar aquí con nosotros en la Hora Nacional.
2: Muchas gracias.
1: Y gracias a ustedes, por favor, no se vayan.
0: La vivienda es un patrimonio y una decisión financiera a largo plazo. Para las y los trabajadores al servicio del Estado, Foviste les ofrece diferentes modalidades de financiamiento para comprar, construir o mejorar una vivienda.
1: Si son derechohabientes y están pensando usar su crédito, pueden entrar a www.gov.mx/Foviste. Ahí pueden encontrar información sobre los requisitos, trámites y herramientas para conocer sus opciones.

0: Hablar de vivienda también es hablar de bienestar y de la posibilidad de que las familias tengan un patrimonio. Para las personas trabajadoras al servicio del Estado, el Fovisste tiene distintas alternativas para comprar una vivienda, construirla, ampliarla, repararla o mejorar sus condiciones.
1: Y muchos de estos procesos ya pueden hacerse sin sorteos ni convocatorias, con opciones que permiten conocer desde el principio cuánto crédito se puede obtener y cómo conseguirlo. Para platicar de todo esto nos acompaña el ingeniero Víctor Villegas, de una sociedad financiera de objeto múltiple que originan los créditos del Fovisste. Ingeniero, bienvenido a la Hora Nacional.
2: Hola, muy buenas tardes, muchas gracias. Efectivamente, nosotros venimos de una SOFOM que se llama Alra del Sur, la cual estamos autorizados desde hace más de 14 años con el Fovisste. Nuestra labor principal es llevar de la mano a todos los acreditados que quieran ejercer su crédito por primera vez para tener una vivienda. Esto es muy sencillo, como ya no hay sorteos, ya no hay convocatorias, en cualquier momento que un acreditado quiere ejercer su crédito, basta con que tengamos 9 bimestres cotizados, es decir, 1.5 años trabajando ininterrumpidamente, ya pueden ser acreedores de un crédito hipotecario con el Fovisste. Hay varios créditos, podemos ejercerlo de manera individual, con nuestra pareja, si también cotiza el Fovisste. Podemos unir nuestro crédito también, si nosotros cotizamos al Infonavit como al Fovisste, los podemos unir. O igual, si mi pareja cotiza al Infonavit y yo al Fovisste, también podemos unir esos créditos. Inclusive, si en nuestra vida laboral nunca ejercimos ningún crédito, podemos ejercer un crédito ya jubilados, que es el crédito de pensionados. Ah. En todas esas modalidades nosotros los podemos apoyar con mucho gusto.
0: O sea, ¿usted se tiene que usar forzosamente para vivienda o puede retirarse, digamos, el dinero
2: no, solamente
0: para usarlo como pensión?
2: Es correcto, solamente es para vivienda.
0: Ya.
2: Ya que el crédito es con una garantía hipotecaria, por eso es importante adquirir el inmueble, la cual va a quedar hipotecada a favor del instituto.
1: ¿Qué es exactamente una SOFOM? Ya lo dijimos ahorita al principio que es una sociedad financiera de objeto múltiple, pero ¿qué más hacen?
2: Prácticamente nosotros llevamos de la mano al acreditado desde el primer día que quiere ejercer un crédito hasta la firma de la escritura. Hay muchas dudas o mucha gente que anda buscando dónde ejercer, qué hacer. Lo primero que hacemos es que nos contacten. En la página del Fovisste estamos 15 SOFOLES autorizadas, las cuales con mucho gusto les podemos apoyar. Primero vamos a checar que sí tenga los bimestres cotizados, que tenga la antigüedad. Una vez que el acreditado sí puede ejercer su crédito, le vamos a ayudar a enfocar que el inmueble que él quiera adquirir cuente con las características jurídicas y técnicas que nos marque el instituto. Es muy sencillo, el inmueble no tiene que tener un gravamen, tiene que tener mínimo 40 años de superficie construida y 2 recámaras. Prácticamente okay. Con eso podemos comprar el inmueble. Y es bien importante, el derechohabiente puede comprar una vivienda en cualquier parte de México. No es necesario que si trabajo en el Estado de México, compre en el Estado de México. Puede comprar donde él desee.
1: Si su familia es de Michoacán, puede comprar en Michoacán,
2: a Michoacán,
1: Zacatecas, etcétera.
0: ¿Qué tenemos que hacer nosotros para saber, por ejemplo, a qué SOFOM acudir? ¿Hay algún directorio o cómo,
2: es correcto.
0: Cómo funciona?
2: En la misma página del Fovisste, ahí ingresamos donde dice SOFOLES autorizadas por el Fovisste y va a desplegar las 15 que somos. Ahí, de acuerdo a la ubicación de cada SOFOL, de acuerdo a su centro de trabajo, puede seleccionar la que más cerca le quede.
0: Digamos que todas operan igual.
2: Es correcto.
0: Da un poco lo mismo con cuál elegimos.
2: Es correcto. Todos, okay. todos operamos con el mismo característica.
0: En el caso, por ejemplo, de que yo quiera sacar un crédito conjunto, ¿tengo que ir con la persona con la que quiero sacar el crédito en el primer acercamiento? ¿O da lo mismo cualquiera de los dos se puede acercar primero para que ya den las instrucciones y después se juntan los papeles? ¿O cómo funciona?
2: Es muy sencillo. Sería bien importante que antes de acercarse, ya sea a una inmobiliaria o con un vendedor, que se acercaran a nosotros para explicarles cuáles van a ser los pasos que tenemos que seguir y qué documentos es con los que tiene que contar la vivienda. Y los vamos llevando de la mano. Es muy, muy, muy sencillo realmente. Prácticamente un trámite de vivienda nos lleva entre 20 y 30 días naturales.
1: ¿Ah, en serio?
2: Es muy, muy rápido.
0: Entonces, en la página de Fovisste nos enteramos, pero por ejemplo, la suya tiene redes sociales como por si tenemos
2: sí,
0: alguna
2: claro.
0: duda.
2: Alradelsur.com. Alradelsur.com. Ahí nos pueden encontrar en todas las redes sociales, ahí estamos.
1: Perfecto, ingeniero. Le agradecemos mucho que haya venido aquí a la Hora Nacional.
2: Muchas gracias a ustedes por la invitación.
1: Y muy interesante lo que nos dice.
2: Sí, muchas gracias.
1: Totalmente. Y así nos las gastamos aquí en la Hora Nacional. Importante, interesante, todo. Será un

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0: Si quieren conocer más sobre estas acciones, pueden consultar www.gob.mx, donde encontrarán información de las dependencias participantes, así como las bases y requisitos para acceder a los distintos programas.
1: La independencia de México tuvo historias que durante mucho tiempo quedaron en segundo plano. Antonia Luisa Nava fue una mujer que participó activamente en la lucha insurgente.
0: Les contamos su historia para reconocer que las mujeres estuvieron presentes en varios frentes de la lucha independentista y que muchas de ellas asumieron riesgos, pérdidas y decisiones con fuertes consecuencias.
2: Antonia Luisa Nava nació en noviembre de 1779 en la villa de Tixla, en el actual estado de Guerrero. En 1810, residía en Jaleaca con su esposo, sus tres hijas y cinco hijos. A finales de aquel año, la Guerra de Independencia se extendió al sur del país con José María Morelos, a quien se sumaron influyentes familias de la región, como los Galeana y los Bravo, y líderes destacados como Juan Álvarez y Vicente Guerrero. La familia de Antonia también se unió a las tropas de Morelos y estuvo presente en la toma de Tixla. Antonia pronto destacó por su entrega a la causa, con labores de cuidado, pero también empuñando las armas, por lo que se le conoció como la generala. Antonia y su familia siguieron a Morelos en

0: Realistas del siglo XIX, tras un mes de asedio y resistencia, cuando las condiciones al interior del sitio eran desalentadoras, Antonia y un grupo de mujeres se presentaron ante Bravo para ofrecer sus cuerpos como alimento para los fatigados soldados que sufrían la falta de víveres. Según escribió Luis González Obregón, el ofrecimiento fue rechazado, pero conmovió a los soldados, quienes, con el apoyo de las mujeres, que se armaron de machetes y garrotes y salieron a pelear con el enemigo, lograron romper el cerco realista la noche del 14 de marzo de 1817. Antonia se mantuvo en la lucha hasta el final de la Guerra de Independencia. La generala formó parte del desfile triunfal del Ejército de las Tres Garantías en la Ciudad de México el 27 de septiembre de 1821. Alcanzada la independencia, se estableció en Chilpancingo con su esposo, donde vivió hasta su fallecimiento, el 19 de marzo de 1843, a los 63 años.
1: México Canta es un concurso que busca cambiar las narrativas de la música mexicana y que proyecta el talento de voces juveniles.
2: Después de varias etapas de selección y competencia, el concurso llegó a su final. En la siguiente cápsula les presentamos a los ganadores: Brian Soto, Tiffany Galavis y Lisandro Espinosa.

0: Y esta noche vimos a 8 jóvenes con 8 versiones de la música mexicana, 8 canciones que nos demuestran la grandeza musical de México y la esencia de esta iniciativa. Nuevas narrativas, hermandad entre los jóvenes y el fortalecimiento de la identidad nacional.
1: Que detrás de cada uno de estos jóvenes hay muchas personas, hay sueños y ganas de transformar las narrativas para construir una nueva música mexicana.

0: Las personas ganadoras de México Canta son Tiffany Galvis,
1: Lisandra Espinosa
0: y Brian Soto.
2: México Canta, que hizo esto posible y que hizo mis sueños cumplir, la verdad, muy agradecido.
3: A toda la gente que está aquí, a toda la gente que está votando desde sus casas, muchísimas gracias. A todos los que nos apoyaron, porque fueron demasiado, muchísimas gracias.
4: Este ha sido mi sueño, la verdad, toda mi vida este ha sido mi sueño. Nunca me he sentido tan cerca de lograr algo. Ahora tener estos significa el mundo para mi mamá también, que haya podido estar aquí y que se haya sentido tan orgullosa. Estoy muy contenta.
5: Y ya llegó una semana más de nuestra Chilanguía. Entonces, si están buscando qué hacer en la Ciudad de México, aquí les dejamos una selección de actividades culturales para que vayan en familia, con amigos o simplemente para que se den una vuelta y descubran algo nuevo.
6: El jueves 24 pueden escuchar música antigua con el ensamble Las Goldberg a 4-1 en la sala Carlos Chávez del Centro Cultural Universitario. Una oportunidad para escuchar una obra de Johann Sebastian Bach en una interpretación de música de cámara y acercarnos a uno de los grandes compositores de la historia.
5: Ese mismo jueves en el

0: Museo Universitario del Chopo, pueden encontrar una opción para los que les gusta el cine mexicano. Se proyecta Sobre las olas, del director Horacio Alcalá, como parte del ciclo Cineastas Mexicanos Contemporáneos. Esta actividad tiene costo, pero, hay descuentos para estudiantes, maestros, personas jubiladas e integrantes de la comunidad UNAM.
1: Y mucha atención porque el viernes 25 comienza uno de los grandes encuentros culturales de esta temporada, Festival Cultura UNAM, que hasta el 11 de octubre reunirá música, teatro, danza, cine, artes visuales y otras expresiones en distintas sedes universitarias. Hay actividades gratuitas y otras con boleto, así que vale la pena revisar la programación en su página oficial www.festival.culturaunam.mx.
0: Para el sábado 26, una opción especialmente bonita para niñas y niños es Techpactia Inamochcali. Nos gusta la biblioteca, en la biblioteca Alaide Fopa del Centro Cultural Universitario Tlatelolco. Y ese mismo día también pueden participar en la actividad La Memoria del Presente en el Colegio de San Ildefonso.
1: La Ciudad de México siempre tiene algo que contarnos, solo hay que salir a descubrirlo. Armen el plan, invitan a la familia o a los amigos y dense la oportunidad de disfrutar nuestra ciudad a través de su cultura. Nos escuchamos la próxima semana.

0: El carnaval Zoque Coiteco ilumina la tierra chiapaneca en Ocosocuautla de Espinosa. Una celebración de más de 500 años donde la raíz originaria Zoque se funde con la herencia árabe y la tradición cristiana. No es solo una fiesta, son 6 días de ritual, de ofrenda a Tajajama, el Padre Sol, que marca el inicio del ciclo agrícola, la renovación y la continuidad de un pueblo que se reconoce en sus cowinás, casas sagradas donde la comunidad se organiza.
1: Creo que es el privilegio más grande para mí haber nacido en esta tierra, ¿no? Ocosocuautla me ha regalado todo lo que soy en la vida, desde persona, profesional y sobre todo ser un representante de nuestra cultura que tenemos en nuestro carnaval Zoque Coiteco.
2: Ser Zoque es un orgullo, una alegría muy grande, una representación en la cual nosotros demostramos nuestra identidad de nuestra tierra chiapaneca.
0: En cada cowiná, el pueblo se encuentra y al visitante se le da la bienvenida con harina de maíz en el cuello, que lo hace parte de la comunidad. Bailan el tigre y el mono, suenan la flauta y el tambor, y las comideras comparten el alimento sagrado, el cacapote, el puchinú y el huacasís caldo.
3: Pues con mucha alegría, sobre todo con mucho orgullo, porque pues somos un pueblo auténtico y sobre todo un pueblo con identidad. Ese es un privilegio que tiene este pueblo, que a través del tiempo pues seguimos preservando nuestra historia.
1: Cuando yo me pongo este traje, cuando tengo la oportunidad de estar en el carnaval, lo hacemos con más pasión, porque sí creemos y estamos seguros de que sí movemos todo lo que hay en el universo para que tengamos lluvias, para que tengamos una buena cosecha y el pueblo sea muy rico en eso.
0: Es la ofrenda de la comunidad que agradece y marca un ciclo que se renueva. Vecinos, familiares y visitantes unidos para pedir lluvia, abundancia y buenas cosechas como hace 500 años. Así se vive el carnaval Zoque Coiteco.

0: Para cerrar esta primera media hora y aprovechando que estamos en el mes patrio, los dejamos con una frase de Leona Vicario. No solo el amor es lo que me ha hecho tomar parte en esta causa, también el convencimiento de que es justo y necesario.
1: Totalmente. Esta frase nos sigue recordando a más de 2 siglos que la historia se construye con nuestras convicciones y participación.
0: Antes de irnos, queremos mandarle saludos a José Luis Hernández Álvarez, Carlos Alberto Lira Lozano, GMS Electrificaciones en Toluca y Rafael Vázquez Castro.
1: También para Luis Calvillo, Cecilio Godínez, Verónica Muñoz Centeno, Carolina Corona Villarreal y Sergio Ponce en Washington, D.C.
0: Muchas gracias por acompañarnos todas las semanas. Recuerden que nos encuentran como La Hora Nacional Oficial en YouTube, Facebook, Instagram, TikTok, X, Spotify y en el número 55-34-83-42-39. 55-34-83-42-39. También nos pueden mandar un correo electrónico a lahoranacional@cegov.gob.mx.
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0: Ya estamos de regreso en la Hora Nacional y esta noche vamos a platicarles sobre los riesgos del uso problemático de la inteligencia artificial y de cómo acompañar a los menores en este nuevo contexto digital.
1: También les explicaremos cómo funciona y cómo conseguir la llave MX, una identidad digital que nos sirve para tener acceso a distintos trámites.
0: El 21 de septiembre es el Día Mundial del Alzheimer. Vamos a hablar de los síntomas, el diagnóstico y el tratamiento paliativo.
1: La música tradicional también es una forma de preservar el conocimiento. Hoy vamos a escuchar a Mahetsi, con raíces otomíes y mazahuas.
0: Síganos en la Hora Nacional Oficial. Estamos en YouTube, en Facebook, Instagram, TikTok, X, Spotify y en el número 55 34 83 42 39.
1: Y también nos pueden mandar un correo electrónico a lahoranacional@segob.gob.mx. La inteligencia artificial puede hacer muchas cosas en segundos. Responder preguntas, generar imágenes, escribir textos o explicar conceptos. Para niñas, niños y adolescentes, el reto está en aprender a usar esa herramienta sin que se convierta en un sustituto de la convivencia, el aprendizaje o el acompañamiento de los adultos.
0: Y no se trata de prohibir la tecnología, sino de aprender a poner límites, revisar qué contenidos consumen los menores y detectar cuando su uso empieza a interferir con su vida cotidiana.
1: Si necesitan orientación sobre salud mental o consumo problemático de la IA en niñas, niños o adolescentes, pueden contactar a Conasama. La línea de la vida, 800-911-2000, está disponible de manera gratuita las 24 horas, los 365 días del año. Hablar de salud mental es hablar de bienestar, de cómo enfrentamos los retos y de nuestra capacidad para pedir ayuda cuando la necesitamos. Hoy en día, nuestra salud mental, además, está vinculada con nuestro uso de inteligencias artificiales y tecnología.
0: Y para conocer el panorama de nuestro país y qué se está haciendo para atenderlo, está con nosotros el día de hoy el doctor Guillermo Peñalosa Solano, psiquiatra adscrito a la Comisión Nacional de Salud Mental y Adicciones, CONASAMA.
1: Antes de platicar con él, hay que recordar que las personas que tengan dudas o necesitan orientación pueden checar la página oficial www.gob.mx/salud/CONASAMA o comunicarse a la línea de la vida, que es el 800-911-2000, y está disponible las 24 horas, los 365 días del año. Ahora sí, doctor, muchas gracias por acompañarnos aquí en la Hora Nacional.
2: Muchas gracias por la invitación y desde la CONASAMA estamos muy felices de participar aquí.
1: Y con la pregunta, para que la gente que nos está viendo y escuchando tenga un poquito de claridad, ¿cómo es que se vincula nuestro uso de tecnologías e inteligencias artificiales con la salud mental?
2: Bueno, ha sido un tema bastante interesante, sobre todo que es algo emergente, en especial el exceso de uso de la inteligencia artificial en los últimos años. Todo esto generó una sensación de necesito buscar ayuda. Desgraciadamente, en la pandemia estábamos encerrados, ¿verdad? ¿Y qué es lo que teníamos a la mano? La tecnología. Sin embargo, hay una situación que ha estado incrementando en los últimos años, sobre todo en los últimos 4 años, sobre el uso de estas inteligencias artificiales como si fueran terapeutas. Sin embargo, el hecho de que le estén delegando toda la responsabilidad sobre su salud mental a una inteligencia artificial, creo que es algo que tenemos que tener muy en claro que pues, es un error. Sobre todo porque están diseñadas este tipo de plataformas para tratar de aludirte, tratar de convencerte de cosas y de no realmente confrontarte como sucede en la terapia.
1: Como que te dan por tu lado, ¿no? Ay, qué genial todo lo que dices, tienes toda la razón, claro que es así.
2: No está generando una confrontación, que es lo que pasa en el espacio de la psicoterapia, donde necesitamos ya conocer al paciente, a la persona, y decirle, oye, ¿no te parece que esto que estás realizando pues también tiene una cierta responsabilidad tuya, por ejemplo?
1: ¿Hay algo así como también ya que se haya identificado un exceso de uso de herramientas de inteligencias artificiales al grado de que la gente quizás sea ya dependiente de esto y no esté pudiendo tomar decisiones por sí mismo?
2: Como tal, en sí, lo que se ha observado y sobre todo cuando ya hay un paso de la cognición, sobre todo en el neurodesarrollo, en la parte de los niños, niñas y adolescentes que están pues apenas generando su propio pensamiento crítico, lo que sí se ha visto es que hay una disminución en su pensamiento crítico o hasta en la cognición, vaya, en las cuestiones de planificación, de toma de decisiones y demás, y sobre todo en el conocimiento, qué tanto lo pueden llegar a realmente establecer. Eso sí, ya lo tenemos muy bien estudiado y se ha visto que va hacia la baja. La tecnología está ahí para ayudarnos, claro que sí, no hay que estigmatizarla, eso también es bien importante, no hay que satanizar estas cosas, pero está también el buen uso y como llegó de forma pues de golpe para todos, qué tan buen uso le estamos dando, eso es lo que tenemos que tratar de poner en la mesa.
0: Ay, doctor, pues ya hablamos de que lo más importante de todo esto es saber pedir ayuda. Eso es una parte fundamental de nuestro cuidado y el cuidado de nuestra salud mental.
2: Totalmente, y sobre todo que puede prevenir muchas otras condiciones de salud mental, no solamente la ansiedad, no solamente la depresión, y sobre todo en este mes de la prevención del suicidio, que pues se puede prevenir el suicidio si hablamos de nuestras emociones, si hablamos de lo que tenemos enfrente, si tenemos un canal de comunicación con esta persona que pues tal vez no genera mucha confianza. Pero lo que también se ha reportado con las inteligencias artificiales para conectarlo es que a veces hasta te puede llevar a tomar esa decisión de quitarte la vida.
0: Entonces,
3: o a alguien más.
2: O a alguien más.
3: Es terrible.
1: Sí, hablar de nuestros problemas, pero con un especialista en salud mental. La línea de la vida, que es gratuita, por ejemplo, nos puede orientar. Y hay también seguramente muchos profesionales de la salud mental que no cobran un dineral por sus servicios, o incluso que pueden asesorarnos de manera gratuita, quizá.
2: Totalmente, ¿no? O sea, vaya, desde lo que es este gobierno, ¿no? Uh-huh. Tenemos pues varias instituciones de salud. No solamente está la línea de la vida, están los centros comunitarios de salud mental y adicciones, que pues está el Iztapalapa, el Zacatenco, el Cuauhtémoc, que son servicios como ambulatorios de primer nivel. Uh-huh. Pero pues bueno, también como para tener en cuenta, existen muchas otras asociaciones y muchas otras partes de gobierno que también se dedican a la atención de salud mental. Solo es cuestión de también buscarlas, y también la línea de la vida te ayuda a decir, ¿sabes qué? En tu estado hay algo aquí cerca, te puedes ir a esta dirección y te pueden apoyar en cuanto a salud mental. No necesariamente pues se tiene que llegar a la centralización.
1: ¿Nos recuerda la línea de la vida por cualquier cosa?
2: Claro que sí, es el 800-911-2000.
1: Para lo que sea, llamamos 24/7.
2: Así es, por favor, y también pueden meterse a la página de gobierno en donde se encuentran pues las direcciones de los lugares de atención gratuita, por supuesto.
1: Buenísimo, doctor. Pues muchísimas gracias por acompañarnos.
2: Muchas gracias por la invitación.
0: Gracias, doctor Guillermo Peñalosa, y muchísimas gracias a ustedes por seguir con nosotros. No se vayan.
1: Otro tema importante es saber cómo acompañar a nuestras niñas y niños para que se conozcan, se acepten y aprendan a valorar aquello que los hace diferentes. Porque sentirse seguros de quiénes son también es una forma de cuidar su bienestar emocional.
0: Y justamente de eso nos habla El dragoncito que no sabía rugir. Una historia que, a través del teatro, nos invita a reflexionar sobre el bullying, la aceptación y la importancia de no intentar cambiar a nuestros niños para que encajen.
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5: Buenas noches, México lindo y querido. Es hora de disfrutar de la fantasía, del arte que el teatro representa en la hora nacional. Hoy tengo a tres amigos aquí, a Merlino.
6: Hola, ¿cómo están? Mucho gusto. Soy Háblame. El mago Merlino.
7: Hola, amigos, ¿cómo están?
5: Y el compadre Bruno, ¿cómo están?
8: ¡Hola!
5: Y ellos tres vienen a platicarnos de una obra que se llama El dragoncito que no sabía regir. ¿Y de qué se trata la obra, muchachos?
7: La obra va de un dragoncito que precisamente nace sin saber rugir y arrojar fuego. Y era la última esperanza del reino para salvarlo de las sombras. Y cuando el dragoncito no sabe rugir, se convierte en la desilusión de todos.
5: Porque todos pensarían que un dragón debe lanzar fuego,
7: llamas,
6: fuerte y gruñir y todo. Y aquí en el reino de Baldor,
5: no sé.
7: Por más que lo intentaba, no salían flama ni llamas.
5: Fijas al flamín. Pero eso va a ser diferente, claro.
6: Mira, lo extraordinario de eso, lo que te hace diferente, es lo que te hace especial.
7: Exacto.
6: Esas burbujas tenían mucha luz.
7: Porque es la luz de la alegría de los niños, y con eso descubrimos que podíamos vencer a la dama de las sombras. Y descubrimos que ser diferente es lo que debía ser, y ese es el mensaje de la obra.
5: Oye, Bruno, cuéntame, ¿tú qué haces en la obra?
8: Yo soy un elfo, un ciudadano del reino de Baldor. Y nosotros tenemos un lema muy importante. En el reino, nada debe ser diferente, porque podría ser mal visto por los demás y hasta peligroso. Sí.
6: Pero ahí la diferencia es donde está lo que te hace realmente ser especial y le puedes dar luz a este mundo.
5: Cuéntanos, Merlino, entonces, si hay algún niño o niña que allá afuera se sienta diferente a los demás, ¿qué tiene que hacer? ¿Tener miedo? ¿Aceptarse?
6: No tiene que aceptar que hay magia. Siempre hay magia en el corazón. Ahí donde tú crees que de pronto ya no se puede encontrar la luz y las burbujas mágicas.
5: Exacto.
6: Que logran vencer a la oscuridad. ¿Con qué? Aceptándote tú que eso que te hace diferente también es lo que te hace extraordinario. Bueno, también tienen otra compañera, se llama Chispa,
8: la dama de las sombras, que fíjate que esta dama de las sombras no creas que fue mala por ser mala. Dice que la tristeza que le daba es que se fue volviendo mala porque no la aceptaban
7: por
8: como
7: ser
8: él,
7: diferente.
8: Por ser diferente.
7: Exacto.
8: Que nació de la tristeza, su
3: verdad, ¿verdad? Tal vez solo necesitaba un abrazo.
8: ¡Eso! Y eso pasa al final.
3: Bueno, pues entonces hay que ir a ver la obra. ¿Dónde los podemos ver? ¿Cuándo los podemos ver?
7: El Dragoncito que no sabía rugir se está presentando, llevamos 3 semanas, con llenos totales en el Teatro Telón de Asfalto, todos los domingos en el mejor horario, a las 12 horas del día.
3: Recomendadísima.
7: Súper recomendadísima.
3: No importa si soy 4añero, 60añero.
7: No, es para niños de 1 hasta 99 años. Recuerden que la magia siempre está dentro de nosotros mismos.
3: Ustedes son la...
6: Oye, el director, el escritor, el de la música y todo se llama David Tort.
3: Que por cierto, hay que agradecer a David Tort, a Carlos Lomont y a Germán Gastelum que estuvieron aquí acompañándonos en este bonito set. Y muchas gracias por venir.
7: Muchas gracias, Orlando. Gracias a todos y por favor vayan al teatro porque el teatro es cultura.
3: Sí. Suelten las burbujas. Eso.
1: Hoy en día nuestra identidad también es digital y como una parte de los trámites públicos ya se hace en línea, es muy importante tener la llave MX.
0: Esta herramienta nos da acceso a distintos servicios digitales y es necesaria para trámites y registros, entre ellos algunos relacionados con las becas para el bienestar de educación básica.
1: Si todavía no tienen su cuenta, pueden entrar directamente a www.llave.gob.mx. Ahí pueden empezar el proceso y consultar la información oficial. En la siguiente cápsula les vamos a explicar paso a paso cómo tramitarla. Tomen nota.
9: Y llegó el momento de resolver todas nuestras dudas en tecnología. Hoy vamos a hablar de una herramienta que literalmente nos abre las puertas a trámites, servicios y todo lo que nos podamos imaginar. Axel, bienvenido.
10: Muchas gracias, Rose. Saludos a todo nuestro auditorio. Y sí, tienes razón, el gobierno de México está innovando la forma en que realizamos los trámites.
9: Explícame bien qué es esta llave MX, ¿cómo funciona?
10: Vamos a pensar que esta llave es como una identidad única y digital, con la cual vamos a realizar diferentes trámites del gobierno. Adiós a las filas.
9: Pero tú nos vas a explicar paso a paso.
10: Claro que sí. Me gustaría decir que la Agencia de Transformación Digital y Telecomunicaciones está haciendo un esfuerzo para que todos los trámites de gobierno se puedan acceder con esta llave MX. Es de ahí su importancia. Es sumamente fácil y rápido. Primero que nada, vamos a entrar a www.llave.gob.mx. Posteriormente nos va a aparecer un botón que se llama Crear Usuario. Le damos clic y vamos a introducir nuestro CURP. Solo necesitamos 3 cosas, el CURP, okay, nuestro correo electrónico y un número de contacto. En la plataforma nos va a pedir que verifiquemos que nuestro número de teléfono sea correcto, así como nuestro número de contacto, porque ahí nos van a llegar las notificaciones. Si meten algún dato erróneo o tu correo está mal, puedes marcar al 079 y ahí una operadora te ayuda a realizar el trámite para verificar tus datos.
9: Entonces sí tenemos asesoría.
10: Así es. También en la página vas a encontrar un link que se llama Olvidaste tu contraseña y ahí puedes restablecer tus datos para poder acceder de nuevo.
9: Pero si alguien tiene alguna duda, ¿dónde te podemos localizar, Axel?
10: Cualquier duda que tengan con respecto a esta llave MX me pueden escribir a axeltecnotips en Instagram o también a mi correo electrónico axeltecnotips@gmail.com.
9: Y fíjate que una de las preguntas que constantemente nos llega es ¿cuál es la diferencia o por qué la importancia de tener la llave MX?
10: Mira, vamos a tener la oportunidad de acceder más rápido a trámites, programas, porque ya contiene nuestros datos. Okay. Entonces te ahorra bastante tiempo. En la página vas a encontrar un listado enorme de trámites que ya puedes acceder con esta llave MX.
9: Entonces es muy necesario sacar esta llave MX.
10: Súper necesario y vamos a seguir utilizando. Y recuerden, digitalizar es innovar y vamos a estar mejorando cada día en este mundo de la tecnología, ¿verdad?
9: Claro.
10: Inscríbanse en llave.gob.mx.
9: Muchas gracias, Axel. Y ya saben que todas y todos ustedes realizan esta sección junto con nosotros. Por favor, escríbanos, díganos qué tipo de trámites son los que necesitan, si
10: es
9: más fácil.
10: Así es, nos han estado escribiendo acerca de la CURP, de actas digitales y bueno.
9: Hay muchas dudas, Axel, así que yo te agradezco mucho que estés con nosotros.
10: Muchas gracias, Rosa.
9: Y gracias a todos ustedes por permanecer aquí en La Hora Nacional.
0: El Alzheimer es la forma más común de demencia y provoca un deterioro progresivo de la memoria, el pensamiento y otras capacidades mentales. En México se calcula que alrededor de 1.3 millones de personas viven con esta enfermedad.
1: Vamos a hablar mucho más del tema en un minuto, pero antes queremos recordarles que si necesitan más información sobre la atención del Alzheimer, pueden llamar al Instituto de Neurología en el teléfono 55 56 06 38 22.
0: 55 56 06 38 22. Y hoy está con nosotros el doctor Raúl Medina Rioja, médico adscrito al Departamento de Urgencias del Instituto Nacional de Neurología y Neurocirugía Manuel Velasco Suárez. Doctor, bienvenido a la Hora Nacional.
11: Hola, muchas gracias. Gracias por la invitación. Un placer estar aquí con ustedes.
1: Gracias por venir una vez más a platicarnos de una enfermedad que quizá es de las que neurológicamente más se conocen como en el ojo público, en el imaginario de la gente, pero que a lo mejor no entendemos muy bien de qué va. Entonces, ¿nos podría platicar un poquito sobre qué es el Alzheimer y qué es lo que está pasando en el cerebro de las personas que desarrollan esta enfermedad?
11: Sí, claro. La enfermedad de Alzheimer es una enfermedad que pertenece dentro de este grupo de demencias, ¿no? En el cual es un grupo de enfermedades en las que el cerebro poco a poco va perdiendo ciertas funciones. Alzheimer es la más frecuente. Se estima que son como el 60-70% de todos los casos de demencia. Ahora, a nivel cerebral, ¿no? A nivel microscópico y macroscópico, se caracteriza porque varias partes del cerebro se hacen más chicas. El término médico de esto es atrofia. Si vemos todavía con más detalle a nivel microscópico, hay depósito de dos cosas en los cerebros de las personas que viven o vivieron con esta enfermedad. Una cosa llamada amiloide y otra cosa llamada proteína tau. Se cree que esas proteínas, por muchísimos mecanismos que todavía no entendemos, junto con otros factores ambientales y demás, causan un proceso degenerativo en el cerebro de las personas.
0: Bueno, dos preguntas. La primera, ¿es hereditario?
11: Para hablar de hereditario, pero creo que vale la pena hacer como la aclaración de entre algo determinante y un factor de riesgo. Algo determinante es una variante en algún gen que lo heredamos de algún familiar y sí o sí vamos a tener la enfermedad.
1: Como la enfermedad de Huntington.
11: La enfermedad de Huntington, exactamente, es un ejemplo muy, muy bueno. Existen algunos de estos genes que son determinantes para la enfermedad de Alzheimer. Son los más raros, ¿no? Se estima que es del 1 al 5% de todos los casos. Y existen los factores de riesgo. Un factor de riesgo es como fumar. Sabemos que fumar aumenta el riesgo de tener cáncer, pero no todas las personas que fuman lo tienen. Entonces, existen varios genes dentro del espectro de enfermedad de Alzheimer, algunos se conocen, muchos, ¿no? La realidad, que nos dicen, si esta persona tiene estas combinaciones, tiene un riesgo aumentado, pero al 100% puede o no que desarrolle la enfermedad.
0: Y para poder prevenir o al menos reducir el riesgo de tener Alzheimer, ¿qué hábitos podemos ir incorporando desde ahora?
11: Por fortuna, dentro de todos los factores que existen para aumentar el riesgo de desarrollar la enfermedad, se dice que un 45% son factores que nosotros podemos modificar. ¿A qué me refiero con esto? Pues cosas que nosotros podemos hacer relativamente sencillas para bajar nuestro riesgo. Entre esas, si tenemos alguna enfermedad crónica como diabetes, hipertensión, colesterol alto, tratarlas. Si tenemos alguna enfermedad psiquiátrica no tratada, pues tratarla también. Cosas como el aislamiento. Si nosotros somos seres sociables y conservamos esas redes, nos va a ayudar muchísimo a reducir nuestro riesgo.
1: ¿Cuáles son las primeras señales que a veces es fácil tal vez confundir con solamente cosas características de un aumento de edad, ¿no?
11: Claro. Existen algunos cambios que conforme nosotros vamos envejeciendo son esperados, ¿no? Obviamente si esto se hace un problema y impide la comunicación, pues podría ser un dato de alguna de estas enfermedades. Los primeros síntomas o los más frecuentes en la enfermedad de Alzheimer son olvidos, pero olvidos en el contexto de una persona que igual y no era así antes.
0: Oiga, doctor, ¿y cuando las personas cercanas, los familiares, empiezan a notar estos cambios, qué es lo que tienen que hacer y cuáles son los principales cuidados que necesita una persona que tiene Alzheimer?
11: Lo primero es no normalizarlo. Estamos en una sociedad en la cual es muy normal que nosotros creamos que olvidar las cosas es perfectamente normal. Y hasta que no llega a un estado muy avanzado de la enfermedad, donde no comen, no se mueven y demás, ya acudimos a consulta. Lo primero sería eso, no normalizar los cambios cognitivos, buscar atención cuando vemos los primeros síntomas que nos llamen la atención, valga la redundancia, y a partir de eso, intentar llegar a un diagnóstico definitivo. En función del diagnóstico definitivo, nosotros podemos implementar medidas específicas para la enfermedad que tenga la persona o el paciente, con la intención de modificar un poco el curso de la enfermedad, tenga mejor calidad de vida, que eso es fundamental y sí, no tenemos que olvidar.
1: ¿Quiere decir que no hay propiamente un tratamiento como tal?
11: Hay tratamientos que nos ayudan a controlar síntomas, algunos medicamentos que nos ayudan a mejorar un poco la concentración, pero como tal no modifican la enfermedad. Y hay terapias más nuevas que se dice que pueden modificar un poco el curso de los pacientes, pero la evidencia todavía está muy discutida. Pero la verdad es que, siendo muy sincero, no hay nada que pare la enfermedad al 100%.
0: Oye, doctor, y bueno, ya para finalizar, también es muy importante el cuidado que tienen que tener las personas que están a cargo de los pacientes con Alzheimer.
11: Ellos son una parte fundamental, ¿no?, del cuidado de las personas que viven con alguna enfermedad. Hay varias cosas que ellos pueden hacer. Número uno, construir una red de apoyo. A veces es difícil, ¿no? Pero si es solamente un cuidador el que se encarga de la persona que vive con la enfermedad, se puede desgastar. Y buscar programas de apoyo. La Sociedad de Alzheimer México, por ejemplo, ofrece estos servicios de escuela de día, en el cual los pacientes pueden estar cuidados un tiempo con actividades sociales que les ayudan muchísimo a su calidad de vida, actividades de terapia ocupacional o rehabilitación física.
1: Pues un poco con miras a si alguien que nos esté viendo o escuchando se quede con alguna duda o quiere más información, ¿tendrá usted redes sociales que pueda compartir con la audiencia?
11: Y la red social que utilizo principalmente, la red X, antes conocida como Twitter, sí, ¿no? Es @MedinaRiojaMD.
1: Perfecto, pues le agradecemos muchísimo que haya venido una vez más a la Hora Nacional.
11: Muchas gracias por la invitación.
0: Al contrario, doctor, muchísimas gracias y muchas gracias a ustedes. Por favor, no se vayan, quédense con nosotros.
1: En 2010, en Temascalcingo de José María Velasco, Estado de México, nació Majetzi, o Cielo, un proyecto dedicado a enseñar y promover la cultura, la lengua y la música tradicional de esta región. Majetzi interpreta música, danzas y sones de distintas regiones de México y ha llevado su trabajo a muchos espacios culturales del país.
0: Y hoy vamos a conocer su historia y la importancia de mantener vivas nuestras tradiciones. Y para esto vamos a platicar con Fernando Corona Miguel, promotor cultural, músico tradicional, multiinstrumentista y artista plástico de origen otomí y mazahua, y con el resto de Majetzi. Maestro, bienvenido. Bienvenido. Hola, a la Hora Nacional. ¿Qué tal?
12: Gracias, saludos a toda su audiencia.
0: Muchas gracias. Maestro, quisiéramos empezar que nos hiciera usted favor de presentar a los miembros de la banda.
12: Pues hoy me honra que me acompañe aquí el ingeniero Hugo Ramírez de Tepetzintla, Veracruz, músico también multiinstrumentista y maestro de música huasteca, que nos ha apoyado en distintos conciertos a lo largo de esta trayectoria.
0: Muy bien, ¿y a su derecha?
12: Bueno, a mi derecha está la socióloga Eliat Cornejo Tenorio del Valle del Mezquital, Hidalgo, y también es músico tradicional, ejecuta la jarana huasteca. Al lado está el maestro Luis Muñoz de Tecozautla, Hidalgo. También laudero, construye instrumentos.
0: Ah, de haber sabido me traigo.
12: Y es músico tradicional ya de hace muchos años.
0: Muy bien.
12: Al maestro que nos acompaña desde Pinal de Amoles, Querétaro, él es músico de sones arribeños, ejecuta el violín y bueno, nos acompaña desde ese hermoso cielo queretano.
0: Perfecto.
1: Ahora, Fernando, platícanos un poquito, digo brevemente, ¿cómo nació Majetzi y qué te motivó a juntar este grupo de gente tan talentosa?
12: Bueno, Majetzi es... tiene una responsabilidad social ahí en mi comunidad y en las otras donde mi trabajo me ha llevado a estar presente, porque encuentro luego dificultades para con nuestro patrimonio cultural intangible. Una de esas son que nuestra lengua está en extinción, nuestros músicos tradicionales ya están marchándose de este plano astral y otros asuntos, ¿no? Con la producción y reproducción de nuestros bienes culturales.
0: Y fíjese, es padre porque han llevado ustedes su trabajo a Bellas Artes, a la UNAM, han estado en Los Pinos, en el Canal 11, ¿no? Donde muchas personas pues pueden verlos, los pueden escuchar y ayudan a que estos valores, estas tradiciones no mueran con las nuevas generaciones. ¿Qué más se puede hacer para que esto no pase, para que esto siga adelante?
12: Algunas políticas comunitarias donde la comunidad sea quien se encargue de la reproducción de la cultura, ¿no? Y no estar esperando a que otras instancias sean las que hagan el trabajo. Este trabajo de Majetzi es un proyecto autogestivo. No, ha salido desde el puro esfuerzo, ¿no? de mis compañeros y mío.
1: Ahora, ¿cómo funciona Majetzi en la práctica, en el día a día? ¿Cómo se componen las canciones? ¿Cómo se decide qué forma parte de una presentación, del espectáculo? ¿Cómo se organizan, okay, digamos?
12: Dependiendo del concierto, el contexto del evento, metemos el repertorio. Se le llama a ciertos músicos. En este caso también trabajamos con escritores en lenguas indígenas de la Casa de Escritores ELIAC, Pluralidad Indígena y también la OTIGLE, que es Organización de Traductores en la Ciudad de México.
0: Muy bien. ¿Cuáles son sus redes sociales para que la gente los pueda seguir más de cerca?
12: Bueno, está una que se llama Majetzi, Fernando Corona.
0: Perdón, bueno, maestro, se escribe Majetzi con H y Z e I latina, ¿verdad?
12: Con S y latina.
0: S e I latina. Majetzi.
12: Majetzi, cielo, la lengua otomí.
0: Majetzi Fernando Díaz. Corona. Fernando Corona, perdón.
12: Sí.
0: Sí.
12: También están las de mis compañeros que tienen sus propios proyectos también.
0: Muy bien.
12: Sí. Perfecto. Voy a hacer comercial el trío Frenesí Huasteco.
0: Sí, pues ahí está.
12: El trío Hidalgo Son. El maestro Muñoz también es fundador de un... bueno, un colectivo, pero ¿cómo se llama? Taller de música tradicional en la Ciudad de México.
0: Qué interesante.
12: Él lo fundó. El maestro toca música arribeña con algunos proyectos allá de su región. Cada quien tenemos también otros proyectos.
1: Pues qué gusto conocerlos dentro de esta iteración. Qué bueno que pudieron venir a la Hora Nacional a presentarnos esta colectiva y que además no solamente nos lleva música, sino un montón de otros saberes y disciplinas para que podamos conocer un poquito más de la riqueza cultural de nuestro país.
12: Sí, que la cuidemos, por favor.
1: Claro. Muchísimas gracias, de verdad.
0: Muchas gracias y muchas gracias a ustedes. No se vayan porque viene lo bueno, viene la música.
13: Somos el proyecto Mahetsi. Vamos a interpretar para ustedes La Manta. Estamos en la Hora Nacional, Hamadi.

0: Y así llegamos al final de esta emisión de La Hora Nacional. Muchas gracias de verdad por estar con nosotros desde sus casas, en el trayecto, en el trabajo o desde cualquier lugar donde nos escuchen y nos vean.
1: Hasta la próxima semana y recuerden que nos pueden escribir en La Hora Nacional Oficial. Estamos en YouTube, Facebook, Instagram, TikTok, X y Spotify y también en el número 55 34 83 42 39. También pueden mandarnos un correo electrónico a lahoranacional@segov.gov.mx.
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3: Buenos días.
1: ¿Quién habla?
3: Diana con Chinchin.
1: Diana, buenos días. ¿Cómo amaneciste, Dianita?
3: Muy bien, Toribio.
1: ¿Llevas rumbo a la escuela?
3: Sí, quería saber si me puedes dar las buenas vibras, porque estoy malita y y de pronto nos vamos a ir a Disney mañana, más bien.
1: ¡Caramba, qué padre! ¿Pero qué tienes? ¿Qué te pasó, Dianita? ¿De qué estás malita?
3: Me dio una infección en el ojo y se me pasó la garganta.
1: ¡Híjole, caramba! Pero primeramente, Dios, vas a estar bien. Yo te mando la mejor de las vidas para que tengas un viaje excelente e inolvidable, pero de mucha diversión allá en Disneylandia. ¡Qué padre! Yo también quiero ir a Disneylandia. ¿Me platicas cómo te va, ok?
3: Sí.
1: Ok, aquí te van las buenas vibras. Levanta tus manitas. ¿Ya están arriba?
3: Sí.
1: ¡La mejor de las vibras para ti, Dianita!
3: Muchas gracias, Toribio. Toribio, ¿te puedo pasar a mi hermana?
1: Claro, ¿cómo se llama?
3: Andrea.
1: Andrea.
4: Hola, Toribio.
1: Hola, Andrea, ¿cómo estás?
4: Muy bien.
1: ¿Tú también vas a Disneylandia?
4: Sí.
1: ¡Híjole, qué padre, qué padre! Diviértanse mucho, ¿ok?
4: Pero te diría que si mi hermana está malita, pues no va a poder ir. Y va a tener que picarse.
1: ¿Va a tener que qué?
4: ¿Picarse? Sí.
1: ¿Como una inyección?
4: Sí.
1: Pues sí, pero ¿qué tiene? Una inyección va a doler poquito en la pompi. Pero necesitamos que se divierta más. Entonces que le pongan un piquetito en la pompi y ya con eso se va a componer.
4: Y por el día.
1: Ok, muy bien.
4: Necesitamos salir a la escuela, le van a hacer eso.
1: Ok, muy bien. Les mandamos un abrazo grande, grande y todo va a estar bien, que se componga. Mande.
4: ¿Te mandamos fotos de Disney?
1: Sí, mándame. Cuando puedas, me mandas aquí fotitos al WhatsApp de la estación. Yo quiero conocer Disney.
4: ¿Sí?
1: Ok, pásensela muy padre, diviértanse mucho, ¿ok?
4: Sí.
1: Dile, si ves a Mickey, dile que le mando un abrazo grande a Mickey Mouse.
4: ¿Por qué? ¡Qué bonito, Toribio!
1: Sí, Mickey Mouse y el Pato Donald.
4: ¿El Pato Donald? No sé si está.
1: Pues si lo ves, me lo saludas, ¿ok?
4: Sí.
1: Ok, te mando un abrazo grande, grande, grande. Y que se diviertan mucho. Y pásenla bonito, ¿ok? ¡Bye, bye!
4: ¡Bye!
1: ¡Bye! ¡Qué padre! Mis amigos van para Disney. Hola, Toribio, buen día. ¿Le podrías mandar saludos a Elena de parte de sus papis que la aman? ¡Claro! Saludos a mi amiga Elena de parte de sus papis que la aman demasiado. Ok.
5: Esto es muy chiste, Olivia.
1: Hola, buenos días. ¿Qué dijo mi amiguito?
5: Mamá, esto es muy chiste, Olivia.
1: Híjole, no entendí. A ver si me lo pueden enviar nuevamente.
6: Hola, buenos días, Toribio.
1: Hola, buenos días, ¿quién eres? Dime tu nombre. Buenos días, amiguito, amiguita. Amiguita, dime tú. Buenos días. Hola, Toribio, buenos días, ¿cómo amaneciste? Muy bien, muy contento, gracias a Dios. ¿Le pueden mandar un saludito a Adrián Morales y a su papi? Que ya van rumbo a la escuela para que tengan una excelente semana. Mándale las buenas vibras y que lleguen también para mí. Te queremos, Toribio, gracias, yo también los quiero mucho. Saludos al señor productor. Ahí le mandan saludos, señor productor. Dice que gracias. Aquí van las mejor de las vibras. Para mami, para papi y para Adrián Morales. La mejor de las vibras para ustedes. Buenos días, le pueden mandar las buenas vibras a Juanquis de parte de sus papis. Juanquis. La mejor de las vibras para ti, mi querido Juanquis. Un abrazo.
7: Hola, soy Helen y ya voy a la escuela.
1: Hola, Helen. Buenos días. Muy bien, que tengas un excelente, excelente día. Te mandamos un abrazo. Un abrazo grande para ustedes, ¿ok? Así que, amiguitos, los invito a enviar su mensaje. O bien la llamada 614-590-9636. 614-590-9636. Para todos los cumpleañeros les mandamos un abrazo grande, grande, grande, grande. Para todos y cada uno de los cumpleañeros. Señor productor, tenemos una cancioncita por allá.

0: pidiendo por aquí mensajitos, a ver.
1: Hola, Toribio.
0: Hola.
1: Soy Mary. Y te voy a mandar una pregunta sin respuesta, a ver si me lo puedes contestar. ¿Qué tendrá el Rayo McQueen? ¿Seguro de carro o seguro de vida?
0: ¡Ay, caramba! ¿Qué tendrá el Rayo McQueen? ¿Seguro de vida o seguro de carro? Pues yo creo que, no sé, yo creo que tiene seguro de carro, ¿no? De carrito. ¡Buenos días! ¡Hola, buenos días!
2: ¡Hola!
0: ¡Hola, quién habla!
2: María Paula.
0: ¡Hola, María Paula! ¿Cómo amaneciste?
2: Bien, ¿y tú, Toribio?
0: Muy bien, también. ¿Ya desayunaste?
2: Sí, ya.
0: ¿Qué desayunaste?
2: Cereal.
0: ¡Uy! ¿De cuál?
2: Sí.
0: ¿Pero de cuál cereal?
2: Choco Crispis.
0: ¡Choco Crispis! De eso que hace chocoleche. ¿Verdad? Muy bien, ¿a quién le vas a mandar saludos?
2: A Ivana.
0: ¿Ivana?
2: Sí.
0: ¿A quién más?
3: Chiquitín, el payasito.
0: ¿A quién más?
2: Y a Luciana.
0: Y a Luciana, ok. Les mandamos un abrazo grande, grande a Luciana y a Ivana, ¿ok?
2: Ok.
0: Ok, cuídate mucho.
2: Podemos jugar 21.
0: Ok. ¿Inicias tú o inicio yo?
2: Oh.
0: 1, 2, 3, 4. 5, 6, 7, 8, 9, 10, 11. 12, 13, 14, 15.
4: 17, 18, 19, 20.
0: ¡Oh! ¡Perdiste! Pero mañana me puedes retar nuevamente.
2: Ok.
0: ¿Ok? Te mando un abrazo grande, okay. grande.
2: Igual.
0: Bye bye. Están llegando por acá más mensajitos. A ver, señor productor, vamos a leerlos, por favor.
5: Hola, Toribio, soy Said Josué. ¿Cómo amaneciste?
0: Muy bien, ¿y tú?
5: ¿Me pones la canción de El Correcaminos, por favor? Que tengas buena semana.
0: Y andando en la carretera, y es un bibi.
6: Hola, Toribio, ¿me puedes poner la canción de Ojos Marrones? Y también la canción de las guerreras K-pop.
0: Ok.
6: Adiós.
0: Bye, bye.
6: Que te vaya bien. Bye.
0: Gracias. Tú también, que tengas muy bonito día. Ay, carambas. Hola, Toribio, dice por aquí. Hola, Toribio, ¿me puedes poner la canción del Diario de Daniela para mi mami? Gracias, te quiero mucho. Pero ponla porque el señor productor no la puso. Ya ves, señor productor, no nos puso la canción. No nos puso la canción, señor productor. ¿Qué está pasando con usted? Caramba. Buenos días. Hola, ¿quién habla?
7: Emilio.
0: Emilio, qué gusto de verte. ¿Qué quieres ser de grande, Emilio?
7: Yo soy mesero.
0: ¿Quieres ser qué, perdón?
7: ¡Mesero!
0: ¡Mesero! ¡Sí! ¡Tú te quieras con mesero! ¡Muy bien, muy bien! ¿A quién le vas a mandar saludos?
7: Quiero jugar al 21, de hecho.
0: ¡Ah! ¿Quieres jugar al 21? ¡Muy bien, Emilio! ¿Inicias tú o inicio yo?
7: ¡Inicio yo!
0: ¡Adelante!
7: 21,
0: ¡ay, ya me ganaste!
7: 1, 2.
0: ¿No te lo sabes en inglés?
7: No.
0: Ok. Hay que aprendérselos, ¿ok, Emilio?
7: Ok.
0: Hay que aprendérselos, los numeritos. Hay que aprendérselos.
7: Sí.
0: Perfecto. Muy bien. Hay que aprenderse los numeritos. Ahí va. 2. No, tú dijiste 1, 2, ¿verdad?
7: Sí.
0: 3, 4.
7: 5, 6.
0: 7, 8.
7: 9.
0: 10.
7: 11, 12.
0: 13.
7: 14. 14. 15.
0: 15.
7: 16. 17.
0: 18.
7: 19.
0: 20. 21.
4: ¡No! ¡Me dice!
0: ¡Perdiste! ¡Mande!
7: ¿Jugamos otra?
0: Última, ok. ¿Inicias tú o inicio yo?
7: Inicia tú.
0: 1, 2.
7: 3, 4.
0: 5, 6.
7: 7.
0: 8.
7: 9.
0: 10.
7: 11.
0: 12.
7: 13.
0: 14, 15.
7: 16.
0: 17, 18.
7: 9, 20.
0: 21.
4: ¡No! ¡Me dice!
0: Perdiste. Pero mañana me puedes retar nuevamente, ¿ok?
7: ¿Ok?
0: Ok, te mando un abrazo, totote. Cuídate mucho.
7: Bye.
0: Tenemos por aquí mensajito, vamos a ver.
1: Hola Toribio, ¿me puedes poner la canción de Animal de God's Eye? Soy Camila.
0: Ok, Camila.
1: Hola Toribio, ¿me puedes poner la música?

0: ¿En qué escuela estás?
1: En el Maple Bear.
0: ¡Oh, muy bien, muy bien! ¿Y a quién le vas a mandar saludos?
1: A mi hermana y a mi mamá.
0: Ok, ¿cómo se llaman?
1: Miranda y Priscila.
0: Ok, les mandamos un abrazo grande, grande, grande. ¿Dónde?
1: Podemos jugar al 21.
0: ¿En inglés?
1: Podemos jugar al 21.
0: Pero tiene que ser en inglés, ¿ok?
1: Sí.
0: Ok, ¿inicias tú o inicio yo?
1: Tú.
0: 1, 2, 3, 4, 5, 6, 7, 8, 9, 10, 11, 12, 13, 14, 15, 16, 17, 18, 19, 20, 21, 22, 23, 24, 25, 26, 27, 28, 29, 30, 31, 32, 33, 34, 35, 36, 37, 38, 39, 40, 41, 42, 43, 44, 45, 46, 47, 48, 49, 50, 51, 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Muy bien, te felicito.
1: Gracias, Toribio.
0: Ok, te mando un abrazo y que tengas muy bonito día.
1: Gracias.
0: Bye, bye.
1: Adiós.
0: Bye. Híjole, me ganaron. Buen día, Toribio. ¿Le puedes mandar las buenas vibras para Jimena, Elizabeth y Roberta? Que les vaya muy bien en la escuela. ¡Claro! La mejor de las vibras para Jimena, Elizabeth y Roberta. La mejor de las vibras para ustedes.
2: Hola,
0: Toribio.
2: Hola. Mándame las buenas vibras. Por favor, para mí, para mi hermanita chiquita y le puedes mandar saludos a mis primos, Juanquis y Fidel.
0: ¡Claro!
2: Y para mí, Emma,
0: perdón, Claudio, no sé. Híjole, caramba, ese ya no se entendió. Como que se conectó al carro y ya no se entendió. Buenos días, Toribio, me pones la canción de ese teléfono, parece carpintero. Por favor, soy

0: tenemos otro mensajito por aquí.
1: Toribio, ¿me puedes poner la canción de Pedro Salchicha y le puedes mandar saludos a mi primo Leo? Soy Elías.
0: Elías, buenos días, buenos días, buenos días. Bueno, bueno.
2: Bueno.
0: Hola, buenos días, ¿quién habla?
2: Valeria.
0: Valeria, buenos días, ¿cómo amaneciste?
2: ¿Bien y tú?
0: Muy bien, Valeria, ¿podrías bajarle poquito al radio, por favor?
2: Sí.
0: Gracias, para escucharnos mejor.
2: Listo.
0: Gracias, Vale. ¿Ya desayunaste, Vale?
2: No.
0: Sí, ¿por qué?
2: Es que en la escuela desayuno yo.
0: Ah, ok, perfecto, perfecto. ¿Hiciste tu tarea?
2: Los viernes me encargan tarea.
0: Ay, qué padre, ¿en qué escuela estás?
2: En la Manuela Medina.
0: Manuela Medina, ok. ¿A quién le vas a mandar saludos, Vale?
2: Podemos jugar al Lentino.
0: Ok, ¿inicias tú o inicio yo?
2: Inicias tú. 1, 2, 3, 4, 5, 6, 7, 8, 9, 10, 11, 12, 13, 14, 15, 17.
0: No, dije 15.
3: ¿Cuánto dijo él?
2: 15.
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0: hablarle, ¿ok?
1: Ok.
0: Ok, te mando un abrazo grande, grande, grande y el día de mañana me puedes retar, ¿ok?
1: Ok.
0: Te mando un abrazo.
2: Mándale las buenas vibras, dile que te van.
1: ¡Mándale las buenas vibras!
0: ¡Claro! Aquí te van las buenas vibras. Levanta tus manitas. Levanta tus manitas. ¿Ya están?
1: Sí, ya están.
0: Las buenas vibras para mi amiga Vale. ¡Bye, bye!
1: Bye. ¿Me pueden ver la canción de ese teléfono para ese carpintero?
0: ¿Qué te parece si tú la presentas?
1: Ok.
0: Ok, tú preséntala, preséntala.
1: Con ustedes, la canción del teléfono carpintero.
3: Anacleto, contesta ese teléfono.
4: No puedo, jefe, estoy estudiando.
3: Tú, Demetrio.
4: Yo tampoco puedo, estoy haciendo mi tarea.
3: ¡Pánfilo! ¡Contesta el teléfono!
5: ¡No puedo, jefe! ¡Me estoy bañando!
3: ¡Sálgase y contéstelo!
4: ¡Todo yo! ¿Bueno? ¡Tiene el número equivocado! ¡Ese teléfono!

0: Buenos hola. Días. Hola, hola, buenos días. ¿Quién habla?
1: Este, Aitana.
0: Aitana, buenos días. ¿Cómo amaneciste, Aitana?
1: Bien, ¿y tú, Toribio?
0: Muy bien, muy contento. ¿Ya vas rumbo a la escuela?
1: ¿Mande?
0: ¿Ya vas rumbo a la escuela?
1: Sí, Toribio.
0: ¿En qué escuela estás?
1: Oye, Toribio, una pregunta.
0: Sí, dime.
1: El señor productor se está durmiendo.
0: Parece que se está durmiendo, ¿verdad?
1: Uh-huh.
0: Yo también digo, despiértese, señor productor.
1: A ver, grítale fuerte.
0: ¡Señor productor! ¡Levántese! ¡Levántese, señor productor! No, si está despierto. Si está despiertito.
1: A ver, Toribio, ¿tú le vas a gritar lo más fuerte que puedes?
0: Híjole, pues es que me va a doler la garganta.
1: Ay, Dios mío.
0: ¡Señor productor! Híjole, si me cansé.
1: Ya, Toribio, o mejor si ya se te cansó la garganta, pues ponle una canción a todo volumen.
0: ¿Verdad? Se la voy a poner en las orejotas para que se despierte bien. Aitana, ¿quién le vas a mandar saludos?
1: Este, le mando saludos a mi papá y a mi mamá. ¿Y me puedes poner una canción que el título está muy largo?
0: ¡Ay, caramba! ¿Qué canción es?
1: El título dice: pero mi José no es un enamorado de lo que es en el pasado.
0: ¿Cómo dijiste? ¿Cómo dijiste que se llamaba?
1: Pero mi José no es un enamorado de lo que es el pasado.
0: ¿Quién es el enamorado?
1: Enamorado de los coches del pasado.
0: ¿Enamorado? ¿Enamorado de las cosas del pasado?
1: De los coches.
0: Híjole, es que no te entiendo muy bien. ¿Cómo le hacemos para ponértela? A ver, démela diciendo despacito.
1: Mira, Toribio, métete a Spotify. Ay, perdón. Y a donde poner las canciones y la buscas.
0: ¿Pero cómo se llama? Dímela despacito.
1: Pero mi José no es un enamorado.
0: ¡Espérate, despacito! Parece que me está diciendo un trabalenguas. A mi número me devuelve el para el pasado, el dinero del pasado. No.
1: Ay, ya, perdón, Toribio.
0: ¿Tienes
1: pero
0: que decir?
1: José más.
0: A ver, despacito, ¿cómo dijiste?
1: Pero mi José más.
0: Pero mi José más.
1: ¿Es un enamorado?
0: Espérame. ¿Josema es un enamorado?
1: De los coches del pasado.
0: De los coches del pasado. Es esta. Es esta, ¿verdad? A ver, vamos a ver. No, esa no es. ¡Esa no es!
1: Sí, esa no es, Toribio.
0: A ver, ¿será?
1: Empieza como que con chiri. Ándale, es esa. Es esa, Toribio.
0: ¿Es esa?
1: Sí, es esa.
0: Híjole, ¿qué? Está grandísimo ese. Ese título, pero mi José no es un enamorado de

0: presentan, es que es la primera vez que lo voy a hacer.
1: Ok, yo sé que lo vas a hacer muy bien, Aitana. ¡Adelante!
0: Ay, ya me dio penita.
1: No, no, que no te dé pena, cierra los ojos. Mira, cierra los ojos.
0: Ya lo cerré.
1: Ya, ok, ¿quién te está viendo? Nadie, ¿verdad? Nadie te está viendo, ¿verdad?
0: No.
1: Ay, entonces, ahora sí, preséntala. Ella es Aitana, y Aitana presenta la canción así.
0: Vamos a poner la canción de él. Una canción que me gusta mucho, que se llama Todo mi problema es un enamorado, de los coches del pasado.

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0: Toribio, mándanos un saludo a mi escuela, Colegio Sol de Oriente, al grupo de primero A. A mi maestra Mónica, le mando un saludo de parte de Paulina Correa.
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20: Buenos días. Hola, Toribio, buenos días, soy Mateo. ¿Me puedes poner la canción de Gangnam Style, por favor? Uy, sí, qué padre canción esa, la de Gangnam Style. Hola, Toribio, buenos días. ¿Le podrías mandar saludos a Leonardo García, que ya va rumbo a la escuela de parte de su mami, que lo ama con todo el corazón? Le mandamos un saludo a mi amigo Leonardo García. ¡Leo! ¡Buenos días! Hola, buenos días.
21: Hola, Toribio, buenos días.
20: Hola, ¿quién habla?
21: Luis Carlos.
20: Luis Carlos, ¿cómo amaneciste, Luis Carlos?
21: Bien.
20: Muy bien, ¿contento? ¿Amaneciste contento, Luis Carlos?
21: Sí.
20: Muy bien, ¿ya vas rumbo a la escuela?
21: Sí.
20: ¿En qué escuela estás?
21: Intervi.
20: Muy bien, muy bien. ¿A quién le vas a mandar saludos?
21: A mi papá, que está en Estados Unidos, y a un youtuber llamado Fede Villevani.
20: Ok, les mandamos un saludo grande, grande, grande. Ok.
21: Ajá.
20: Ok, Luis Carlos, yo también te mando un saludo grande, grande, grande.
21: Yo también. Y me pones la canción de... The Backroom, de Fede Villevani y el Club Misterio.
20: A ver, ¿cómo se llama? Backroom. Backroom.
21: Ahí te va a aparecer. Ahí te va a aparecer.
20: ¿Es esta?
21: A ver.

0: Muy bien, te mando un saludo grande, Luis Carlitos.
1: Yo también.
0: Cuídate mucho, bye bye.
1: Bye.
0: Bye, cuídate mucho. Bye bye. Híjole, qué barbaridad. Buenos días, buenos días, buenos días.
2: Buenos días, Toribia.
0: Hola, buenos días, ¿quién habla?
2: Habla Melanie.
0: Hola, Melanie, ¿cómo amaneciste?
2: Bien.
0: ¿Bien? Muy bien, también muy contento porque ya es lunes. Muy a gusto. ¿A quién le vas a mandar saludos?
2: Le puedo mandar saludos a mi hermana Meredith y a mi mamá.
0: Ok, claro que le mandamos un saludo grande y la mejor de las vibras, ¿ok?
2: También le puedes mandar saludos a mi amiga Victoria.
0: A tu amiga Victoria también le mandamos un saludo grande, grande, grande. Cuídate mucho y que tengas excelente inicio de semana, ¿ok?
2: Ok.
0: Cuídate mucho. Bye bye.
2: Bye bye.
0: Bye. Híjole, caramba, saludo para todos mis amiguitos. Toribio, buenos días, Dios te bendiga. Excelente semana. Gracias. Saludos para mi amigo Cindy. Un abrazo grande para mi amigo Cindy. Abrazote grandototote. Amiguitos, yo ya me voy. Ya me voy porque ya llegó mi mami. Ya me voy a llevar también a la escuela. Que tengan un excelente inicio de semana. Nos escuchamos el día de mañana, martes, a las 7 de la mañana. Cuídense mucho.

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3: ¿Qué tal? Buen día, ¿cómo están todos? Esto es primera emisión de Noticieros La Patrona. Estamos mi compañera Betty Rico y yo cubriendo a nuestro buen amigo Luis, que amaneció pues muy enfermo. Fuimos a Juárez y nos trajimos el virus Chairo, yo creo, que enfermó a mi compañero Luis, o se me hace que lo enfermé yo. Y pues aquí andamos iniciando semana. ¿Cómo estás, Betty? Buen día.
4: Hola, ¿qué tal? Buenos días a todos, sean todos bienvenidos a este... ¡Ay, mira, no traes barba!
3: No, me dio la loquera Britney y me rasuré.
4: Muy bien, pues estamos en este inicio de semana. Quédense con nosotros las siguientes 60, 58 minutos de información, entrevistas y temas relevantes que le vamos a estar presentando en este inicio de semana. No hay el grito de y bienvenidos todos ustedes. No. Está enfermito.
3: Está maldito, no trae voz el buen Luis.
4: No trae voz. Oye, esas saliditas juntos como que ya me está...
3: Ya, oye, llegamos enfermos.
4: Llegan enfermos y todo, ya me pone a pensar. Pero aquí estamos con la mejor de las actitudes en este San Lunes. Un saludo a todos los radioescuchos y a quienes nos sintonizan y ven por las redes sociales. Por favor, quédense. Verán que hoy es un noticiero diferente.
3: Va a estar diferente, hay varias notitas relevantes del fin de semana.
4: bastante. Que me dejaron... patinando, vamos a entrar de una vez en el
3: empezamos.
4: Tema.
3: ¿Tú cómo viste la visita del sábado?
4: Mira, así rápidamente, estuvo la, para recordarles nuestros radioescuchas, que se desenchufaron,
3: se desconectaron
4: muy rico este fin de semana. Estuvo Claudia Sheinbaum, la presidenta de la República, en Ciudad Juárez, así una visita con bastante controversia, días previos.
3: Sí, hubo mucha, sí, como mucha suspicacia antes, ¿no? Que si a qué venía, que iba a informar, pues que no había invitado a gente de aquí, y luego dos días antes cambia, ¿no? La gobernadora le mandó una carta, le dice que la reciba, que se ve en la Torre Centinela, y pues toda esta visita al sábado estuvo generando, como dice Betty, controversia, suspicacia entre los actores políticos de aquí de Chihuahua, y finalmente se dio la visita.
4: Sí, pero, híjole, una visita que yo pude observar el discurso, me van a disculpar, pero era un informe, no clases de historia.
3: Sí, duró mucho el preámbulo, ¿no? De historia.
4: Ajá, sí. Fueron como 50, pónganle una hora.
3: Una hora
4: de mi historia. Mi respeto, no está tan fácil estar una hora de pie hablando ante... no centenares, sí, algunos millares.
3: Sí, serán muchas personas, la verdad.
4: Más o menos.
3: Híjole.
4: Se habla de como 50,000.
3: No, y la verdad, no me arriesgaré a echar números, pero para que el auditorio tenga contexto, igual ahorita por ahí mandamos unas imágenes de donde se ve la gente. Está la X, donde...
4: Ciudad Juárez.
3: Ajá. Y ya es que enseguida está como otra placita ahí dentro de la misma X. Fue ahí enseguida de la...
4: La Plaza de la Mexicanidad, ¿no?
3: Sí, esa. Pusieron como siempre que viene la presidencia, la presidenta o los presidentes, de esas carpas enormes que se agradece porque pues está duro el calorón. Pusieron esas carpotas, pero estaba a un lado de la X y estaba lleno, todo retacado. Ya dirá usted que acarreados o no acarreados, pero estaba a reventar. Sí, fueron muchas personas, no sé si...
4: Al final, ¿cómo te fuiste para allá?
3: Pues nos fuimos Luis y yo, por eso lo enfermé.
4: Ándale, mira.
3: Fuimos Luis y yo, fuimos y venimos y...
4: pues por eso.
3: Por eso, pero no, yo la verdad, si andaba como que algo malón, entonces como que ya le acabé de pasar el virus a Luis y me curé yo. Entonces, sí,
4: pobre. Pues qué bueno que te
3: no te creas, entre tanta gente también, la gente es que estaba a reventar. Entonces, entre tanta gente anda uno ahí conviviendo con los virus, la neta.
4: Sí, y déjeme, bueno, desde mi punto de vista, Beatriz Rico, son eventos en los que tienes que aprovecharlos al mil.
3: Sí.
4: Y el irte como 20 minutos, 25, si no es que más, en pura historia. O sea, no digo que estén, pero si vas a lucirte. Sí, totalmente. Si vas a decir tu informe detalladamente, salvo que no traigas nada, eso también puede ser peligroso. Entonces, a mí sí, el que estuviera casi media hora hablando de pura historia, sí, da un preámbulo, entra allí, dales un intro, vaya la redundancia.
3: Un contexto, ¿verdad?
4: 5 o 10 minutos, pero no media hora, 40. Sí,
3: y entiendo que, porque pues ya saben que esta administración y esta era de gobierno actual, autodenomina la cuarta transformación. Entonces entiendo que esté tratando de dar el contexto de las tres primeras transformaciones de la vida pública de México, pero sí coincido contigo que duró mucho el preámbulo de lo que venía a informar. Algo que sí se agradece es que dijeron que a la una empezaba el evento. Uh-huh. A la una exactamente empezó, se subieron los funcionarios federales, se subió Claudia al último, y como todo evento político, pues es como, bueno, este no es la diferencia, pero es que en la mayoría de los eventos políticos que habla un funcionario de menor nivel y luego otro, y luego otro, y luego ya habla la presidenta o la gobernadora, así como tocada de música, ¿no? Que les telonean bandas. Acá no. A la una empezó, presentaron a los funcionarios, llegó la presidenta y empezó a hablar. Que bueno, luego eso compensó con el tema de preámbulo de historia, pero sí se agradece que en cuanto llegó, solo habló ella, no habló nadie antes, no hubo aplausómetros, nada más llegó ella, comenzó a hablar, y pues sí, como bien dices, el contexto que dio histórico. Por ahí, no sé si pasamos unos videitos donde se puede ver, es que aquí lo estoy monitoreando apenas, toda la cantidad de personas que estuvieron ahí presentes, y pasó algo peculiar. Por ahí también pasamos el video. Se desmayó un señor, porque hacía mucho calor.
4: Sí vi.
3: Se desmayó un señor y lo atendió el encargado de Bienestar. Aquí traigo el nombre, que es uno de los que, de los cuatro que les dicen los guapos del bienestar. Alejandro Sbarch Pérez.
4: Ay, es el apellido.
3: Sí, acá de guapo. Y fue el que lo atendió. Estaba la presidenta hablando y de repente le dice, oh, ¿no quieres ir a...? Dije, válgame, pues qué pasa. Dije, la va a regañar como a la particular de Maru. Dije, pues qué está hablando. Dice, ¿no quieres ir a atender? Y ya se bajó. Y pues, desde ahí del corralito de medios, ya es que.
4: ¿Se habrá desmayado?
3: Sí, pensé yo también lo mismo. Dije, y luego ya empiezo a grabar y ya estaba en una camilla el señor. Y pues este Alejandro Sbarch, o Sbarch, no sé cómo se pronuncia, Pérez, lo atendió. Y dije, ah, mira, es uno de los guapos del bienestar. Pero pues no le puede poner guapo del bienestar, ¿verdad? Pero sí se desmayó, ahí lo están sacando. Y sí, no, la pregunta, ¿sí se habrá desmayado?
4: Esa es una y la otra. Oye, qué padre que rápido lo atendieron. Se hubiera desmayado en urgencias aquí.
3: No, desmayado en urgencias y amanece amputado el inocente. No, primero te estar desmayado y luego despertar y luego ver al guapo del bienestar haciéndote así, estás bien. Y lo, así oliendo alcohol acá. Pero sí, mucho calorón, brutal, y pues que llama la atención, hizo la, en ese contexto de historia, la presidenta, pues, de cómo los conservadores iban al extranjero a pedir intervención, que pues, y sí cascaba el timing, pero insisto, coincido contigo, se alargó mucho, pudo haber hecho eso acortando un poco
4: todo, me eché toda la historia de primero a sexto grado.
3: Sí, ay, sí, estuvo, sí, estuvo medio larguito.
4: ¿Y quiénes fueron?
3: ¿Quiénes fueron?
4: Los que más,
3: Pues mira, estuvieron los dos aspirantes, Cruz Pérez Cuellar, Andrea Chávez, uh-huh. Estuvieron todos los diputados de Morena. Hubo grilla ahí porque hubo un regidor del PAN, que, bueno, todavía el PAN, un regidor del PAN que asistió.
4: Ajá.
3: Y ayer trascendió en algunos medios que lo van a expulsar del PAN. Daniela Álvarez, la presidenta estatal del PAN, le mandamos un saludo, puso en un grupo de que felicidades por el fin de semana, también en el mundo político, pero el PAN tuvo varias activaciones, supongo que a nivel nacional, pero ya hay que hacer activaciones fuera del área digital, son algunas activaciones y fueron pues los panistas y celebraron. Daniel Álvarez pone en los grupos del PAN que felicidades por las activaciones y que les pide que saquen a Déjame buscar aquí el nombre del
4: rector. Aquí estoy buscando, a ver si hay una postura por parte de Daniela.
3: Sí.
4: No, no hay nada de Daniela Álvarez.
3: Y pone que regiones del Pan Chihuahua, a ver.
4: Bien, en lo que tú buscas, fue una visita bastante express, pero también se desató un poquito, adelantándonos ya.
3: Sí.
4: Pues que llega la presidenta al aeropuerto.
3: Llegó a donde iba a atender a la mandataria. Y
4: ahí hablaron. A puerta cerrada.
3: A puerta cerrada. ¿Qué le dijo? ¿Qué no le dijo? ¿Pero qué dijo la mandataria en lo que yo busco acá?
4: Mandó también un ¿cómo? Un video. Como a las... Todo se terminó como a las... ¿Qué te gusta? ¿2 de la tarde?
3: Sí, 2:30 más o menos.
4: Ya la gobernadora del estado, María Eugenia Campos Galván, ya después de las 3:30...
3: Mandó un video, por ahí lo tiene también ya la producción, un mensaje de la reunión que tuvo con la mandataria federal.
4: Y así, ahorita, ¿ahí la tienes? Ok, pero así a grandes rasgos, pues dijo, nos hablamos y nos escuchamos con franqueza y con firmeza. ¿Qué hubo?
3: Que acordaron, bueno, esto lo dijo Sheinbaum ahí cuando va llegando, que si algún funcionario violentó la ley, en el famoso caso de la CIA, se va a proceder legalmente. Que entre líneas, leemos, Luis y yo veníamos, yo creo que pues se enfermó, nos venía volando la cabeza en la carretera cuando vemos las declaraciones de la presidenta y pues prácticamente parece que la gobernadora le dijo, ¿sabes qué? Pues te entrego a mis funcionarios que lo hayan regado, perdóname. Te los entrego. Bueno, esa es la lectura que yo le doy. Muy grilla para lunes tan temprano, pues es la lectura que yo le doy.
4: Ajá, pues pudiera que sí, pudiera que no, pero se dio. Más allá de lo político, que es lo que buscaba, o se busca, ¿no? Arreglar las cosas o limarlas, las asperezas, que es lo mismo. espero que este encuentro, no sabemos cuánto duró, cuánto habrá durado, unos 20, 30 minutos, no se sabe, porque llegó la presidenta y a raíz de ahí pues, se dio el encuentro. Ya después dio un poquito de pormenores, pero espero que este encuentro se haya dado por el beneficio de los chihuahuenses, sobre todo.
3: Sí, fíjate, creo que toca ese tema, más allá de que quién ganó, quién perdió, quién se enojó, quién se contentó, yo celebro que ya se hayan acercado. Miren, es la recta final, la última etapa de la gobernadora, de su mandato. Yo celebro que se hayan arreglado, pase lo que pase, que ya haya esa coordinación, que ya dejen de estar peleando, que ya dejen de haber dimes y diretes, que ¿sabes? Ya nos podamos coordinar.
4: Antes de irnos al video, siento que esta carta, desde un principio que se mandó, creo que el jueves, y este encuentro, sí les picó, les hizo roncha a muchos morenistas.
3: En el sentido de que fuera a contentarse o cómo.
4: Ajá, así muchos dijeron, no, es que cómo es posible que después de tanto tiempo, este acercamiento, que ella busca protegerse, haya sido, dicen en mi pueblo, se dio el acercamiento. Y eso a muchos morenistas no les gustó. ¿Por qué? Porque limar asperezas un poquito con la oposición, como que le resta también allí peso al ¿cómo? A este juego que traen.
3: Sí, a la polarización, ¿no?
4: A la guerra política.
3: Totalmente.
4: Vamos a escuchar
3: a la mandataria.
4: A la gobernadora.
5: Buenas tardes. Como probablemente algunos saben, le escribí una carta a la presidenta Claudia Sheinbaum en la que le pedía una reunión aprovechando su visita a Ciudad Juárez para tratar temas de relevancia para nuestro querido estado. Finalmente, el día de hoy, me reuní en privado con la presidenta de la República. Era un encuentro necesario para ambos gobiernos. Después de meses de diferencias sobre lo que estamos haciendo en materia de seguridad desde Chihuahua. Nos hablamos y escuchamos con mucha franqueza y con firmeza. Ambas reconocemos que debemos mejorar nuestros canales de comunicación sin que renunciemos a nuestras convicciones y a las posiciones que ambas defendemos. Le confirmé que mi gobierno seguirá respetando la ley, combatiendo con toda la fuerza y todas las capacidades al crimen organizado, porque somos el gobierno de la vida, de la verdad y de la libertad, y seguiremos siempre defendiendo a Chihuahua. Nos vemos pronto. Que tengan un buen fin de semana.
4: ¿Qué hubo?
3: Que tengan un buen fin de semana y algunos funcionarios así.
4: Pero al final y haciendo análisis a un poquito al speech que acabamos de escuchar, al último dice, le confirmé que mi gobierno seguirá respetando la ley, vamos bien, combatiendo con toda la fuerza y todas las capacidades al crimen organizado, vamos bien, bien para bien. Cerrar.
3: ¿Hacia dónde vas? A ver.
4: Porque somos el gobierno de la vida, de la verdad y de la libertad. Seguiremos siempre defendiendo a Chihuahua.
3: Coincido contigo. Creo que decir que somos el gobierno de la vida antepone ustedes son el gobierno de la muerte.
4: ¿Cómo se ha manejado?
3: De la libertad, ustedes son, o sea, bien, bien, la jugó bien.
4: Sí, esa parte esa, cuando la escuché dije, oh.
3: Bien, bien, bien, es que.
4: Bajó el balón muy bien.
3: Bien, ándale, bien bajado ese balón. Es que, oigan, es política, todo es político, o sea, es la gobernadora, es la presidenta de la república, igual cuando Daniel Álvarez saca estas campañas, es la presidenta de un partido, está bien, pero pues así, sutil, como la gober ahí, que le tiró muerte pero de manera sutil, elegante, velada, no tan burdo, tan bravero, tan abrupto.
4: Yo creo que espero a que obviamente pues terminara el evento, sí, diera la propia presidenta de la república algo de lo que se trató, porque no fue mucho, creo que la abordaron en el trayecto, ¿no?
3: Cuando llegó la abordaron, por ahí vi que la abordó Radio Fórmula y pues ya es como son los eventos de la presidencia, llegamos, nos encerraron en el corralito, ya no pudimos salir para la otra. Voy a tratar de ponerme en las inmediaciones, pues, para pepenar a Sheinbaum y preguntarle, porque ahí fue donde le preguntaron que le dijo a la gobernadora. Hay que ver ahorita qué dijo en la mañanera. Seguramente le preguntaron.
4: Pues, quién sabe si vaya a querer darle más reflectores por el momento, iniciando la semana.
3: Pues, le preguntan, tal vez, varía mucho. Pero
4: antes de tomar, vámonos a un corte y regresamos.
3: Vale.

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0: De regreso, ya volvemos, ya estamos de vuelta, compañeros, aquí con unos mensajes del auditorio de este buen lunes.
1: Así, acuérdense al 614-111-3185, aquí estaremos muy atentos, leyendo sus mensajes, y dice uno: feliz y bendecido lunes, inicio de semana, un fuerte abrazo, equipo, Dios los bendiga, muchas gracias, y quiero mandar una felicitación muy especial para mi hija Margarita Espinosa, que hoy festeja su cumpleaños con mucho cariño su mamá Margarita. Sí.
0: Felicidades, Margarita, feliz cumpleaños.
1: Y dicen que si se digestó con una torta y frutti que les dieron allá en Juárez.
0: Nos dieron, de cuenta que nos dieron el lonche de tripitas y valió quesadilla. No nos dieron nada, fuimos nosotros, se enfermó porque veníamos platicando. Ay.
1: Aquí un mensajito rápidamente. Bueno, excelente inicio de semana. Mi buen sujeto Totem Dorado, documentado, Luisito Loya. Está enfermo, se fregaron las piezas del Temu del semáforo del aeropuerto.

0: ¿Otra vez?
1: ¿Otra vez?
0: Heroico, Colegio Militar y Monte Albán.
1: Me sorprende que lo hubieran arreglado, pero bueno.
0: Es que hace como 2 semanas o 3 se había descompuesto. Uh-huh. Pero es el cruce para bajar a las Quintas Carolinas.
1: Está brutal ahí el tráfico, sí.
0: Sí, horrible, y está descompuesto. Buenos días, te mandan saludos.
1: Ah, buenos días, gracias.
0: Pues aquí hacemos el reporte. Ahorita lo... con la gente de Vialidad. A ver qué pueden hacer. Oigan, pero es un semáforo que últimamente ha tenido mucho...
1: mucho, sí, he visto muchos medios que lo reportan.
0: Acá otro mensaje, dice, Luis Loya parece niño de kinder, se enferma con cualquier multitud. ¡Híjole!
1: ¡Qué gacho! Niño Montessori.
0: No,
1: pues. No, pobre Luisito, me siento culpable de haberlo enfermado.
0: No, pues en el carro ahí los...
1: sí, ahí.
0: Espero y haya sido nomás el intercambio del bicho por aire.
1: Un caballero no tiene memoria.
0: Bueno, continuando, nos ibas a mostrar.
1: Ah, oiga, por ahí tiene ya la producción una publicación de Alejandro Alberto Jiménez Vargas, que es regidor en Juárez por el Partido Acción Nacional. Bueno, aún es regidor porque ya amenazaron que lo van a correr del partido. Les comentaba, ahorita no encontré la captura que salió en otros medios, donde la presidenta del PAN estatal, Daniela Álvarez, pide que saquen a Alejandro Alberto Jiménez Vargas de los grupos porque considera que haber asistido al evento del segundo informe de la presidenta de la República es una falta de lealtad al Partido Acción Nacional y entonces la dirigencia ya no tiene confianza en él. Y ante esto, Alejandro Alberto Jiménez Vargas publica lo siguiente el día de ayer. Daniela Álvarez, me preocupa que como presidenta estatal del PAN en Chihuahua, tu completo desconocimiento de la normatividad estatutaria del partido y de la legislación electoral mexicana. Todos los eventos a los que he asistido han sido en mi calidad de regidor del honorable ayuntamiento y como integrante de la Comisión de Participación Ciudadana. Y ninguno de ellos ha sido un evento partidista de Morena. Querer ser expulsado por esta razón es tan ridículo como decirle a la ciudadanía que se pretende expulsar al único regidor del PAN en el municipio de Juárez por cumplir con las facultades que le confiere la Constitución Política del Estado de Chihuahua y el reglamento del Ayuntamiento del municipio de Juárez. Daniela, esta solicitud exhibe tu desconocimiento de la legislación política electoral. Pidiendo mi expulsión del Partido Acción Nacional, esto solo exhibe que día a día debilitas más al PAN en el Estado de Chihuahua, argumentando que asistir al informe de la presidenta de la República fue un acto de traición. Esto solo confirma un tufo autoritario y déspota en el cual evidencia que ni formación doctrinaria y territorial panista tienes. Lo congruente ante este desconocimiento como dirigente estatal es que le presentes tu renuncia como presidenta estatal del partido. Por cierto, qué lástima que tus estrategias electorales cobren tan caro y te engañen diciendo que ir 10 minutos a un crucero a ondear banderas, grabar un video y tomarse una foto es andar en territorio. Pues esto es lo que comenta el regidor. Es textual, no lo inventé yo, ahí es lo que él comenta. Y pues ahora sí que, ¿qué dice el auditorio? ¿Usted qué opina? ¿Cree que asistir a un evento del, pues coincido con él, de la presidenta de la República era un informe, no era un evento de Morena?
0: Exacto.
1: O sea, no era un informe de Ariadna Montiel, la presidenta de Morena, ahí sí.
0: Oye, ahí sí habría caído.
1: No, era el informe de la presidenta de la República, lo que sí, pues era el único regidor o funcionario o político del PAN en el evento, pero pues la asistencia del regidor al informe generó lo que va a ser la solicitud de que lo saquen del partido, va a iniciar el proceso, pues, Daniela Álvarez. Y él comenta todo esto a Daniel Álvarez. Yo creo que, pues si no lo sacan, él ya se va a salir o está enojado. ¿Usted qué piensa, auditorio? ¿Usted qué opina? ¿Cree que está bien que se ha expulsado el PAN? ¿Cree que es exagerado? Pues lo que importa es lo que diga el auditorio. ¿Tú qué piensas de ti?
0: Mira, para que nos manden mensajitos al 614-111-3185 y nos comente cómo ve esta situación. La verdad creo que esto, como dicen, la ropa vieja, la ropa sucia se lava en casa. Entonces, si desde el primer minuto se dieron cuenta quién era, Daniel, yo, Betty Rico, oye, ¿qué ondas? ¿Qué haces ahí? Y él, oye, pues sabes, estoy aquí por esto. Es más, hasta tomarlo como infiltrado, ¿por qué no? Pues, oye,
1: Sí, oye, pues vine a ver, a documentar las prácticas corruptas.
0: Ajá.
1: Qué sé yo, sí, tienes punto, tienes un buen punto.
0: Así, oye, pues no te me enojes, vengo para ver qué tan cierto, ya tener argumentos dentro de una hora, el día de mañana, o el lunes, o en la semana para
1: aventar. Documentar delitos electorales o algo,
0: ¿verdad? Ver y

0: como aquí Morena no está colocado en Chihuahua, es igual allá en Juárez, el PAN no está colocado en Juárez. No está
1: colocado. Entonces, creo que darse este tipo de debates ya en lo público y con esto, el PAN tiene, el partido en sí tiene mucho que perder.
0: Sí, porque debilita.
1: Porque es una figura, o sea, es un regidor. ¿Por qué? Porque él puede, ya lo acabas de leer, lo acabas de decir, y él, muchos van a...
0: Van a coincidir con él, seguramente. Otros van a coincidir con la dirigencia. Pero yo coincido contigo. Eso se hace en privado, o hasta, oye, pues, no digas nada, ya después lo sacas, o qué sé yo, o sea. Pero si este ánimo, pues, genera división y da un mensaje de... pues de inestabilidad, ¿no? Y es peligroso para cualquier partido, pero estamos en la antesala, estamos a 9 días de que comience el proceso electoral. El proceso electoral empieza oficialmente el 1 de octubre, y estar peleando, estar dividiéndose, estar haciendo estos señalamientos públicamente, pues yo creo que pueden debilitar a cualquier instituto político.
1: Y lo que dijo el regidor, insisto,
0: está duro también.
1: Demuestra que hay inconformidad al interior de Acción Nacional. Entonces, antes de querer exponerlo, antes de quererse exponer por las ideologías propias que puedan tener los militantes, hay que ver el bien común, que es el partido.
0: Sí, aparte, la verdad es que en cierto punto coincido yo con el regidor de que hoy es el informe de la presidenta. Viene a Juárez, mi ciudad. O sea, entiendo también un punto de Daniela, pero lo ideal sería que la clase política fuera así, que tuviera altura de miras y dijera, bueno, vengo al informe.
1: Sí, se necesita ese tipo de
0: políticos. Porque yo soy regidor y ven el informe a darlo a mi ciudad, pues yo vengo a ver qué dice, a ver qué informa, a buscar, incluso acercarte a gestiones, porque, o sea, entiendo que son partidos, entiendo que pelean por puestos, entiendo que son batallas electorales, pero a la hora de gobernar, pues sí tienen que llevarse bien, aunque no quieran.
1: Pero la verdad es de admirarse a este regidor, porque le pudieron haber quitado la piel.
0: Oye, vivo. Sí, yo, lo pudieron haber desollado, pues no, le fue
1: lo hubieran podido quitar la piel, echarle juguito de limón con tantito chile ahí.
0: Pero fíjate que o son más tranquis o más descuidados los eventos de los morenos o los chairos, porque no le dijeron nada, no le hicieron nada. Y andaban también creadores de contenido anti-chairos haciendo contenido, y la gente no se portó bien, les fue bien.
1: Pues mira, a ver cómo pinta en Ciudad Juárez esta situación. La verdad es digno de admirarse del regidor, porque se necesita ese nivel de político. ¿Sabes qué? Yo soy de oposición, pero vengo aquí a ver qué
0: claro,
1: vas a decir.
0: Claro.
1: Y el día de mañana, ¿saben qué? La visita fue así, como lo estamos hablando
0: nosotros. Y poder decir, ¿sabes qué? Fue esto, fue un evento más que constitucional político, acarrearon o no acarrearon gente, pero decir, pues yo estuve ahí, a mí nadie me lo contó.
1: Así es, entonces esperemos y esos trapitos sucios se laven
0: bien. Digo, nosotros amamos que los laven en público porque pues es chismecito, pero creo que no les conviene.
1: Y es momento de hacer estrategias muy inteligentes al interior del partido. Aguas con eso, que los ánimos no les calienten la sangre y les nublen la mirada, porque en vez de pensar que es esa situación les vas pudiera beneficiar al partido,
0: les afecta, hace un balazo en el pie, o como el meme de Tommy Jerry que mete la escopeta y le sale por acá.
1: Así,
0: o sea,
1: es.
0: Cuidado.
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0: Como Shakira.
1: Vamos a un
0: ahí volvemos.
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3: 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Toma la lateral del periférico hasta Ortiz Mena, retorna y utiliza la rampa de descenso para reincorporar.

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0: 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Gobierno Municipal.
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0: Ya estamos de regreso a esta primera edición de La Patrona Noticias con un invitado de lujo. Tenemos aquí a José Luis de la Madrid de Servicios Públicos Municipales.
1: Es correcto, Adrián.
0: ¿Cómo estás, José Luis?
1: Fíjate que afortunadamente muy bien. Esta mañana ya amaneció un poquito más fresco, ya los muchachos de recolección ya salieron no con tanto calor. A estas horas todavía ya traíamos más de 34, 35 grados y ahorita sí te puedo reportar que todas las rutas salieron muy bien. La verdad es que cuando ya empieza a cambiar el clima, cuando ya está un poco más fresco, la recolección de basura habitacional se vuelve un poquito más fácil y la verdad es que con mucho ánimo empezando esta semana que apenas inicia.
2: Bueno, por el momento, esta semana, ¿qué pinta para la dirección?
1: Fíjate que esta semana viene algo bien importante. Tenemos un programa que se llama Chihuahua Recicla, toda la basura electrónica. Uh-huh. Estaremos el viernes 25, sábado 26, atendiendo en el Ángel, ahí en la Plaza del Ángel. Estaremos ya con todo listo para poder recibir a todas aquellas personas que quieran deshacerse de una basura pues electrónica, básicamente, todas las pantallas, televisiones, módems, impresoras, computadoras, todo el cableado, todos los cargadores que por lo general vamos cambiando de un teléfono a otro y se nos va juntando todos estos cables, todas estas computadoras y pues para que tengan una idea, todas las computadoras contienen algunos elementos específicos que si los tiramos directamente al relleno sanitario se van a convertir en una afectación ecológica. Tenemos mucho cobre, tenemos muchos elementos electrónicos que las tablillas mismas tienen y pues bueno, lo ideal es poder tener este evento en donde estaremos recibiendo absolutamente todo el material electrónico que nos lleven y además de eso, pues también todos los electrodomésticos. Ustedes saben que hace muchos años la licuadora se arreglaba como 25 veces y seguía funcionando. La verdad es que ya últimamente se descompone y bueno, lo tiramos.
2: Desechable.
0: Sale más caro arreglarla,
1: ¿no? Sale muchísimo más caro arreglarla, pero además ya no tenemos ni en dónde, ya no sabemos ni a dónde llevarla que no lo arreglen. Y todos estos elementos los vamos juntando en la casa, en la casa, en la casa. Y llega un momento que queremos sacar la computadora y que el camión de la basura se lo lleve. Y los muchachos tienen instrucciones directas de no poder llevárselo. ¿Por qué? Porque sí es muy contaminante. ¿Qué se tiene que hacer? Hay algunas empresas que agarran todos estos componentes electrónicos, los quitan todas las carcasas, le quitan todos los elementos que se requieren y que se tiene que quitar y se le da un final adecuado a este tipo de basura y eso es lo que vamos a andar haciendo este viernes y sábado, viernes 25, sábado 26, estaremos en la Plaza del Ángel, habrá un carril especial confinado para que si ustedes llegan en sus vehículos, ahí tendremos personal que estaremos bajando absolutamente todo lo que lleven. Además de eso habrá otras empresas como lo que es Sílice, que es todo lo que es el vidrio. Uh-huh. Todo lo que tengan de vidrio que puedan llevar, todo lo que es cartón, PET, plásticos, ahí con muchísimo gusto estaremos haciendo un acopio para poder darle un segundo, tercer uso a todos estos materiales y bueno, esto lo estamos haciendo en coordinación con el gobierno del estado, la Secretaría de Desarrollo Urbano y Ecología y este es nuestro cuarto año que ya estamos aquí. Hemos tenido años de más de 35 toneladas en dos días o incluso el 2024 llegamos a juntar casi 62 toneladas de pura basura electrónica y para nosotros es bien importante. ¿Por qué? Porque lo sacamos de nuestras casas, lo sacamos de circulación, pero sobre todo le damos un final adecuado a este tipo de basura.
2: ¿Con esto luego a dónde lo llevan?
1: Fíjate que estas empresas lo primero que hacen es quitarle todos los elementos que tienen que quitar y después de eso ellos mismos tienen sus proveedores específicos para poder mandar todo lo electrónico a un lado, todo lo de plásticos, plásticos duros a otro y se le da el final que debería de tener cada uno de estos elementos.
2: Aquí ya nos llegó un mensajito y dice, ay, perdón. Así, textualmente. Este compa es de mis funcionarios que sí le pone el marro y que disfruta su trabajo, el buen Pepe de la Madrid. Y recuerden, gente, nosotros somos los de la basura, ellos son los de la recolección.
1: No, hombre, muchísimas gracias. La verdad, las cosas es que Yo desde que inicié en esta administración, quiero decirte que yo vengo con la camisa bien puesta de la administración. Tenemos que quitarnos los partidos, tenemos que quitarnos los candidatos. La gente merece tener funcionarios que trabajen para lo que se requiere. Yo ahorita te puedo decir, estoy completamente alquilado a los servicios públicos municipales. Eso desayuno, como y ceno. Y la verdad es que lo hago con muchísimo gusto.
2: ¿Cómo vamos precisamente con la recolección? Porque es un tema bastante delicado y en donde las quejas pues están a la orden del día.
1: Mira, la verdad de las cosas es que lo que más nos ayuda a nosotros son sus quejas, porque entre más se queje la gente, más podemos ver exactamente qué está pasando con cada una de las rutas de recolección. En este momento traemos 234 rutas, estamos pasando por más de 250 mil viviendas. Si tú me dices, se quejaron 5, 10, 200 personas, es algo pues muy válido, y la verdad es que entre más se queje la ciudadanía, si no pasó el camión o algo, para nosotros es mucho mejor, y te lo voy a decir por qué, porque entre más quejas nosotros podemos hacer más ajustes, podemos ver en qué estamos fallando y qué es lo que tenemos que hacer. Lo que sí es, y por ejemplo uno de nuestros clientes predilectos es el Cerro de la Cruz. Ajá. El Cerro de la Cruz a las 7:15 de la mañana que no ha pasado el camión ya nos está reportando y nos dice, oiga, si siempre pasa a las 7, ¿qué pasó? La verdad es que todos los camiones, pues son camiones, son fierros, se ponchan, se descomponen. Por ejemplo, el camión de mi colonia el día de hoy va un poco retrasado porque sí se descompuso, tuvo una falla de presión en el aire, y la verdad es que pues lo único que pedimos es paciencia. Nuestro horario de recolección de la basura es de las 2 de la mañana a las 6 de la tarde. 2 de la mañana que sale la primer ruta de recolección. Ustedes y más algunos de las personas que nos están escuchando saben que por su casa pasa el camión a las 2:10 de la mañana, y las últimas rutas están pasando entre 5:06 de la tarde aproximadamente.
2: Pues mira, en tiempo de calor conviene estar en, sí, en la ruta de la madrugada.
0: No, pero los perros.
1: No, pero fíjense, saben que en las grandes ciudades o en las más desarrolladas, la recolección de la basura empieza a la 1 de la mañana y termina a las 5:06 de la tarde. Si ustedes se fijan, el camión de la basura a las 4:05:06 de la mañana, no hay tráfico, no hay gente. Uh-huh. Es mucho más fácil hacer el trabajo que hacerlo a las 12 del día. No sé si les ha tocado que vayan por la calle y vaya el camión enfrente de ustedes. El camión tiene que ir a una velocidad muy baja, se va deteniendo en cada vivienda porque va recogiendo la basura. Entonces, la verdad es que entre más temprano es mucho más fácil, más rápido, y nos ayuda mucho para poder hacer el trabajo de manera mucho más fácil, rápida. Incluso dicen mis compañeros, hay veces que hasta los perros están dormidos.
2: Bien, si tienen alguna sugerencia, queja o
1: claro, solicitud, con mucho gusto.
2: Pueden mandar un mensaje al 614-111-3185 aquí con el director para que les comente.
1: Claro.
2: Ahí las necesidades que tengan en su colonia.
0: Y si nos puede repetir, este sábado y domingo, ¿verdad? En el Ángel, ¿y en qué horario lo de la basura electrónica?
1: Es viernes 25, sábado 26, y estaremos de las 9 de la mañana a las 5 de la tarde. Es bien importante, hay un carril confinado específico para esto, y además de llevarnos toda su basura electrónica, cartón, PET, plásticos o vidrio, también el gobierno del estado, a través de la Secretaría de Desarrollo Urbano y Ecología, están poniendo a disposición árboles para poder llevarse árboles a cambio de la basura que nos dejen. Se podrán llevar un árbol para que se lo puedan plantar, cuidar y pues mejorar cada vez más esta ciudad.
0: Excelente, pues ya sabe, este viernes y sábado de 9 a 5 en la Plaza del Ángel, saquen toda la basura electrónica, que luego ahí estamos guardando, como bien dices, los cables de los cargadores, computadoras viejas y pues no, ya todo es obsolencia programada, y ya si no sirve, no sirve, tire lo mejor.
2: Acá hay otro mensajito, dice, en mi colonia pasa a las 3 de la mañana, muchas gracias y una felicitación.
1: No, hombre, muchísimas gracias, ya ves, Betty, si era cierto que pasamos a las 2, 3 de la mañana. La verdad es que es uno de los trabajos más difíciles que yo he visto. Afortunadamente tengo más de 32 años de funcionario, y te puedo decir que la recolección de basura ha sido uno de los trabajos más complicados que yo he visto, es de los más duros, es de los de más exigencia
2: física.
1: ¿Y cuando
2: fue delegado?
1: No, la verdad es que ahí me la pasaba padrísimo ahí, y todos lo podrán ver cuando me tocó ser delegado de Cede Sol. Era, oh, era repartir, era ayudar, era llevar muchos beneficios, como ahorita Bienestar lo está haciendo. Pero en este caso te puedo decir que es mucha responsabilidad, es un trabajo físico muy agotador. En el calor andan los muchachos a más de 40 grados centígrados, en el frío empiezan su jornada con menos 5, menos 6 grados centígrados. Es un trabajo muy difícil y la verdad es que yo le pido a todos los ciudadanos que nos tengan un poquito de paciencia. La verdad es que es un trabajo muy difícil, es un trabajo de verdad de los más complicados que yo he visto en mi vida, pero los muchachos siempre traen una sonrisa en la cara y sobre todo con muchas ganas de seguir trabajando.
2: Bueno, aquí nos están escribiendo otro radioescucha, dice: hola, ¿qué tal? Buenos días, en mi colonia están pavimentando una calle transversal y pues en días pasados la basura debido a esta construcción no pasó. ¿Habrá manera de tener un contacto para ponernos de acuerdo con los vecinos y ponerla en un lugar y ahí se pueda y ahí la pueda recoger servicios? La colonia es Valle Dorado, la calle que se está pavimentando es la calle Homo Sapiens.
1: Sí, claro, con muchísimo gusto nos lo llevamos. Nos ha pasado mucho y más ahora con presupuestos participativos, con lo que son las pavimentaciones al norte, al sur. Hemos visto que, pues por obvias razones, hay maquinaria trabajando, están afinando las calles, están poniendo el concreto y el camión pues obviamente no tiene posibilidades de pasar. Nos ponemos de acuerdo en específicamente al Homo Sapiens, lo vemos en Valle Dorado y vemos qué es lo que se puede hacer para mayor seguridad y que sí levantemos la basura de los vecinos.
2: Los afectados son los de la calle Iguanodonte.
1: Okay.
2: Y Jurassic Park.
1: Sí.
3: La Jurassic Park, eso es.
1: Sí, sí, claro. Sí, claro. No, si te fijas son de dinosaurios, sí, y sí. Lo que sí está al sur lo vemos con muchísimo gusto y lo más importante es que nos tengan un poquito de paciencia. Como todo mundo dice, las molestias son temporales, los beneficios son permanentes. Después para nosotros mismos va a ser mucho más fácil ya pasar en una calle pavimentada. En este momento vemos qué hacemos, mandamos a uno de nuestros supervisores y sobre todo también, pues bueno, tenerla pendiente. ¿Por qué? Porque sabemos que estas obras no son de 2-3 días, hay veces que duran semanas. Entonces con muchísimo gusto lo vemos para poder atenderlos de la mejor manera.
2: En este caso, por ejemplo, las colonias o fraccionamientos de nueva creación, ahí cómo se entra.
1: Mira, lo que hacemos en todas las colonias de nueva creación o fraccionamientos o cerradas de nueva creación, lo que estamos haciendo es atenderlos con camiones municipales, porque en todo lo que son empresas contratadas tienen de la calle 20 a la calle Juan Escutia, está muy específico su contrato. En todas estas de nueva creación, que por lo general, si se fijan, acabamos de lanzar 16 nuevas rutas y van desde la VM, pasando por todo lo que fue el Release, Canteras, Valle Escondido, todo lo que es el Cerro del Pescadito, allá por la Watch, que ha estado creciendo muchísimo, lo estamos atendiendo con puro camión municipal para poder ir alargando esa ruta sin ningún problema y no tener que dejar esperando a la gente tanto tiempo sin su servicio de recolección. Todas las que van creciendo tienen que tener un permiso de desarrollo urbano y ecología de la dirección del municipio y con esto nosotros vamos proyectando nuestras próximas rutas, así es que todo va planeándose y va haciéndose de acuerdo al tiempo y a la ubicación y a qué tantas familias están entrando. Por ejemplo, había una cerrada que tenía 70 casas nuevas y había 5 familias viviendo. Tenemos que ver la factibilidad para que el camión sí pueda entrar, que ya haya más de un 25-30% de habitabilidad y que podamos ya ahora sí meter el camión de la basura. La verdad es que pues es algo programado y estamos listos para seguir atendiendo por todo este año que nos queda. Ya nos queda poquito menos de un año de administración y queremos dejar todo muy bien, primero que nada porque nosotros llegamos a una ciudad limpia. No es una ciudad que se volvió limpia en 2 o 3 años, es una ciudad limpia con historia. Nosotros cuando aquí crecimos fue una ciudad limpia desde su limpieza de calles, avenidas, recolección de basura. Entonces nosotros tenemos que dejar el mismo legado para todas las generaciones que vienen.
2: Muy bien, antes de despedirnos, director, para que nos recuerde de nueva cuenta lo que vamos aquí en la capital del estado a tener con ustedes.
1: Claro que sí, viernes 25, sábado 26 estaremos con el programa Chihuahua Recicla, recibiendo toda la basura electrónica, con todos los electrodomésticos, para todas las personas que quieran deshacerse de su computadora antigua que ya no funciona, tablets, teléfonos electrónicos, teléfonos. Lo único que no recibimos son focos ahorradores, pilas alcalinas, pilas de botón y ventanas de vidrio, que es lo único que no recibimos. Todo lo demás lo estaremos recibiendo ahí en la Plaza del Ángel.
2: ¿Y estas pilas de botón y alcalinas?
1: Esas tienen que tener un manejo especial, y esa tiene que ser una empresa especial que le pueda quitar todos los componentes que son más corrosivos, que son más contaminantes. Entonces eso sí no pueden ir directamente ni al relleno sanitario, ni los estaremos recibiendo en esta ocasión. Si gustan, me pongo en contacto con alguna de las empresas que sí lo hace, y próximamente vengo y les traigo la información en dónde, cómo y qué es lo que tenemos que hacer con estas pilas.
2: Antes en la capital del estado había esta campaña, ¿no? Que se veía mucho en las oficinas de
1: que había botes, ¿se acuerdan? Sí, incluso sí, en los Oxxos, sí, y en todo eso. La verdad es que en este momento estamos invitando a varias empresas, unos que se llevan cartón, otros plásticos, otros PET y los otros vidrio, y obvio la basura electrónica. Entonces, viernes 25, sábado 26, de 9 de la mañana a 5 de la tarde en la Plaza del Ángel, habrá un carril confinado especialmente para que los vehículos lleguen, no batallen en estacionarse ni nada, y habrá personal de nosotros trabajando para poder sacar o bajar de los vehículos toda la basura sin que nadie batalle, y estaremos esperándolos ahí el próximo viernes y sábado con muchísimo gusto.
2: Muy bien, y aprovechando, pues ya con esto ya se nos hizo como que una carguita de trabajo. Es lunes. 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
2: 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Vamos un corte y regresamos.

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0: Oye, qué buena
1: Ya me
0: canción.
1: dieron ganas de ponerme a hacer los quehaceres de la casa, pero ese es, aunque no lo crea mi gente, esa música es una de mis favoritas. Y que si muevo el bote, híjole.
0: Buenísimo, ¿verdad?
1: Me encantan lo que son las cumbias, la salsa, todo, todo, todo ese tipo de música. Y ya tenemos en la línea a nuestra estimada y querida
0: A ver, vamos a escuchar.
1: Cristi Bustillos. ¿Cómo estás? Buenos días.
2: Hola Betty, muy buenos días. Adrián, también,
0: Hola,
2: muy
0: hola
2: buenos
0: Cristi, buen
2: días.
0: día, excelente inicio de semana.
2: Igualmente acá tienen controles a toda la gente bonita. Qué gusto que les gustó esa canción, porque a mí Betty también me pone a bailar el bote. Claro.
1: Así es, son música. Y yo creo que espero ya Alex Syntek se apruebe este tipo
2: Sí, no vaya a ser que se moleste,
1: y
2: ¿verdad?
1: se tire
2: Y
1: al suelo.
2: también. Y exactamente. No, y no, la verdad, música real, ¿no? Música real. Y bueno, la cumbita para, bueno, si amanecieron con flojera, pues para que usted se anime y empiece ahora sí que su semana bailando y con el pie derecho. Y bueno, pues Negro José, esta cancioncita para que no la conoce y que la busque. Y bueno, fíjense que el día de hoy pues les traigo unas efemérides.
1: A
2: ¿Les
1: ver.
2: gusta la lucha libre?
0: Sí,
1: Sí.
0: yo era fan del vampiro canadiense.
2: Y ese que
1: Sí.
2: era rudo técnico.
1: Rudo.
0: Y rudo.
2: Rudo, rudo. ¿Tú, Eti?
1: No, yo
2: ¿Rudo
1: soy
2: técnica?
1: de técnica, era de octagón y todos los buenos, aluche, tinieblas.
2: Eso.
0: Los
2: Ah,
0: hermanos
2: ándale, ándale.
0: Brennan. Ay.
1: También, ¿qué habrán sido de los hermanos Brennan?
2: De los hermanos, ya no me
0: Que
2: acordaba
0: lucharon
2: de
0: un
2: los famosos.
0: tiempo.
1: Y
2: Sí,
1: tuvieron el programa más.
0: yo por eso quería ser reportero porque era fan de ellos.
2: Sí,
1: Duro y
2: estaban en
1: directo,
2: Primer
0: ¿no? Sí, duro y
2: Impacto, algo
0: directo.
2: así, ¿no? Si no me equivoco, estaban en Primer Impacto, algo así salían ahí, ¿verdad?
0: Sí, tenían su
2: Entonces.
0: sección ahí y luego ya lo sacaron.
2: Ya lo sacaron, ya se pusieron feos, yo creo que por eso lo sacaron. Y fíjense, pues, ¿por qué estamos hablando de la lucha libre? Fíjense que hoy 21 de septiembre, es el Día Nacional de la Lucha Libre y del Luchador Profesional Mexicano, ¿eh?
0: Qué
2: Así que
0: chido.
2: un aplauso y me levanto y me quito el sombrero porque, pues, que suene la campana. 21 de septiembre, celebramos este día, ya que, pues, esta fecha tiene un significado porque un 21 de septiembre de 1933, uff, hace bastante, Salvador Luterot, así se llamaba, impulsó una función que marcaría una nueva etapa para la lucha libre organizada en nuestro bello país. Y desde entonces, pues las arenas mexicanas se llenaron de máscaras, de cheve, ¿por qué no?, de llaves y por supuesto esos gritos de que vivan los técnicos o arriba los rudos. Y bueno, y pues hablamos de leyendas, como ya dijeron. Bueno, pues yo les tengo las leyendas, las clásicas, el Santo, a ver, Mil Máscaras, Huracán Ramírez, ya dijiste Betty, Octagón, ¿verdad?
0: Octagón, sí.
2: Sí, uno de los grandes técnicos de la
0: La
2: AAA,
0: parquita.
2: la Parquita, que según yo se murió no hace, como el 2020, ¿verdad? Que ahí tuvo un
0: Sí.
2: accidente. Y bueno, los rudos, de acuerdo, Cibernético, Conan, el Abismo Negro, según yo también era de los rudos. Y bueno, ¿cómo olvidar también el referí del Tirante? ¿Se acuerdan del Tirantes?
0: Sí, cómo no, ya murió
2: ¿Ya?
0: también, ¿verdad?
2: Creo que sí, creo que sí, creo que sí. Bueno, a mí me caía medio mal porque siempre se metía y del lado de los rudos siempre. Y bueno, pues también tenemos Abrazo de Plata, nuestro querido Super Porky, también el famoso perro aguayo, que también el hijo del perro aguayo tuvo un accidente muy fuerte, de hecho murió en el
0: Murió, sí
2: ring.
0: es cierto.
2: Murió en el ring, desgraciadamente, creo que se desnucó algo así ahí en una maniobra mal hecha. Y bueno, pues una de las cosas que hace una única nuestra lucha pues, de mexicana es la máscara. Y bueno, aquí perder la máscara puede ser uno de los momentos más importantes de la carrera de un luchador, porque existen, se acuerdan de las famosas luchas de máscara contra máscara o cabellera contra máscara. Y bueno, pues donde perdían, si perdían la cabellera, pues te rapaban, ¿no? Y si perdían la máscara, pues te quitaban. Y bueno, yo la verdad nunca les alcancé a ver la cara porque siempre se la tapaban, ¿no? O sea,
0: Sí, o están
2: siempre la
0: todos
2: quitaban.
0: ensangrentados y así.
2: Exacto. Y bueno, pues la lucha libre llegó incluso a ser reconocida, fíjense, es patrimonio cultural intangible de la Ciudad de México. Así que hay
0: Wow.
2: que recordar que detrás de esas máscaras, décadas de deporte, espectáculo y cultura popular mexicana. Y bueno, en otros temas, para irnos así rápido, pues el Día Mundial del Alzheimer, ¿eh? También hoy es el Día Mundial del Alzheimer, el 21 de septiembre. Y bueno, pues este es por un médico alemán llamado Alois Alzheimer, que en 1906 presentó el caso de una paciente llamada August Deter, y después de su muerte, Alzheimer examinó su cerebro y encontró alteraciones que posteriormente serán relacionadas con la enfermedad. Y han pasado alrededor de 120 años y todavía la ciencia sigue buscando la respuesta. Y en números así rápido, estudios recientes estiman que aproximadamente actualmente 1.8 millones de personas mayores en México de 60 años viven con Alzheimer. Y aguas, la cifra podría subir hasta 3.5 millones para el 2050. Así que, bueno, pues a ponernos trucha. ¿Y qué esperanza tenemos? Pues si la ciencia ha avanzado, pero hoy no, todavía no hay una cura, ¿verdad? Lo que sabemos. Hoy existen biomarcadores que incluso te pueden decir si puedes tener Alzheimer o no. Y también existen tratamientos que buscan modificar la progresión de la enfermedad en determinados pacientes, pero pues desgraciadamente no tenemos cura. Cada vez pues abre más las posibilidades de que exista una cura en un futuro. Y bueno, pues también hay que aplaudirles aquí, no olvidarnos de los cuidadores, ¿verdad? Porque detrás de un paciente con Alzheimer siempre hay un hijo, una esposa, un esposo, un familiar, que le cambia también completamente la vida, ¿no? Por acompañarlo, y este día también es pues para ellos, para recordar que cuando los recuerdos comienzan a desaparecer, el cariño y la dignidad siguen fundamentales. Y bueno, cerrando la sección, cumpleaños de Stephen King. ¿Les gustan a ustedes las
0: ¿cómo
2: películas
0: no?
2: de Stephen King?
0: Sí, sí, sí, sí.
2: ¿A ti, Betty?
0: Cumpleaños de Stephen King.
1: El
0: de It o el de... ¿cómo se llamaba?
2: El de It, el del Resplandor.
0: Hay otra película que incluso en un club de libro en el Congreso leímos el libro, la de...
2: Sí, es
0: Misery.
1: Para quienes no les recuerda el nombre o le suena el nombre, es precisamente el autor de la película, primero el libro y luego ya lo hicieron película, que es It, el payaso que me traumó de niña. Pero...
0: Por eso yo no me quería bañar y me hice así.
2: Sí,
0: me da miedo bañarme.
2: Adrián, de hecho te van a poner la foto, precisamente a mí también me pasó eso de que no me quería bañar cuando sale ahí en las regaderas, ¿no?
0: Sí, justo.
2: Están en un baño comunitario, según lo que me acuerdo. Y bueno, Stephen King está cumpliendo 79 años, ahí está la foto, si lo pueden ver.
0: A ver, aquí que nos la pongan.
1: Así rápidamente, él fue y es famoso gracias a que su esposa salvó su novela, la de una de las primeras que hizo, que lo lanzó a, tengo entendido que es él, que lo lanzó al reconocimiento literario. No lo aceptaban en muchas casas editoriales, qué raro, pues es parte de los escritores, ¿no? Que tienen que tocar puerta, y él ya se había
2: dado por vencido,
1: tiró lo que fue el libro, el borrador, todo. Dijo, no tiene caso, voy a hacer otra cosa. La esposa le dijo, no, chiquito, aquí estamos.
2: Y lo
1: lo guardó, y no sé cómo estuvo la historia, que fue gracias a esa acción de la esposa que llega a las manos correctas el trabajo, y es quien es hasta ahora.
2: No, pues ahora sí que aplaudirle a la esposa.
0: ¿Sigue con ella o la dejó cuando se hizo famoso? Sí, va,
2: la
1: sigue con ella.
0: Ahí está Misery. Sí, no, el proceso no.
2: No, nunca se abandona, y exactamente como dice Betty y Adrián, bueno, pues una de las películas famosas, pues de Pennywise, ¿no? El famoso payaso bailarín, que la verdad a mí no me gustó la actual, ¿no? La remasterizada, no da tanto miedo como, bueno, el actual fallecido es el 25 de agosto, el famoso actor Tim Curry, que hizo la adaptación de 1990, mis respetos, y bueno, también me quito el sombrero con él, no actor como él. Y bueno, para The Misery, con la famosa Annie Wilkes, en 1987 también nos regaló esta gran película con Kathy Bates, que ganó incluso el Oscar a la mejor actriz, y cómo no, en el momento en que le quiebra las piernas a Paul Sheldon, el escritor, nombre, brutal escena y hermosa, bueno, pues hermosa, pues porque es padrísima película, Misery, It, y bueno, pues lo mejor de Stephen King, tiene demasiado, ¿no? Pero para mí estas dos.
1: Por favor, lean y dense cuenta que hay muy buena literatura. Esto es de suspenso,
0: terror.
1: Sí. Terror. Sí, está muy bueno. Los libros son libros bastante grandecitos, no estamos hablando de 50, ni un libro de Condorito, de Vaquero, estamos hablando de
2: libro de verdad.
1: De un libro de verdad que va más allá de las 300 páginas, pero que te atrapa desde un inicio, y él es de los pocos escritores que te pueden capturar desde las primeras páginas.
0: Sí, te atrapan, como dices.
1: No, como el payaso ese, hijo.
0: Ay, no, ese no.
1: Estuvo muy buena la adaptación del libro a...
2: A la película.
1: A la película.
0: Sí, sí, sin duda lo consolidó, ¿no? Que esos libros tan buenos se hicieran películas, que también se hicieran de culto, pues vino a ponerlo, a
1: posicionarlo. Y tengo entendido que él también participa en las películas.
0: Para, ¿a poco?
1: Sí, o sea, no se meten tanto en la dirección y en la producción, sino que le piden... Le han pedido, tengo entendido, un poquito de consejos los propios
0: actores
1: y directores. Órale. De ese nivel de personaje estamos hablando.
0: Pues feliz cumpleaños
2: a Stephen King.
0: Stephen King, que yo tal vez no hable español, pero que nos está viendo.
1: Happy birthday to you.
2: seguro nos está escuchando.
0: Seguro Stephen
2: King, te queremos mucho y síguenos regalando, por favor, saca otro, porque ahorita en el cine, si usted se pone a ver la cartelera, no hay nada que ver a mi punto de vista, pero bueno, ojalá que nos regale otro, pues todavía le suma, yo creo que a los pues 79 años está jovencito.
0: Está chavalón, sí.
1: Está chavalón. Va por su segundo aire. Yo al menos el terror, sí te lo veo, sí te lo ando leyendo, viéndolo en pantalla, ahí sí soy un poquito
2: miedosa. Hombre, ándale, te voy a invitar.
1: No es buena idea que me tengan ahí en películas de terror, pero con gusto te acepto cualquier otra cuando vengas, ¿qué te parece?
2: Bueno, perfecto.
1: Muy bien, entonces ya para despedirnos, yo me despido, luego Adrián, y tú cierres, ¿eh? Les agradezco por habernos acompañado en este inicio de semana, esperemos y los malestares de Luis se mejoren, desaparezcan en este día, para que ya el día de mañana nos pueda estar acompañando, pero para mí fue un gustazo estar con ustedes aquí a muy temprana hora.
0: Claro que sí, también para mí es un placer estar aquí cubriendo a Luis, ojalá se mejore, y pues en lo que se mejora aquí vamos a estar Betty y yo acompañándoles. Gracias, excelente inicio de semana, vamos a empezar con todo, y verán que en un abrir y cerrar de ojos es viernes y ya mero es octubre y ya mero es Halloween, mi época favorita del año.
1: ¿Cristi?
2: Eso, como dijo Adrián, Halloween, como la NFL, lo más bonito que hay en la vida. Y bueno, un abrazo enorme para toda la gente bonita. Gracias, Adrián, gracias, Betty, a Katy Controls y a toda la gente bonita que se acompañó. Que tengan un excelente lunes, un maravilloso inicio de semana y que nunca nos falten motivos para aprender, recordar y disfrutar. Soy Cristi Bustillos, cuídense mucho, nos vemos el miércoles. Chau, chau.
1: Bye, bye.
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3: Aviso importante.
4: A partir del 19 de septiembre y durante 6 semanas, permanecerá cerrada la prolongación Teófilo Borunda en sentido centro-release, a la altura del periférico de la Juventud. Considera la siguiente ruta alterna. 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
4: En sentido release centro, no habrá afectaciones.
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0: Buenos días. Dice: ay, corazón, que te vas para nunca volver. No me digas adiós. Buenos días. ¿Cómo le hicieron en este hermoso lunes 21? Lunes 21, día de las rosas amarillas. ¿Sí? Hoy es día de las rosas amarillas. Que no les sorprenda, que no lo agarren con los dos en la puerta. Hoy tiene que regalar flores. No, no hay algún especial, ¿eh? Hoy es 21 de septiembre, día de las flores amarillas. Un detalle que simboliza alegría, amistad, amor, recuerdos y la esperanza que todo lo bonito está por venir. Que siempre tenga motivo para recibir flores amarillas y personas que hagan tu vida más bonita. La vida también se celebra con pequeños detalles. Hoy es el día de las flores amarillas, ¿eh? 21 de septiembre, día de las flores amarillas. Mucha gente preguntaba que eso, ¿qué? Porque las flores amarillas, que es un detalle en septiembre. Es como que el cierre del verano. Ya le estamos así como que dando entrada ya al otoño, ¿verdad? Ya, si se fija, en la mañana ya está fresquecita, rica. Las tardes igual ya no están tan calientes. Ya están más o menos así como ni muy, ni tan. La verdad, ya no están tan calurosas como días pasados. Ya la mañana, ahorita estaba fresco, estaba rico. Ahorita que venía en la mañana en el bocho, con los vidrios abajo. No, hombre, qué belleza, ¿eh? ¡Qué belleza! ¡Sabroso!
1: ¡Chavita! ¡Eh! A mí no me pidieron flores. Me pidieron un 6 de espumosas de esas amarillas. ¡Viénelas!
0: Mijo, lo que sea amarillo, ¿qué tiene? ¡Marcha! Lo que sea amarillo, marcha. Si te pidieron botecillos amarillos, también marchan, mijo. Tú tranquilo, yo nervioso. Déjate caer. Déjate que no pasa nada, mijo. No pasa nada. Tú dásela. Dáselo así, ¿qué? Un 12 cinguis. Déjate caer, dale un 12 cinguis. Para que no se vea tan. Para que no te veas tan amarrado, mijo, un 12. Que te veas más decente, mijo, sobre. Si te dijo un 6, tú y yo dale un 12, mijo.
2: Chavita. Chavita. Chavita.
0: ¿Qué quieres?
2: Hoy se acaba el verano, Chavita.
0: ¿Qué hubo?
2: Excelente día, Chavita. Chavita, no sabes nada del básquetbol. Si va a haber boletos para aquí, para Chihuahua, contra Tijuana.
0: Contra Mexicali, ¿verdad? Sí. Sí, vamos a tener acceso, mijo, contra Mexicali. Contra. ¿Cómo se llaman estos de Mexicali? Los. Ah, no, son astros. Son. ¿Cómo se llaman estos de Mexicali? Ah, no, los soles. Los soles de Mexicali. Porque en Cancún es el calor de Cancún. Estos son. Esos son los de. El soles de Mexicali. Próximo 25 y 26, mijo. 25 y 26, que es viernes y sábado. Viernes y sábado. Allá nos vemos, raza, en el MBA. Nuestros dorados enfrentando a soles de Mexicali. Oye, que por cierto, juegazo, ¿eh? Juegazo que se llevó a cabo allá en Jalisco. En contra de los astros. Los dos partidos estuvieron por puntos, ¿eh? De hecho, el primer partido se fue a tiempo extra. Y el segundo lo ganó Dorados con un tiro de 3 de Cherry. ¡Tómala, papá! Un tribilín. Oye, saludos al Pío allá de Residencial Villavieja, de parte del Tesoro, ¿sí, da? También saludos al compa Cindy. ¡Saludos, Cindy!
1: Sí, va, Chavita. Necesito esas amarillas, ¿verdad? Al cabo, ¿cuándo has visto que le caiga mal el maíz al marrano?
0: Nunca más, mijo. ¡Jamás! ¡Nunca! ¡Qué bárbaro! 614-111-3185. 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Oye, hice un saludo para todos los trabajadores de Víctor Cázares que le andan poniendo al peligro. Eso, saludos a toda la gente de Víctor Cázares, que están bien chambeadores, bien trabajadores. ¿Para dónde andan, mijo? En Washoshi. Saludos. Oye, Allá nos vemos, próximo 2 de octubre. ¡Allá nos vemos, raza! Será espectacular. Que le ponga una canción movida, ¿cómo no, mijo? ¿Cómo no? Ahí le ponemos algo... algo movido. Para que se alivianen, ¿eh? Ándale, pues. Para gente de Huachochi. ¡Puro Huachochi! Allá nos vemos próximo 2 de octubre en Huachochi. Celebrando el noveno aniversario de la patrona. Con excelentes agrupaciones. Cosmic. ¡Exceso Norte! También ahí esperamos a los charleños. Además, Toro Mecánico. Una gran fiesta. Una gran fiesta que no te puedes perder. Así que, mi gente, ya vayan por ahí. Ya vayan apartando la fecha. 2 de octubre, viernes. Viernes 2 de octubre. Allá nos vemos, raza. ¡Vámonos! Ellos son los Vendavales. Este es el negrito del batey.

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1: Nueve de la mañana con 27 minutos. Temperatura en este momento de 21 grados centígrados. Oye, dice el Servicio Meteorológico Nacional que nos va a ir muy bien, ¿eh? Para la gente que nos gusta que llueva. ¡Ay, papá! ¡Ay, papá! Para el día de hoy tenemos una temperatura máxima de 32 y al parecer ya la temperatura empieza a descender. Para el día de mañana, martes, tenemos un 70% probabilidad de lluvia, un 70% para martes. Con una temperatura máxima de 28, ya son 4 grados menos. Para el miércoles, 90% probabilidad de lluvia, una máxima de 24, de 24 grados. Para el jueves, 75% de probabilidad de lluvia con una máxima de 25. Para el viernes, 80% de probabilidad de lluvia con máxima de 25. Para el sábado, máxima de 27 con un 60% de probabilidad de lluvia. O sea que está garantizado martes, miércoles, jueves y viernes. Probablemente sábado con lluvia. Temperaturas desde los 24 hasta los 27 como máxima. 29 máxima. Ya empieza a descender, ya los 32, 30 y tantos grados ya parece que ya van para abajo. Eso me agrada, eso realmente me pone feliz. Lluvia, lluvia, lluvia, requerimos lluvia, requerimos que las presas se empiecen a recuperar porque están muy tristes, ¿eh? Estábamos para acá.

0: desde tempranito. De tempranito, desde temprano nos vemos por allá en Huachochi para celebrar este noveno aniversario de nuestra estación La Patadrona, allá en Huachochi. Así que allá nos vemos, raza. Allá nos vemos. Próximo viernes 2 de octubre. En Huachochi. Así que todos listos, ¿eh? Todos listos. Allá mi gente, porque se va a poner de lujo. Ándele pues. Envía tu mensaje 614-111-3185. 614-111-3185. 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
1: Buenos días, chavita.
0: Buenos días, Nico.
1: Expendio de Puerco y La Patrona me llevan a volar. Blas Javier Rascón Salinas.
0: Blas Rascón Salinas. Teléfono, mijo, 614. A ver, 175. 390. ¿Qué huele, qué cuá? 45 tu clave, Blas. 45 tu clave. Suerte, suerte, matón.
2: Buen día, Chavita.
0: Buen día.
2: Expendio de Puerco y La Patrona me mandan a volar. Oscar Soto García, saludos.
0: Oscar Soto. Oscar Soto, 614. 130 y QL, Cuecua. 13. Tu clave es la 46, mijo. 46 tu clave, Oscar Soto. Y 45, Blas Rascón Salinas. Ya está. Ándale pues, así como ellos, también tú participas. 614-111-3185, échale.
3: Buenos días, mi chavita.
0: Buenos días, mijo.
3: Expendio de Puerco y La Patrona me mandan a volar. Hugo Daniel Herrera Pérez, chavita.
0: Hugo Herrera Pérez. 614 240 y jole que cuá. Ya está. Hugo, 47 tu clave, mijo. 47. Esa es tu clave, mijo. 47. 47. Ya está. Ándale pues. Échale. Tú también puedes inscribirte, ¿eh? Enviando solamente el mensaje 614-111-3185. Chavita, Expendio de Puerco y La Patrona me mandan a volar. Expendio de Puerco y La Patrona me mandan a volar. Así de sencillo, estás participando. Con eso. Con eso. A ver.
4: Chavita, Expendio de Puerco y La Patrona me mandan a volar. Soy Rosa Lara.
0: Rosa Lara. 217. Ok, y la clave 48, Rosa Lara. 48. 48, tu clave. Ok, ándale pues. ¡Vámonos con música! Él es José Ángel Edesma. Esto es Canción Bonita. Buenos días, buenos días, buena mañana. 9 de la mañana con 33. ¡Mami! ¡Buenos días! Buena mañana.

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1: 9 de la mañana con 42 monitos. Dice por acá, a ver. Oye, ¿qué onda, Chavita? A ver, Salvador de la Riva, ¿sí está bien escrito? ¿Sí, mijo? ¿Sí? ¿Que no entras al aire a las 9, Chavita? Sí, pero ¿qué no escuchaste que el noticiero se acabó tarde? ¿No escuchaste? Yo entro en cuanto se acaba el noticiero, mijo. Oye, aprovechando, ¿me puedo poner la rola del trenecito a la ola del sax? Porfa, saludos. Ya está, mijo. Ahí te la ponemos. La del trenecito a la hora del sax.
2: Expiende del puerco y la patrona me mandan a volar. Mi nombre es Sinuel Abad Álvarez Cano. Muchas gracias.
1: Abad.
2: Mi nombre es Sinuel Abad Álvarez Cano.
1: Sinoé.
2: Mi nombre es Sinuel Abad Álvarez Cano. Muchas gracias.
1: Sinuel Abad. No me lo puedes escribir, mijo. No me lo podrás escribir mejor,
2: Mi nombre es Sinuel Abad Álvarez Cano. Muchas
1: gracias.
2: Bueno,
1: Abad Álvarez. Vamos a poner Abad Álvarez. Abad Álvarez, 614. 46, ¿qué hubo le que cuá? 20, ya está. Abad Álvarez, 49, mijo. 49, tu clave, 49.
3: Chavita, buenos días.
1: Buenos días.
3: Español de puerco. La patrona me manda a volar, Gerardo Uribe.
1: Gerardo Uribe, ya está, mi buen Jerry. Gerardo Uribe. 614. 538-49. 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Ándale pues. Ellos son los dos de Tamaulipas. Ponte bonita, si ya estás, mami. Hermosa, preciosa, chiquitita. Ellos son los dos de Tamaulipas. Ponte bonita.

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1: 10 de la mañana con 8 minutos, 10:08 de la mañana, llegan para que más mensajes a ver, echen
2: el expendio de puerco y la patrona me llevan a volar. Carlos Herrera.
1: Carlos
2: sí, Herrera. Sí, Jesús Prado.
1: Carlos Herrera y Jesús Prado. ¿Se hizo que se fueran a volar juntos, mijo? ¡No, hombre! 487. 3839. 487-3839. Ya está. Carlos Herrera, 52. Jesús Prado, 53, mijo. 52 y 53. Suerte.
3: Buenos días, Chavita.
1: Buenos días.
3: El expendio de puerco y la patrona me mandan a volar. Luis Delgado.
1: Luis Delgado, mijo. Ya está. 614-18109. Ya está. 54 tu clave, mijo. 5-4.
4: Expendio de puerco y la patrona me llevan a volar. Janet Aguilar.
1: Aguilar. 55 tu clave. 5-5. 55 la clave. 1-0-2-30. Ya está. Échale, ¿quién más? Échale por ahí, échale por aquí.
5: Chavita.
1: ¿Qué pasó, mijo?
5: Pueden mandarle un piquete de marcha a Chava Pérez, que anda con toda la actitud, dice.
1: ¿A poco sí, mijo? Chavita,
5: puedes ponerla de piquetitos de los vendavales. Saludotes.
1: ¿Qué andas pidiendo, mijo? La de piquetitos, ¿quieres, verdad? ¿Qué andas pidiendo, chiquetín? Oye, ahorita te voy a estar diciendo cuáles son los meses que vienen más fríos, ¿eh? Los meses más fríos según el Servicio Meteorológico Nacional. Estos serán los meses con más frentes fríos y mayor frío en Chihuahua durante el 2026-2027, ¿eh? Aquí te lo voy a estar diciendo a chismorrear cuáles van a ser los meses y con cuántos frentes fríos vamos a tener. Aquí te lo digo. Con esto iniciamos la hora del sax, la hora de Chihuahua, 10 de la mañana con 10. Ellos son los vendavales, piquetitos.

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10 de la mañana con 24 minutos, vámonos con más música. Llega la fiera de Ojinaga, lo dejaría todo. 614-111-3185. Oye, saludos al muñeco de Sololoy, Javier Rodríguez, que anda chambeando. Según le anda chambeando, hombre.

28 temperatura, está en los 27 grados centígrados. 27 grados centígrados, ellos son los rieleros. Tu último verano. 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Lunes, inicio de semana. Hoy lunes.

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1: 10 de la mañana con 43, 10:43 de la mañana. Calma, espérate. ¿Cómo agarras vuelo, hombre? ¿Cómo agarras vuelo? ¿Agarraste vuelo de más? Oye, envía el mensaje. Expendio de Puerco y la patrona me mandan a volar. A volar. Qué bárbaros. Oye, dice chavita, ¿cómo se llamó la...? Ah, ya sé. Esa canción se llamaba la de... La de Quiéreme como te quiero. Quiéreme como te quiero. Esa mera es, mijo. Esa mera, chiquitín. Esa mera. Sí. 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Envía tu... tu mensaje, escucha muy bien, ¿eh? Tiene que ser un mensaje de audio. 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Oye, y estos serán los meses con mayor frío en Chihuahua, ¿sí? Chihuahua se encamina hacia los meses de mayor actividad en la temporada de frentes fríos 2026-2027, luego de que el Servicio Meteorológico Nacional pronosticar el ingreso de 56 sistemas frontales entre septiembre y mayo del 2027. Aunque el pronóstico nacional no establece cuántos son estos sistemas afectarán directamente al estado, pues bueno, ya son 56 y la mayor concentración se va a presentar, escucha muy bien, noviembre, diciembre, enero y febrero, en los que se esperan alrededor de 32 frentes fríos, es decir, más de la mitad de todos los sistemas previstos en toda la temporada. 32 nada más se van a esperar entre noviembre, diciembre, enero y febrero. El periodo que va de noviembre a febrero será el más importante para dar seguimiento a los efectos del frente frío, que serán 32. Así que, mi gente, para que ustedes estén pues ahí ya precavidos, ¿verdad? Porque si se esperan frentes fríos muy sabrosos, será para diciembre. Diciembre será, pues bueno, noviembre se esperan 8 frentes fríos. Diciembre con 9. Enero 8 y febrero 7. Así es. Así que mi gente ya se la sabe, de noviembre a febrero tenemos 32 frentes fríos que van a afectar al estado con bastante frío. Noviembre 8 frentes fríos. Diciembre 9. Enero 8 y febrero 7. Pero ya desde ahorita, octubre, ya está fresco, ya se siente fresquecito. Fresco, más no los frentes fríos como... como les esperan, ¿verdad? Fuertes. Va a estar fresco, malo frío. Ya se viene a partir de noviembre. Noviembre, diciembre, enero y febrero.
2: Da, buenos días, yo quiero pastel de Pastelería Los Cedros. Mi nombre es Corina Beltrán. Gracias, bonito día.
1: Igualmente, Corina, excelente día. Así que déjense caer. Yo quiero el pastel de Pastelería Los Cedros, que te está esperando el lunes, inicio de semana, día de las flores amarillas. Imagínese llegarle allá a su chica con un ramo de rosas amarillas o girasoles o no sé, flores amarillas, lo que sea. Y luego aparte el pastel, hombre, papá, te vas a cuajar. Te van a hacer hasta unas tortillitas de harina, mijo. Hasta unas tortillitas de harina con fifolitos te van a andar haciendo. Vas a llegar cuajadote, las adoné bien con tenis.
3: Buen día, Chavita, buen día. Yo quiero el pastel de Pastelería Los Cedros, Miguel Pérez. Saludos y bendiciones, mi Chavita. Excelente inicio de semana.
1: Excelente, mijo.
3: Ya andamos dándole al jale.
1: Eso, arriesgando el físico, mijo, arriesgando el físico. Lúcete y gánate este pastel. Llévaselo a tu dama hoy, día de las flores amarillas. Y se va a preparar ella. No, hombre, papi, te dejaste caer. Te vamos a hacer las tortillas de harina recién hechas, así paloteadas, para que la vayas cachando, mijo. Como van saliendo del comal. Mocos, don Cuco. Con unos frijolitos caldositos, quesito, un chilito curtido y un refresco de vidrio. Papá, ¿qué andas haciendo, loco? Hombre, con eso, una belleza.
4: Chavita, buen día. Hay que ver el pastel de Pastelería Los Cedros. Manuel Rodríguez
1: participando, mijo. Manuel Rodríguez participando, chiquitín. Tengan otro por acá, a ver, échale.
5: frijolitos caldositos.
2: Chavita, buenos días. Yo quiero el pastel de pastelería Los Cedros. Norma Falcón Martínez.
1: Norma Falcón participa. Oye, fíjate, lo que estaba platicando se me antojó, la verdad, ¿eh? Se me antojan los frijolitos esos así, caldositos, con tortilla de harina así gruesecita, gruesecita. Pero así recién hecha, que vaya saliendo así el comal. Para sacar, hombre.
6: Buenos días, mi chavita. Yo quiero el pastel de pastelería Los Cedros. Fernando Reza, mi chavita. Muchas gracias.
1: Fernando Reza participando, mijo. Participando, chiquitín. No la chifles, que es cantada. Le compré unas rojas y me mandó a la... Imagínate, le llego con unas amarillas. Ni Dios lo mande. Mijo, pues, ¿qué también quisiste? ¿También qué hiciste? Hombre, es lo que te estoy diciendo.
2: Hola, buen día, chavita. Excelente inicio de semana. Y yo quiero el pastel de pastelería Los Cedros. Janet Aguilar.
1: Participando, Janet Aguilar, participando.
7: Chavita, buenos días. Yo quiero el pastel de pastelería Los Cedros. Lizeth Aguirre.
1: Participando. Participando también Lizeth Aguirre. ¿Quieres darte el pastel de pastelería Los Cedros? Aquí está, déjate cae. Déjate cae. E inscríbete en ese momento. Yo quiero el pastel de pastelería Los Cedros. Échale pues. ¡Vámonos! Ellos en el conjunto Peña Blanca. Tú sin mí, yo sin ti. Buenos días, buena mañana. 10:50 a las 11. 10 a las 11. ¡Échale!

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4: ¡Ay, papá! Ya son las 11 de la mañana. Estas son las viejas más buenas. Recordar es volver a vivir. Aquí, por La Patrona 94.1, la que manda en Chihuahua, la que manda en Huachochi, la que manda en todos lados. ¡Dice! ¡Perdóname, mi amor!

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1: 11 ya con 6, 11, 6 de la mañana. Échale por acá, ¿qué tenemos?
2: Buen día, mi chavita.
1: Buen día, mijo.
2: Yo quiero el pastel de Pastelería de los Cedros, el Eterán.
1: El Eterán participando, mijo, participando. Buen día, chavita. Saludos desde Huachochinton. ¿Qué opina? ¿Qué opinión tiene, chavita, el golazo de chilena, el clásico nacional? No, hombre, mijo. Yo creo que es el golazo de la temporada, ¿eh? Señor golazo, la verdad, hay que saber reconocer, yo soy chiva de corazón, pero hay que saber reconocer que hay talento en ese joven Borja, ¿verdad? Miguel Borja se llama, o Manuel Borja. Hay talento en ese chico, la verdad, un señor golazo, golazo, o sea, como la prende, como la esperó, como lo define y dónde la pone. Un señor golazo, la verdad, felicidades para todos los americanistas por esa contratación. Y bueno, un clásico es un clásico. Quedó empatado, triste, era que hubiera ganado el que fuera, ¿eh? Y creo que América tuvo más posibilidades ya en el segundo tiempo. Con ese golazo se prendieron. O sea que por poquito y se lo sacan de la bolsa el Guadalajara, ¿eh? Pero qué bueno, bien por las Águilas.
3: Hola, chavita, quiero pastel de Pastelería Los Cedros. Soy tu David Vázquez.
1: David Vázquez, ya está, mijo, participando. Ya está, órale pues, participando. 614-111-3185, 614-111-3185, para que te lleves tu pastel de Pastelería de los Cedros. Te está esperando ese pastelito, ¿eh? Ese pastel puede ser tuyo.
4: Chavita, buen día.
1: Buen día.
4: El pastel de Pastelería Los Cedros. Isabel Legarda.
1: Isabel Legarda participando. Buen día, buen día.
5: Buenos días. Yo quiero el pastel de Pastelería Los Cedros. Flor Medina. Saludos.
1: Saludos, buen día, participando.
6: Hola, chavita, buenos días. Hoy es lunes y yo quiero el pastel de Pastelería Los Cedros. Tania Salazar. Y me quedé esperando mi canción del viernes, chavita.
1: ¿Cuál? ¿Cuál canción? ¿Cuál? Para ponerla, ¿cuál canción? Ellos son Grupo Abracadabra, en realidad. 11:09, temperatura. Qué belleza, 28 grados. Solamente 28. Dice...

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1: Once de la mañana con veintiséis. A ver, llegando para acá el mensaje, estamos a Veracruz. Vamos a Veracruz, échale.
2: Buenos días, Chavita.
1: Buenos días. Ramón Rentería participa. Mijo, ¿estás escondido o qué? Que no te regañen, ¿o qué? Está clavado el vato acá guardado.
2: Chavita, Chavita, ¿tú me puedes complacer con el carcachito de las viejas más buenas?
1: La carcachita, la carcachita o el carcachito, pero no sé con que
2: las viejas más buenas.
1: Pero
2: ¿qué? La patrona.
1: La carcachita, el carcachito. Tarara, tarara, el carcachito. El carcachito. Ay, pero así se llama el carcachito. Es que nomás tengo la carcachita. Sí, ya sé cuál dices. Pip, pip. Esa es la que. Pip, pip. Híjole. Sí, es esa. ¿Quién la canta, mijo?
2: Así es, Chavita. Esa de pip, pip.
1: Pero ¿quién la canta, mijo? Mi carcachito. Roberto Carlos, ¿verdad? Es la de Roberto Carlos.
3: Roberto Carlos.
1: Ah, entonces sí es, mijo, sí es. Sí, sí es, sí es. Mimip, mimip.
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1: Siguen llegando por acá los mensajillos, 614-111-3185 para el pastel y claro, para que te vayas a volar con Expedio de Puerco y La Patrona.
2: Buenos días, Chavita.
1: Buenos días.
2: Yo quiero el pastel de Pastelería Los Cedros. Noemí González.
1: Noemí González participando también. Si tú quieres participar por el pastel, envía el mensaje ya. Yo quiero el pastel de Pastelería Los Cedros y tu nombre. O si quieres participar por el paseo de avioneta por toda la ciudad, es fácil. Expendio de Puerco y La Patrona me mandan a volar. Y ya estás participando con tu nombre completo. 614-111-3185. Para que lo hagas llegar. Así que échale, échale, pariente. ¿Quieres saber la compatibilidad que tienen tú y tu pareja? ¿Qué compatibilidad andan manejando? Más o menos, ¿cómo andan por ahí? Envíame tu nombre y el nombre de tu pareja. Nada más nombres, nombres. Entre tú y tu pareja. ¿Es todo lo que tienes que mandar? 614-111-3185. Buenos días, Chavita. Quiero saber qué compatibilidad tenemos mi esposo y yo, Marisela y Fernando. Marisela y Fernando, vamos a ver. Marisela y Fernando. Pues mira, según aquí lo que nos está diciendo, esta relación se basa en el esfuerzo y sacrificio, ya que ambos tienen un carácter un poco caprichoso. Es muy posible que la relación sea duradera si los dos llegan a entenderse y a tratar de sobrellevar las responsabilidades. Hay que llevar sobrellevar las responsabilidades porque aquí de repente ustedes, el capricho los hace enojarse, de repente son caprichosones, Así que con cuidado.
3: Buenos días, Chavita. Yo quiero el pastel de Pastelería Los Cedros, Jaime Martínez.
1: Jaime Martínez participando, mijo. Jaime Martínez.
4: Hola, Chavita. Yo quiero participar por el viaje aéreo. Expendida de Cerdo y La Patrona me mandan a volar. Corina Beltrán, gracias.
1: Corina Beltrán, vamos a ver. Corina Beltrán. Expendio de Puerco y La Patrona me mandan a volar. 614-276-7883. Ya está. Corina, 56 tu clave. 56. 56 tu clave. Chale.
5: Yo quiero el pastel de Pastelería Los Cedros. Yasmina Anchondo.
1: Yasmina Anchondo participando. Suerte, suerte.
6: Buenos días, Chavita.
1: Buenos días.
6: Yo quiero el pastel de Pastelería Los Cedros, Vanessa Duarte.
1: Participando, buenos días. ¿Quién más? Así de sencillo, ¿eh? Así de sencillo.
7: Buen día, Chavita. Si me puedes complacer con una rolita de Los Caminos de la Vida. Y porfa, seis saludotes.
1: Los Caminos. ¡Ah! Muy buena rola, mijo, ¿cómo no? Los caminos de la vida no son como yo pensaba, como los imaginaba. ¡Échale! ¿Quieres saber la compatibilidad en que manejan tú y tu pareja? Envíame tu nombre y el nombre de tu pareja. El nombre de tu pareja y el tuyo. Y te decimos qué compatibilidad manejan. 11:39. La

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1: Oye, me está llegando para acá la compatibilidad de amoríos entre Cintia y Ariel. A ver, Cintia y Ariel, ¿están listos? Ariel, Cintia, pues tienen 82% de compatibilidad, ¿eh? Una pareja encantadora, alegre y enérgica. Saben aprovechar la compañía de quienes lo rodean y al mismo tiempo disfrutar de su intimidad. Lo único que en ocasiones empaña esta fresca relación es querer que la otra persona reaccione como el otro espera. Cuando esto no es así, cuando la otra persona no sorprende y no coincide con nuestro punto de vista, es cuando esta relación pasa por un pequeño bache, pero que son muy capaces de sobrellevar, ¿eh? ¿Ok? Para Ariel y Cintia. Está llegando por acá, dice, buenos días para la compatibilidad entre Tania y Eric. Vamos a ver, Tania. Tania y Eric. Tania. Es con H, ¿verdad? Tania. Ah, no, sin H. Tania. Ok. Vamos a ver a Cruz. Tania, Eric. Ustedes. ¡Hala! Tienen un 87%. Una pareja que están hechos el uno para el otro, ¿eh? Están hechos el uno para el otro. Aquí ustedes están en una relación increíble. Increíble. Así que sigan trabajando como hasta ahora. Como hasta ahora. Sigan en su relación, sigan trabajando fuertemente. Así que 87% de compatibilidad. Qué bonito el amor, ¿verdad? Ok, ya está. Sigan enviando su mensaje para la compatibilidad. Me está llegando por aquí Sergio y Vanessa, vamos a ver. Sergio, Vanessa. Vamos a ver a Cruz. Sergio y Vanessa. Vanessa, espérame. Puse pura sas. Vanessa, ahí está. Sergio, Vanessa, ustedes tienen un 85% de probabilidad. Ustedes saben aprovechar la compañía de quienes lo rodean y al mismo tiempo disfrutar de su relación. Así que pues ustedes están trabajando muy bien. Sigan como hasta ahora en esta bonita relación. Sigan trabajando fuerte para que su relación no se derrumbe. ¿Ok? Está llegando por acá otra chavita. Buenos días. ¿Me puede poner la canción de Un Día Sin Ti de Grupo Samurai para mi amiga Miroslava Chantal? ¿Claro? Con esa vamos a cerrar ya. Con esa cerramos. La de Un Día Sin Ti. Un Día Sin Ti de Samurai. Con esa nos despedimos de las viejas más buenas. Dos a las doce. Buenos días, buena mañana. Temperatura 30 grados.

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1: 12 ya con 5, 12-5. Así que están llegando por acá más. Están llegando más mensajes para saber qué nos depara en el amor. En el amor. A ver, échale. Vamos a ver acá. Entre Sandra y Antonio. Vamos a ver. Sandra y Antonio. Vamos a ver a Cruz. Antonio, César, Sandra y Antonio. Sandra, Antonio, tienen ustedes un 87% de probabilidad. Es la más viva muestra de que lo opuesto se atrae. Ven las cosas desde otro punto de vista y aún así son el apoyo del uno del otro. Se consultan cada decisión que coincidan con lo que el otro piensa. Así que, pues bueno, está claro que la paciencia y las ganas de lo que todo salga adelante es lo que los mantiene unidos a ustedes dos. Qué bonitos, ¿eh? Por acá está llegando otro, Oscar y María. Vamos a ver a Cruz. Oscar, María. Oscar y María. Oscar y María. Vamos a ver a Cruz, Oscar y María. Oscar, María, ustedes tienen un 72%. Muy buena combinación. Son personas independientes. La relación se basa en no sobrepasar los límites. Deben entregarse a la relación asegurándose de no olvidar a quienes le rodean ni su entorno. Para no anularse, uno al otro y mantener en el tiempo la esencia que las personas que comienzan esta relación, ¿eh? Ahí está, Oscar y María, ¿eh? Gracias, chavita. Literal, lo que dijiste es cierto. Gracias a Dios. Ah, las relaciones de Tana y Eric. Felicidades por su relación, ¿eh? Felicidades. A ver, ¿me puedes dar la compatibilidad, por favor, entre Isabel y Aarón? Aarón, Isabel. A ver, vamos a ver. Aarón e Isabel. Isabel. Vamos a ver qué compatibilidad tienen ustedes dos. Vamos a checarle. 64% en esta relación resaltará el buen gusto por la buena vida. A ambos les llena hacerse regalos como viajes, ropa, perfumes, alta tecnología, coches, entre más. A veces sobrepasan las posibilidades. Esto a la larga pueden traer problemas de convivencia, ¿eh? No base su relación en complacer ese tipo de caprichos. Llenan la relación de momentos de alegría, de compartir con amigos y familiares. Así la relación echará fuertes raíces, ¿eh? Ok. Muy bien, muy bien. Ya estás peinado para atrás. Échale, por aquí tenemos.
2: Chavita. Carlos y el Cindy, a ver qué tanta compatibilidad hay.
1: Charlie y Cindy.
2: Carlos y Lorena.
1: No, que Charlie y Cindy. Vamos a ver. No, papá. ¿Qué andas haciendo, loco? 95% de compatibilidad entre ustedes dos. Hasta este momento es la compatibilidad más fuerte. Existe el amor entre ustedes dos. Hay mucha congeniación. Hay un entendimiento tanto de un lado como del otro. Ustedes están en una relación duradera que si siguen trabajando en ello van a llegar a un muy buen puerto, ¿eh? Así que lo mejor será que sigan platicando como hasta ahora, que se dirijan el uno al otro, que se amen, que se quieran, que se respeten sobre todo, Cindy y Charlie. ¡Qué bárbaro! O sea, muchas felicidades. Un 99%, ¡qué bárbaro! O sea, el amor entre ustedes dos está perrón, ¿eh, mijo? ¡Perrón! Ahora vamos a ver entre Charlie y Lorena. Charlie y Lorena. Carlos y Lorena. Ok, Carlos, Lorena. No, hombre, ¿qué andas haciendo, loco? 35%. En esta relación se está trabajando. Ambos componentes son personas serias en cuanto a sentimientos. Cuando se deciden a estar con una persona, ya les ha pasado y han visto el lado bueno. Y no les gusta, lo que no les gusta es tanto estar el tanteo ahí entre ustedes dos, ¿eh? Así que tienen que escapar de la rutina porque tienen una rutina muy fuerte. Tienen que salir de la rutina para que su relación pueda estar subiendo más, ¿eh? O sea que tienes mejor relación con el Cindy que con tu señora, Charlie. ¿Qué está pasando, mijo?
3: Chavita, mejor que se quede conmigo,
1: ¿no? ¿Verdad que sí? Y es lo que le estoy diciendo. Mira, tienen mejor relación entre ustedes dos. Tienen mejor relación entre ustedes dos. El amor. Chavita, buenas tardes. ¿Cuánta compatibilidad tenemos Gabriel y Miriam? Vamos a ver. Gabriel y Miriam. Vamos a ver cuánta compatibilidad hay ustedes dos, ¿eh? Gabriel y Miriam. Miriam. Ok, vamos a ver a Cruz. Gabriel, Miriam, 87%. En esta relación se basa con un sentimiento sincero. La compenetración llega a ser asombrosa, por eso, para los componentes de esta unión, la relación se hace especial y difícil de olvidar cada momento. Está llena de romanticismo y dedicación del uno por el otro, y claro está que tienen muchas probabilidades de perdurar en el tiempo. Así que felicidades, Gabriel y Miriam. Ustedes hasta ahorita, perrón, perrón. Dice por acá, ¿qué hubo, Tohuico Chino? Ponme la rola de Con Tu Amor, con el amor de Industria del Amor. Tú con él, de la Industria del Amor, porfa. Feliz lunes de Bote Banquetero. ¿Cómo que lunes de Bote Banquetero, mijo? ¿Pues estamos iniciando? ¿No se has pasado también tú, mijo? ¿No se has pasado? Hombre, no lo agarra en vuelo. Ellos son Grupo Firme y Herencia de Grandes, Amor de Antes. Buenos días, buenas tardes, buenas noches. Dice... Espérate. Amor de antes, señor, dijeron. Amor de antes. Mira, anda tocando lo que le da su regalada gana a esta cosa. Ey, calmaos, eso no es. Amor de antes, señor, amor de antes. ¿Verdad? A ver. Amor de antes. ¿Cuál era la primera o la segunda? La que me pidieron es esta. No, esa no es. Oye, mira. Oye, está tocándole la que le da su regalada. ¿Gana esta cosa? ¿Anda mal? Anda mal, ¿eh? Muy mal anda mal esta cosa. Uno que le pica acá y sale para allá y... No. Ándale, pues, vámonos con música. Ahí ponemos esa que nos estuvieron pidiendo. Vámonos. Él es Pancho Barraza. Que me maten las penas, se llama esto.
4: Quiero ver

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1: Ahí vamos a ver a Cruz. Por acá nos están pidiendo más de... más compatibilidades. Vamos a ver a Cruz entre Oscar. Me dijeron entre Oscar y... espérame. Oscar y Carla. Vamos a ver. Oscar y Carla. Vamos a ver qué compatibilidad están manejando entre ustedes. Oscar, Carla. Ok, a ver, vamos a ver a Cruz. Oscar y Carla, ustedes tienen un 70%. En esta unión hay mucha probabilidad de una relación muy estable. Si ustedes se ponen a buscar un punto en común y trabajan sobre una misma meta, van a determinar desde un principio cómo quieren llevar esta relación. Seguramente podrán durar mucho tiempo. Pero ya una vez encontrado este punto, los momentos alegres se van a caracterizar en la relación. Ustedes están en buen puerto, nada más es cuestión de que se pongan a decir qué es lo que uno le gusta y qué le gusta al otro. Y sobre todo respetarlo, respetarlo, eso es muy importante. Ok, para un 70%. Buenos días, quiero saber Jesús y Mayra, qué compatibilidad tenemos, Jesús y Mayra. Vamos a ver a Cruz, Jesús y Mayra. Jesús y Mayra. Jesús el de Veracruz. Jesús el de Veracruz. Jesús Mayra. ¡Ah, la lona! 54%, ¿eh? Esta combinación aporta solidez. Ambos componentes son personas serias en cuanto a sentimientos. Cuando se deciden estar con una persona, ya que lo que han pasado, han visto su lado bueno y lo que no les gusta tanto. O sea que también han visto lo bueno y lo malo. Esta seriedad puede que en algunas etapas caiga en rutina. Hay que trabajar en ello, para que estos pequeños baches, para que salgan de este bache que han estado teniendo últimamente, sobre todo la comunicación. La comunicación es mucho, muy importante.
2: Fuera de WhatsApp, a lo mejor muchos vamos a tener mejor relación con nuestros compañeros, con los servidores, acá sí ni la vemos.
1: ¿Qué?
2: Poniendo el marro.
1: ¿Qué? Ni se te escuchó nada, mijo, traes ahí el aire prendido, no sé, o vas a... ¿Vas con la ventana abierta o vas con la cabeza de fuera? ¿Qué sé yo, mijo? ¿Qué sé yo? Chiquitín.
3: Chavita, quiero saber la compatibilidad con la esposa, Jaime y Mayra.
1: Jaime y Mayra. Vamos a ver a Cruz, Jaime y Mayra. ¡Buenos días!
4: Buenas tardes, Chavita.
1: Buenas tardes, ¿con quién tenemos el gusto?
4: Oiga, con la compañía del viernes, con Sofía.
1: ¿Qué hice, señora Sofía? ¿Cómo está usted?
4: No, pues muy bien. ¿Usted cómo amaneció?
1: ¡No, hombre! Calientito en ayunas. Y con un hambre. No, hombre, ¿qué le cuento?
4: Ah, pues todos cantamos, le digo yo, cantamos el hambre.
1: Pues sí, ¿verdad? Oiga, ¿cómo le fue el día de su cumpleaños? ¿Qué le regalaron?
4: No, pues una cazuela de barro con fruta y verdura y una bolsita, calcetines y pues abrazos.
1: Oiga, pues le fue re bien entonces.
4: Pues aquí lo estuve esperando y no vino, mira.
1: No, hombre, ese chavita nomás. No,
4: pues fíjese nomás.
1: Es que ese chavita tuvo trabajo.
4: Ah, no, pues cuando hay trabajo, pues ni modo, cuando no se puede, no se puede.
1: ¿Verdad?
4: Oiga, quiero verte la contabilidad, o ¿cómo no contabilidad?
1: La compatibilidad.
4: Ándele con la pareja, a ver qué. Yo me imagino que estamos como un 25%.
1: ¿25? ¿Cómo se llama su marido?
4: Sofía y el feo. A ver cómo nos va. Somos 25, me imagino.
1: Oiga, pero ¿cómo se llama su esposo?
4: Alfredo Valencia y yo.
1: Alfredo. Alfredo, vamos a ver. Alfredo y la señora Sofía. Vamos a ver qué compatibilidad tienen ustedes aquí, ¿eh?
4: Sí.
1: Pues mire, tienen un... ¿Por qué dice que un 25? No, están arriba del 25.
4: Ah, no, pues unos 50.
1: ¿Tenemos 50? En esta pareja es primordial. Fíjese lo que dice, ¿eh? En esta pareja es primordial respetar el espacio personal de cada uno. A pesar de que ambos tienen gran capacidad para entender y llevar una relación estable, es imprescindible que se respeten los límites de uno y del otro, ¿eh? Usted tiene que respetar los límites de Alfredo y Alfredo tiene que respetar los límites de usted, oiga.
4: No, pero él me tiene que respetar a mí, yo lo traigo como marcando el paso, ¿me entiende?
1: ¿Usted lo trae barrido?
4: Sí, yo soy la patrona, así como la patrona de aquí en Chihuahua, 94.1.
1: Oiga, entonces usted es la patrona y usted sí lo exige a él, pero él no tiene que exigirle a usted.
4: Sí, pues también, pero no, digo, no, tú no, yo tengo que hacerlo como yo quiera y a la hora que yo quiera.
1: ¡Ah, qué barbaridad! ¿Qué barbaridad? No, pues todo está bien, oiga, pues ya que le digo, ¿verdad? Si usted dice que está, pues está bien, ¿verdad?
4: Ah, 50%.
1: 52%, oiga.
4: Ah, 52%. Sí, ah, pero... pues no. Pues vamos bien, entonces.
1: Pues ahí la llevan, pero nomás tiene que usted también, pues, saber respetar, que si él se quiere ir con una muchachona, pues usted tiene que dejarlo.
4: Ah, no, pero él no me va a dejar ir con el muchachón o el señor, ¿verdad?
1: ¿Pero a poco usted le va a pedir permiso?
4: Ah, claro que no.
1: Ah, ya ve, usted sí se quiere ir, ¿verdad?
4: No, sí, pero si pues, se porta mal, yo me voy a ir con uno, dos y tres.
1: ¡Ah, con tres!
4: Pues, si se puede con más, pues con más.
1: Está bueno, ya está, lo más que no le escuche porque se va a arder Troya, ¿eh?
4: Sí, no se crea, por favor, cree, pues es que nomás uno tengo.
1: Está bien.
4: Nomás, por favor, oiga, de pura vainilla.
1: ¿Para qué quiere más, hombre? ¿Para qué quiere más con uno?
4: Bendito Dios.
1: Ándele, pues, ya está, señora Sofía. Gracias
4: por saludarnos, ahorita, que esté muy bien.
1: Igualmente para usted.
4: Sí, cuídese mucho.
1: Bye, bye. Hasta luego. Bye, bye. Adiós. ¿Qué onda con la señora Sofía, eh? ¿Qué onda? Oye, me vieron por acá entre Mayra y Jaime. Fíjate, entre Jaime y Mayra hay un 54% de compatibilidad. Esta combinación aporta solidez. Ambos componentes son personas serias en cuanto a sentimientos. Cuando se deciden a estar en una persona, ya se la han pasado y han visto el lado bueno y lo malo del otro lado también, ¿eh? Así que tiene un 54, Mayra y Jaime van por buen camino. Así que síganle dando, ¿eh? ¡Síganle dando! ¿Cuál debe de ser? Dele pues. ¡Qué bárbaros! ¡Qué bárbaros! Ellos son Grupo Firme y Los Tucanes. Échale, esto que es el secuestro de amor. Secuestro de amor. Buenos días.

0: canción.
1: Bien, muchachos, bien rifado. Bien rifado.
2: ¡Bravo!
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1: 12 ya con Cornudo, 12 con 41. 12 con 41. Oye, ¿habían escuchado esta canción del señor Edwin Luna? Antes de tiempo se llama. Es una muy buena canción donde inicia con banda. A la mitad de la canción cambia a género pop. Y al finalizar, finaliza con Tololoche. La verdad que es una canción muy buena, con unos arreglos musicales muy buenos. A mí me gusta mucho la canción. La música está muy, muy padre. Como van cambiando de lo que es banda a pop y cierra con Tololoche. Muy buena canción, ¿eh? Muy buena canción. 12 ya con 42. 12 con 42. Oye, quiero mandarle saludos allá para mi reina. ¡Amor! Allá para Marisa Carrillo. Allá para el suegrito. ¿Qué pasó, suegrito? A don Manón. Don Marrufo. A don Marrufo. Allá para Carlita, la cuis. Carlita, buenos días, buenas tardes. ¿Qué desayunates? ¿Qué desayunate, Carlita? ¿Te dejaste caer? ¡Qué bárbaros! ¡Qué bárbaros! Y también, no son las, todavía no es la una. Faltan 15. Para Marianita también. Que andan por las calles de la ciudad, andan tirando. Pidieron el día en el trabajo y andan dando la vuelta, andan echando la vuelta. ¡Qué bueno! A desayunar y fueron de compras y todo el show. ¡Qué bárbaros! ¡Qué bárbaros! ¡Qué chido, eh! ¡Qué chido! Oye, ya cuarto, ya 17 a la una, 17 a la una. Así que te recuerdo que si quieres llevar el pastel de Pastelería de los Cedros, envía tu mensaje. 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Nos dejamos caer.
2: Buen día, Chavita. Excelente inicio de semana. Yo quiero el pastel de Pastelería Los Cedros. Mi nombre es Esmeralda Castro.
1: Esmeralda participando. Ellos son banda indicada. ¿Cómo estás, bonita? ¡Mami!

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17: Ya las 12:51, temperatura de 31 grados. Julián Álvarez.

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1: 12.56, 4 a la 1. Mi gente, yo ya me voy, pero antes de irnos vamos a sacar ganador o ganadora. Vamos a sacar ganador o ganadora del pastel de Pastelería Los Cedros. Este pastel que se va el día de hoy. Así que vamos a sacarlo. Vamos a ver a Cruz. Vamos a ver a Cruz. El ganador o ganadora. Vamos a meter todos los números, sacar la ruleta. A la ruleta rusa. Vamos a ver, Vamos a ver a Cruz, aquí lo estamos metiendo uno al otro, también este. ¡Espérate! Calmado, venado. Agarres vuelo. Agarró vuelo de más este. Ahí te baila. Vamos a ver a Cruz. Ahí están todos ya. Terminación 0235. Aquí estás. Espérate. Calmao. Es para acá, este lado.
2: Hola, chavita. Quiero pastel de Pastelería Los Cedros. Soy Héctor David Vázquez.
1: David Vázquez. David.

Vázquez. ¡Felicidades! Ahí está el ganador. El ganador del pastel del día de hoy. Oye, nada más necesitamos, mi Héctor. Héctor David, que nos digas en cuál sucursal. ¿Cuál sucursal vas a ir a recoger tu pastel? Dame dos opciones o una. A ver, ¿a cuál vas a ir a recoger tu pastel? De Pastelería Los Cedros. Muchas felicidades. El ganador del día de hoy. ¡Felicidades! Hoy es lunes, día de las rosas amarillas o de las flores amarillas, ¿eh? Para que le lleve flores. Claro, claro. A la chica ideal, dijo. ¿Cuál debe que ser? Oye, ¿y a los hombres no se nos regalan flores? Pregunta. ¿A los caballeros no se nos regalan flores? Nada más a las chicas. Pregunto, ¿eh? No vaya a ser que... ¿A los hombres también? ¿No regalan también a los hombres, le regalan flores? ¿Cómo no? ¿Cómo se viera uno, ¿verdad? Bien floripondio. ¡Ja, ja! ¡Chiquito, papá! Mi gente, yo me despido. Que tengan excelente, excelente lunes, inicio de semana. Nos vemos el día de mañana, nos escuchamos el día de mañana. A partir de las 9 de la mañana, ya se la saben, de 7 a 8 con el buen Toribio. A la 1 llega un servidor de 9 a 1. Cuídese mucho. Oye, dicen por acá, a los hombres nos regalan puras espinas. Sí, ¿verdad? Le mochan el tallo y no es lo que nos toca a nosotros, mijo. Tiene espinas el rosal, dijo la rola. Así que ya me voy, mi gente, que tengan un excelente, excelente inicio de semana. Se queden con Adriana Sánchez, el Chupa, y con Beatriz Rico, en el noticiero número 1 del estado más grande de la República Mexicana, aquí por La Patrona 94.1. Mi nombre es Salvador de Arriba Chavita, cuídense. Y con el buen Gabo también aquí se queda, ¿eh? Con el buen Cabo. Ahorita dice que elige el Gabo. Ahorita dice que elige el Gabo. Cabo, con K. K, el Cabo. ¿Cómo te encanta? Él es muy bobadilla, mi talismán. Cuídense mucho. Besos, bye bye.

0: divertido.
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5: ¿Qué tal a todos? Esto es la segunda edición de Noticieros La Patrona con mi compañera Betty Rico. Aquí pues cubriendo a nuestro amigo Luis Loya. ¿Qué tal? ¿Cómo están todos los que están a punto de comer o los que están comiendo provecho? ¿Cómo estás, Betty?
6: Muy, muy bien, Adrián. Muy buenas tardes tengan todos ustedes. Sean bienvenidos a esta edición más. Un saludo a todos los municipios que nos están escuchando a lo largo y ancho del estado, a nuestros compañeros en las diversas estaciones de La Patrona allá en la Sierra, en Huachoche, en Cril, San Juanito. Un beso y un abrazo a todos, a todas y a todes. Sean bienvenidos y no se separen. En los siguientes 90 minutos estaremos informando, 85 minutos estaremos informando con datos relevantes, obviamente información, y ahí que una otro datito que están saliendo del horno en materia política, así que por favor no se despegue, pero iniciamos.
5: Iniciamos con invitada de lujo, contamos con la presencia de Ana Mesa del Colegio Inglés de Durango, que viene a platicarnos todas las actividades y acciones que está haciendo esta escuela, que está tomando mucha relevancia en la ciudad y en el estado. Buen día, Ana, ¿cómo estás?
7: Hola, buenos días, muy bien aquí, muy contenta de estar con ustedes y compartir esta información que les traemos hoy.
5: Muy excelente. Bien,
6: pues compártenos. Tengo entendido que estamos platicando, para si ustedes lo sepan, estamos platicando de lo que trae el Colegio Inglés de Durango, para quienes decidan pues mejorar la educación de sus muchachos, muchachitos y criollos aquí en Chihuahua. Que nos platiques qué beneficios tienen, qué están ofreciendo y cómo están para el acceso a estos niveles educativos.
7: Nosotros tenemos ahorita nivel desde preescolar, primaria y secundaria. Este es una educación bilingüe, bicultural. Estamos apoyados con la tecnología, es por medio de una aplicación que se llama Learning Bicultural System. Los libros son completamente digitales, entonces los niños van acompañados de sus iPads a la escuela.
6: Entonces es educación con tecnología.
7: Así es, apoyada en la tecnología.
6: Y en esto, por ejemplo, escuché muy bien tu pronunciation, el mío no es tan bueno. Es una de las ventajas que tiene el colegio, ¿no? Que es bilingüe.
7: Sí, así es. Desde preescolar, desde el inicio se les habla en inglés a los niños. Ellos tienen sus clases en inglés. Mediodía es en inglés, mediodía es en español. Igual en primaria. Y en secundaria tienen ya varias materias en inglés.
6: Uh-huh. El nivel de preparación de los maestros y para ingresar, supongo que pasan por un filtro bastante interesante.
7: Sí, los maestros pues son maestros, la mayoría licenciados en lengua inglesa, y si no, tienen las certificaciones necesarias para dar las clases en inglés.
6: O sea, es sí o sí con el inglés.
7: Sí, así es.
6: Por ejemplo, en el nivel kinder, ahí que nos expliques un poquito cómo es la dinámica para aquellos que dicen, pues mi niño, ¿cómo estará llevando las clases en el nivel kinder?
7: Bueno, los niños de kinder tienen una gran ventaja, ellos aprenden inglés de manera completamente natural, entonces el solo hecho de estar escuchando el inglés a diario durante pues bastante parte de la mañana es lo que les ayuda a ellos a aprenderlo de manera natural. Si tienen su clase en inglés, entonces pues esos conocimientos pues van llegando y ellos absorben el lenguaje, de hecho son los que más fácil pueden aprender inglés.
6: Y ya después en primaria, ¿con qué asignaturas, aparte de las normales que se tienen, que es español, matemáticas, ciencias naturales, todo eso, ¿con qué más estarían viviendo los niños?
7: Bueno, en el colegio tienen esas materias en inglés, entonces tienen math, science, English, todas esas, history, geography, las tienen en inglés.
6: Ay, basta, mira.
5: Sí, yo se no nota,
6: vine,
5: no.
6: Yo no vine preparada con mi
5: pinche. No, yo la verdad es que si iría a entrar, yo estoy pésimo en el inglés, pero qué importante, ¿no? Que desde tan pequeños, y como dice bien aquí Ana, pues son con los que menos batallan, voy a sonar como tu tía panista, pero ahora sí que los niños son una esponja, ¿no? Y realmente, literalmente están absorbiendo todo. Creo que es una gran oportunidad, si usted está pensando en lo mejor para la educación de su hijo, pues que aproveche y que vaya, pues, de una vez adecuándose al idioma inglés, que es tan necesario.
6: Por ejemplo, aquí en Chihuahua capital, ¿a dónde pueden ir las instalaciones? ¿Con qué instalaciones también, pues, se van a topar? Porque podemos ver en ocasión, no, sí, somos acá, y vas a las instalaciones y te topas con otra diferencia, ¿no? Con otra realidad.
7: Sí, bueno, las instalaciones son nuevas, este es nuestro tercer ciclo escolar funcionando, entonces las instalaciones son completamente nuevas. Estamos en Avenida La Cantera, 9901, en Ejido La Haciendita. Es toda la cantera y ahí se ve la universidad y se ve el colegio. Ven los dos, sí. Pueden asistir a conocer la escuela, podemos agendarles una cita, ya sea en sábados. Los sábados también estamos ahí de 9 a 2. Entonces, quien guste conocer la escuela, pues ahí los esperamos.
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6: Entonces, para ir a ver todo las instalaciones y las ofertas, ¿se aplica desde el kinder, pasando por primaria y secundaria?
7: Sí. Sí, pueden agendar la cita ahí con Mercadotecnia y ellos les pueden enseñar toda la escuela. La escuela cuenta con 4 canchas diferentes, son 2 de básquet y boli y 2 de fútbol. Y están completamente techadas, entonces eso para los niños pues está muy padre.
6: Y en el nivel secundario, que ya están un poquito más rebeldes los muchachillos, ahí ¿qué asignaturas o qué, no especialidades, pero por ejemplo están algunos talleres que en la educación pública, pues está el de carpintería, está el de computación, etcétera. ¿Ahí con qué otras asignaturas se puede manejar?
7: Aquí las clases extracurriculares que tenemos son música, danza, computación y robótica. Entonces, dentro de su horario tienen esas clases, y también tenemos las extracurriculares que son después de la escuela y pues son deportes. Ahorita está tochito y voleibol, y según los intereses de los alumnos son las que se abren en el ciclo escolar.
6: Ah, muy bien. Y en este sentido, por ejemplo, una de las quejas que tienen muchos padres de familia es que en mi secundaria o mi primaria son muchos los muchachitos dentro del salón. La maestra, el profesor, se topan con un alumnado de 40
5: niños, sí,
6: hasta
5: claro.
6: 50 en algunos casos. Aquí, como para la calidad y todo eso, supongo que es un poquito más
7: sí, controlado. Están más reducidos. El tope que tenemos de alumnos en un grupo es de 25.
6: Y eso ayuda mucho al dinamismo propio de
7: sí,
6: la clase.
7: Sí, pues la atención sí es un poquito más personalizada. Los maestros sí están muy pendientes de cualquier situación con los alumnos. Entonces, pues se da el seguimiento que se necesite en cualquier situación.
6: Y en este caso tenemos, ¿qué te gusta? ¿15 días? ¿3 semanas? Empezaron el 29 de...
7: Nosotros iniciamos el 31, fue el primer día de clases.
6: 31 de agosto.
7: 31 de agosto. Pues,
6: prácticamente lo que va de, sí, lunes de septiembre. ¿Cómo ha sido la dinámica con los muchachos?
7: Pues muy padre, tuvimos apenas la semana pasada nuestro festejo de la independencia. Fue un show de talentos en donde los niños participaron con canto, danza, baile, pues lo que ellos quisieran, estaba abierto a lo que ellos quisieran participar. Entonces fue un evento que les gustó bastante. Sí, y pues hasta ahorita todo bien, todo muy a gusto, ellos muy contentos.
6: ¿Todavía las inscripciones es por ciclo o pueden ingresar a mitad de ciclo?
7: Sí, pueden ingresar, es la preinscripción en febrero como cualquier otra como cualquier otra escuela, pero si alguien decide en este momento cambiarse de escuela, sí lo podemos recibir. Ajá, sí, así es.
6: Y en este momento tienen ustedes ahí abiertas la convocatoria, ¿no?
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5: Mire, aproveche, gente.
6: Ya, Ya ven que muchos, ay, a mí, de hecho hace como 2 semanas me topé ahí un caso de que el hijo de una conocida no lo dejaron entrar a la escuela porque todavía no había pagado el, ¿cómo? La cuota de inscripción.
5: En la escuela pública. Uh-huh. Mire, fíjese, acá más en escuela privada le dan chance que no, que está sin costo la inscripción, aproveche.
6: Sí. 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
6: Muy bien, antes de irnos al primer corte, qué rápido se fue el corte, la invitación a que sumen a sus niños y las características y beneficios que van a obtener de estar aquí en el colegio.
7: Pues los invitamos a formar parte del colegio, es una educación bilingüe, una formación bicultural basada en tecnología y valores y con una certificación internacional.
6: Y esa certificación internacional ayuda mucho también a posicionar a la hora de egresar los niños de las escuelas, ¿no?
7: Sí, así es. Lo hacen los niños de tercero de secundaria y sexto de primaria.
6: Ven, miren, tienen el Colegio Inglés de Durango tiene, aparte de el English y estos beneficios de sus materias, también tiene una certificación internacional que no cualquiera lo tiene actualmente.
5: Ahí está, gente, para que aprovechen, y si usted tiene la posibilidad, pues aproveche, cambie a su hijo, dele herramientas, pues que le van a dar una ventaja competitiva.
6: Uh-huh. No se conviertan en
5: reporteros como nosotros. Nuestros papás no nos dieron herramientas pedagógicas, cognitivas, y miren dónde andamos, no haga lo mismo con sus hijos.
6: Así es, entonces, una vez más, en Colegio Inglés de Durango.
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6: Muy bien, pues ahí escucharon, para que piense, no la piense,
5: hágalo, anímese.
6: 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Gabo, vamos a un corte y regresamos.

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0: 1:17 y estamos de regreso aquí en la segunda emisión de Noticieros La Patrona. Y si bien usted tuvo la oportunidad de escucharnos hoy por la mañana, mi compañera Betty y yo le comentábamos el chismecito que está pasando en el Partido Acción Nacional en Ciudad Juárez, luego de que este fin de semana un regidor, que era regidor del PAN, asistiera a la visita de la presidenta Claudia Sheinbaum al informe. Déjenme, les pongo aquí el nombre del regidor, Alejandro Jiménez, que tengo entendido.
1: Sí, Alejandro Jiménez.
0: Asistió al informe en su calidad de regidor. Trascendió este fin de semana que Daniela Álvarez, presidenta del PAN estatal, solicitó sacarlo de los grupos partidistas y anunció que iba a iniciar el proceso de expulsión porque la dirigencia no tenía confianza en él luego de que asistió a este informe. En la mañana yo les leí la publicación que hace este regidor explicando pues que pues no había hecho nada malo, ¿no? Que estaba
1: sí, de
0: dentro
1: su postura, ¿no?
0: De la ley, su postura, ajá. Y creo que aquí tengo la captura de lo que pasó. Pues ya hay actualización, ya se fue, ya renunció al PAN este regidor. Nada, déjenme por aquí sacar. Tengo una captura de pantalla donde se la voy a pasar a producción para que nos lo pueda compartir.
1: Hay que recordar que él fue al informe, como comenta Adrián, al informe que estuvo aquí dando la presidenta de la República, Claudia Sheinbaum, y pues a muchos no les pareció.
0: No les pareció.
1: Y él dijo, oigan, yo voy en mi calidad de ciudadano, también de funcionario, para ver si es cierto lo que tanto presume el gobierno federal, que es de Morena, y pues pareciera que
0: Malas, mira, aquí lo mandé, no sé si lo puedas mandar a producción, la captura la mandé al grupo. E incluso el senador Mario Vázquez Robles también ahorita dio una rueda de prensa y comentaba, por ahí tenemos el video también, comentaba, literal yo le pregunté, o sea que esta fue la gota que derramó el vaso, porque Mario Vázquez comentaba y aseguraba que este regidor era cercano al presidente municipal con licencia Cruz Pérez Cuellar, entonces que por eso lo sacaron. Entonces yo digo, bueno, y si es cercano, ¿por qué? Pues porque lo tenían ahí. Ahora, pues un regidor debe ser cercano al presidente municipal, ¿no? Es parte del mismo cuerpo edilicio.
1: Exacto.
0: O sea, a mí, mi opinión muy general y muy tratando de lo más objetiva posible, creo que no le abona a ningún partido político tener este tipo de actitudes como tan sectarias, tan
1: elitista.
0: Tan elitista, tan autoritarias de...
1: Es que, bueno, es que al final de cuentas, como les he venido comentando desde hace mucho tiempo, México desde hace años, muchos años, dejó de hacer política. O sea, una cosa es ser política y otra cosa es hacer politiquería.
0: Politiquería partidista, sí.
1: Y todo eso hemos recaído en los últimos, ¿qué te gusta? Así feo yo lo resentí en los últimos 15 años. Antes como que todavía se prestan a hablar. Y ya no tirarse tanto con las medias y las
0: había cosas. A nivel político, ¿no? Como lo comentábamos en la mañana del video de la gobernadora ahí que tiró jiribilla, de que son el gobierno de la vida. O sea, había pequeños... Sí, había confrontaciones, pero estaba más velada, estaba más sutil, y coincido contigo, de un tiempo para acá ha ido cayendo el nivel político de nuestros actores políticos. Entendemos que son distintos partidos, entendemos que tienen, miren, aquí está, que tienen distintos intereses. Miren, aquí les voy a leer lo que ya nos están haciendo el favor de ver en la pantalla, y es Alejandro Alberto Jiménez, y dice: hoy 21 de septiembre del año 2026 presenté mi renuncia al Partido Acción Nacional. Cierro una etapa importante en mi vida y siempre agradecido con lo vivido y aprendido y como diría don Carlos Castillo Peraza, no me propongo dejar la mar, pero en los muelles del puerto en que ahora estoy he decidido emprender lo que suele llamarse la ruta en solitario. Esto fue hace alrededor de dos horas y media. Y presenta un oficio donde está renunciando a su militancia en el Partido de Acción Nacional. Hay que ver cómo va a quedar, porque pues él sigue siendo regidor. Supongo que va a quedarse como regidor independiente.
1: Pudiera. Si en el caso de que creo que le vendría bien esa imagen de regidor independiente. Sí. Porque si se va a Morena, pues va a estar dando la razón.
0: Le va a dar la razón a Daniela, o ¿qué tal que se va al PRI? Oh.
1: No creo.
0: Si se vaya al PRI, ya puedan hacer alianza. No, a ver qué pasa, pero incluso Daniela Álvarez ya estaba viendo yo unas declaraciones que decía, nos ahorró el proceso de expulsión. O sea, la dirigencia está contenta con los hechos, y como decía ahorita Betty en la mañana, en la primera edición, la ropa sucia se lava en casa, y yo no sé qué tan conveniente sea para el Partido Acción Nacional, al 15 para las 2 del inicio del proceso electoral, estar haciendo estas acciones. Por un lado, yo creo que Daniel Álvarez quiere dar como esa figura de autoridad, ¿no? De no.
1: Sí, de que no se salgan del guacal.
0: No se salgan del guacal, del carril, pero no sé cómo lo vea la militancia en general. Creo que está complicado el proceso interno que está llevando el PAN, como en todos lados. Está complicado, pues ahora sí que la militancia del PAN es muy específica, es muy particular, es muy aguerrida, no se deja. Entonces hay que ver qué sucede con esto, que pueda venir a afectarles más.
1: Mira, así rápidamente. Por ejemplo, para mantener y conservar el registro, los partidos a nivel nacional, el Instituto Nacional Electoral exige un piso de 256,030 militantes. El PAN
0: está bajando.
1: 366,104. Digo, 366,103 ya.
0: Sí, porque ya perdió uno, ya perdió uno.
1: Entonces creo que, okay, van a defender sus ideales a capa y espada, pero ¿es bueno para el partido?
0: Yo creo que no, yo creo que no. Digo, yo no soy panista, ¿verdad? No entiendo la mística, como le llaman ellos, pero estas confrontaciones, pues yo sí se ve autoritaria la presidencia del PAN, ¿no?
1: Y es que eso viene, creo que desde el CEN, y Jorge Romero es bastante radical.
0: Sí.
1: En algunas situaciones se entiende porque ese es el... La
0: línea, ¿no? La instrucción.
1: Que traía.
0: Ahora, como comentábamos en la mañana, qué bueno que ya hubo diálogo entre la gobernadora y la presidenta. Es lo que estamos hablando. O sea, una cosa son las batallas político-electorales que se juegan en las urnas y que se juegan en los mensajes y que se juegan en los discursos. Pero yo creo que en lo institucional sí tiene que haber una relación, una cordialidad, un diálogo. Finalmente están personajes políticos de todas las fuerzas reunidas en los cabildos, en los congresos. Hay representación de cada fuerza política y tienen que hablar entre ellos, al menos ya cuando están ahí en las funciones. A nosotros como ciudadanos no nos sirve que los del PAN le saquen la lengua a los de Morena y que no les hablen y que no les... No, a nosotros nos sirve que se sienten a hablar. Al final del día todos los partidos deberían de tener una coincidencia, que es mejorar las condiciones estructurales para que todos los ciudadanos estemos mejor. En teoría todos quieren eso.
1: Pero ahora van a decir, es que no va a haber un costo político al que el exregidor panista renunciara. No sabemos qué tan buen operador sea.
0: Exacto. Yo la verdad, honestamente, pues es de Juárez, ¿verdad? Yo no le sé mucho a Juárez. Yo no lo conocía hasta ahora que lo funaron y lo corrieron. Sí. Yo no había sabido de él.
1: ¿Se
0: corrió? Ajá, que se corrió solo. Pero hay que ver, quién sabe si tenga gente, si no.
1: Y si no, con el revanchismo y el resentimiento se hace gente para jalar hacia él, a su propuesta. Y si más adelante algún partido le hace guiño guiño,
0: pues se va a ir con esa gente. Y ojo, gente, yo no sé cómo está el tema en Juárez, quién haya levantado la mano para ser candidato o candidata, candidate allá, pero ese es otro golpecito que viene. Ahorita en los momentos de definiciones es natural y es normal que todos los partidos pues haya peleas, haya diferencias. Ya cuando ungen o deciden quién es el candidato o la candidata, viene la llamada Operación Cicatriz, donde se busca arreglar y limar asperezas y juntar a todos los grupos al interior de los partidos para ir a la batalla. Pero con todo esto que está pasando en el PAN, pues hay que ver si no... Pues son más heridas que vas a tener que cicatrizar, no le veo yo la necesidad.
1: Así es, y Morena va a aprovechar cualquier situación.
0: Claro, es una... Por ejemplo, la fisura y la fractura que hay en la capital, Morena la tiene que aprovechar. Ahora, de por sí Juárez en el PAN, pues no pinta. Y ahora con esto, pues también se va a aprovechar. Pero aquí, pues, lo importante es ustedes qué piensan. ¿Creen que exagera la dirigencia del PAN estatal, o creen que está bien que con otros partidos ni a la esquina. ¿Usted qué piensa? ¿Lo leemos aquí en los comentarios?
1: Mándenos un mensajito al 614-111-3185. En cuanto a estas disputas que ya traen, se entiende que la situación se dé en oposiciones, en partidos, claro, de oposiciones. Morena contra todos y todos contra Morena. Pero ya cuando es al interior del partido, aguas. Sí, hay que defender los ideales y los objetivos y todo con las que se hicieron los partidos. Pero ya estamos en otros tiempos y la gente ya no piensa como cuando se fundó el PRI. Ya no piensa como cuando el PRI tenía poder todavía con Peña Nieto. La gente ya no piensa como cuando Calderón. Y creo que sí es importante que los partidos se analicen muy bien en su gente y hacia dónde quieren ir con lo que tienen.
0: Sí, porque pues como decía ahorita Betty, le da los números de militantes que necesita el partido para pues estar vivo, estar vigente. Y si bien pues corrieron a uno, no es como que represente mucho, pero oye, si tienes una crisis y se está afiliando menos
1: están a militantes, 100,000
0: de perder el registro, uh-huh, y tú te pones a correr, o sea, no solo militantes, regidores, figuras relevantes, entonces, pues es un mensaje complicado, es un mensaje de que no hay alternativa de no obedecer a la dirigencia, se pone muy extremista, ¿no?
1: Ahora entiendo por qué el regidor no me contestaba, logré su contacto, pero no. Le marcaba y me mandaba
0: a buzón.
1: Ahora entiendo por qué. A ver si para mañana ya lo tenemos.
0: Sí, regidor, repórtese. O a lo mejor ese teléfono era del PAN y ya se lo quitaron. Acá preste tu placa y tu teléfono.
1: Así como cuando se las piden a los policías, ¿no?
0: Sí, que les piden su placa y su arma. Pues a lo mejor era el teléfono del PAN y ya se lo quitaron por indisciplinado.
1: ¿Usted cómo la ve? O sea, él siendo del PAN asistió
0: al informe, ojo gente, era el informe de la presidenta, no era un, obvio, la presidenta es de Morena, obvio, había liderazgo de Morena, obvio, a pesar de que era un evento de Morena, no era un evento de Morena, es decir, oficialmente no era un evento político partidista.
1: No.
0: Si hubiera, insisto, como decíamos en la mañana, si hubiera sido el informe de la dirigencia nacional de Morena con Ariadna Montiel, ok, es un evento, uh-huh, partidista, pero era el informe de la presidenta, entonces el PAN no le perdonó que asistiera, que a mí, insisto, se me hace un tanto exagerado, porque tú eres regidor, va la presidenta de la República a tu ciudad, pues sí tienes que ver en el evento, porque
1: sí,
0: eres...
1: Sí, hasta para conocerla, o sea...
0: insistimos, nosotros como ciudadanos, o sea, no nos importa que estén peleados, tengan ideas diferentes, lo que queremos es que trabajen juntos para mejorar las condiciones materiales de Juárez, de Chihuahua, del municipio, de los estados. Entonces, no soportó el PAN estatal y le dijo, te voy a correr, y pues el regidor no le dio el gusto a la dirigencia y se fue el primero.
1: Pues mira, a ver qué consecuencias se pudiera sentir a lo mejor la dirigencia o el partido, vamos a hablarlo como un todo, sí, el partido. Se siente seguro al haber tomado esta acción. Pero creo que primero habría estado bueno un regañito, ¿no?
0: Pues un jalón de orejas. Oye, ¿qué onda, papito? ¿Qué andas haciendo ahí? No, véngase, no lo dejo ir. Cálmese. Y ya, pero el manotazo de sáquenlo de los grupos y ya lo voy a correr. No sé.
1: Miren, todavía falta un año para que se termine la gestión de Ciudad Juárez. Vale, queda un año, 10 meses, 11 meses y medio. Para que se termine la gestión de este regidor, entonces va a tener que andar con pies de plomo.
0: Ahora, ¿cuántos regidores tiene el PAN en Juárez? Estaría bien saber, porque también

0: posición, pues es muy necesario, entonces tienes un voto menos. Está complejo.
1: A ver,
0: a ver, aquí está mi compañera checando cuántos regidores.
1: Son 20, son 20 total, pero estoy viendo
0: cuántos de cada partido, pero nos dicen que vamos a un corte en lo que revisamos los regidores. ¿Y usted qué piensa? Nos interesa saber qué piensa usted. ¿Está exagerado o está bien y nosotros somos muy hippies y laxos? Lo leemos en sus mensajes y comentarios. Volvemos.

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6: Una con 34, volvemos del corte y estamos con un invitado, Alejandro Galicia, nos acompaña.
7: Hola, buenas tardes.
8: Es jefe de agroindustria. Ay, perdón.
6: Aquí, ahí está.
8: Es jefe de agroindustria de la Secretaría de Desarrollo Rural aquí de Gobierno del Estado, nos acompaña. Sí. Tienen un evento muy importante, Alex, a realizarse, la invitación, y otro más que conforme a la entrevista se dé, también que ocurrió aquí en la capital del estado con lo del agroindustria internacional, pero primero este que se viene para en Delicias y que se estará llevando para los productores lecheros.
7: Sí, pues primero agradecerles el espacio, ya tenía mucho que no estaba por acá con ustedes.
6: Oh, qué bueno que nos acompañas.
7: Muchas gracias, siempre les agradecemos mucho porque pues sin duda la gente se entera a través del radio, creo que en Chihuahua todavía afortunadamente acostumbramos eso de escuchar el radio y sobre todo los productores. Pues comentarles, esta mañana estuvimos anunciando el Digal, que muchos productores ya lo sabrán, este es un evento en Delicias, ya tiene muchos años este evento, creo que es ya posicionado no nada más en la región, en el estado, sino creo que a nivel internacional. El tema de la lechería, pues bueno, a veces se ve como algo, como que la industria lechera es pequeña, ¿no? Siempre creo que el enfoque está en la parte del ganado de exportación, que sin duda es importantísimo en el estado, pero la parte de la lechería también, nosotros decíamos en la mañana, genera cerca de 17,000 millones de pesos anuales, entonces solamente en el valor de la producción de la leche, entonces si lo viéramos también, que yo les decía, es una industria que es compradora y es vendedora, ¿verdad? O sea, compra insumos, todos los insumos de la producción primaria, vende un producto final, pero que a su vez pues es un producto todavía primario que se le puede agregar mucho valor. Queso, yogur, requesón, ¿a cuánto nos gusta el asadero, ¿no? Pues todo está en la leche. Entonces, creo que es una industria importante, pero que también vamos a dejar de lado todos esos problemas que tienen ahorita los productores de leche con los precios y demás, estas compras, pero creo que es una industria generadora de derrama económica, de empleos. Creo que eso es importante que la gente sepa, ¿no? El público en general, de que a veces nosotros decimos, pues genera esta derrama económica, y mucha gente, porque me lo han comentado,

0: Solamente gana el productor. No creo que aquí no solamente gana el productor. Sin duda, pues tiene una, debe haber una ganancia, ¿verdad? Es su trabajo.
1: Claro.
0: Y es un trabajo que en esta industria en lo particular, pues no descansa ningún día, los 7 días de la semana, todos los días del año están trabajando, pero que además pues genera empleos, que estos empleos a su vez pues generan la oportunidad a otras personas de desarrollar otros negocios. La persona que hace quesos pues no necesariamente es productora de leche. Entonces, el Digal va a ser este 23 al 25 de septiembre, son 3 días de evento. Iniciamos el día miércoles. Es un evento que pues reúne a los productores, reúne empresarios, reúne a la academia. Creo que esto es importante también, o sea, no nada más es el tema de los productores, es involucrarlos con los empresarios, aquellos que no sean productores, es involucrarlos con la academia, involucrarlos con compradores y sobre todo con la capacitación. Creo que traen una transferencia de conocimiento importante en este evento a nivel global, expertos en los temas de producción lechera. Y pues bueno, invitar a los productores, a los académicos también a que se involucren en este tipo de eventos que afortunadamente pues ya hemos apoyado año tras año desde que inició esta administración, gracias a la gobernadora. Hay una inversión importante en este evento. Entonces, pues reiterarles que el gobierno del estado está apoyando a los productores y que esto es un espacio más para ellos.
2: Y más porque cuando dicen productores lecheros, pues todos nos imaginamos el litrito de leche y san, se acabó. No, ahí vienen, se derivan muchos productos también, ¿no? Y que esta cadena de valores, como haces mención, es importante. En este evento, ¿con qué se van a topar quienes decidan asistir?
0: Pues lo primero es que se van a encontrar con una capacitación, yo creo, de primer nivel. Conferencias de primer nivel que no las encontramos fácil, que creo que son costosas cuando uno dice, bueno, pues hay un evento en el estado y ¿a qué voy? ¿Qué voy a ganar? Pues bueno, creo que de entrada ir a capacitarse, y nosotros lo vemos, hay personas que luego van y nos preguntan si tenemos algún apoyo para ir a capacitarse a otro país. Entonces, esa oportunidad simplemente de entrada pues refleja que esas personas que a veces se van a buscar a otros países, pues vengan aquí al estado y den capacitación a los productores. Otra, nosotros en estos espacios, pues también parte de lo que hacemos es ponemos un stand, invitamos a productores de otros municipios a que ofrezcan sus productos, porque pues vienen gente de otros estados, de otros países, y pues también hay oportunidad para que los productores vendan, promocionen asadero, carne seca, salsas, etcétera.
2: Estaban comentando cuando se hizo la presentación del evento y la invitación ante los medios de comunicación sobre que es uno de los eventos más importantes que se realiza en esta materia.
0: Sí, yo creo que es a nivel Latinoamérica, ¿no? Ya no nada más, bueno, también incluyendo Estados Unidos y Canadá, no es ya nada más un evento a nivel estatal. Y creo que eso es parte de lo que ha distinguido esta administración, de que nosotros no vamos a inventarnos un evento, por ejemplo, en materia de lechería, cuando hay productores que han trabajado por muchos años para tener estos eventos tan consolidados, ¿verdad? Y qué mejor que poderlos apoyar.
2: ¿Quiénes pueden asistir también? Pues, por ejemplo, yo tengo interés, Betty Rico, por saber, ¿puedo asistir?
0: Claro.
2: Y por, es
0: Hay un costo, ¿verdad? De recuperación para ellos. Me parece ronda los 2,000 pesos, para quien quiere ir a capacitarse todos estos días, ¿verdad? Porque hay una serie de capacitaciones, de comida, como ya mencionaron ahí también, ahorita esta mañana, yo no voy a hacer mucho hincapié en eso, pero bueno, también hay una parte de convivencia para los productores, llevan algunos grupos y
2: Ah, sí,
0: demás, que creo que no
2: cierto.
0: es lo principal, pero sin duda también, como dijeron, pues bueno, se vuelve este espacio de convivencia y creo que es sano y es bueno también, ¿no? En esos espacios siempre, yo les digo a los productores cuando los invitamos a algún evento, lo primero que van a ganar de ir a cualquier evento donde haya más productores es compartir experiencias y
1: Claro.
0: entre ellos mismos, oye, ¿en qué te ha ido bien? ¿En qué te ha ido mal? Y creo que desde ahí pues hay un ganar.
2: Y más ahora que la tecnología te exige estarte renovando cada ratito y más en un producto tan demandado como es la producción lechera, ¿no? Porque antes, pues, muchos creen que nomás es ordeñar manualmente las vacas, ¿no? Discúlpeme,
1: Ya está
2: ya está un
1: tecnificado, bien canijo, ¿no?
2: tecnificado y es un proceso de
0: Sí.
2: pasteurización bastante compleja.
0: Es una industria compleja, es una industria que se ha tecnificado, que hay mucha inversión. Creo que pues mayor parte de la inversión se concentra en la región centro-sur, como ustedes lo veían ahorita ahí la representación que tuvimos en esa rueda de prensa. Pero es una industria que ya está muy avanzada, que traen aparte esos temas de innovación, de cómo empezar a utilizar, por ejemplo, la inteligencia artificial,
1: Órale,
0: robots
1: órale.
0: en estos temas. No hay que olvidar que la parte de la producción lechera pues tiene también que ver con todo un tema de sanidad e inocuidad, ¿no? O sea, al final de cuentas es un producto para consumo humano. Y me llamaba mucho la atención, ya no pude ir resaltarlo en la rueda de prensa, pero ellos mencionaban es la leche de aquí de Chihuahua se exporta y está bajo el sistema de la FDA. No es algo sencillo lograr eso, entonces eso pues quiere decir que tiene estándares altos de calidad, donde esta leche pues se puede exportar, que la vean, que la volteen a ver otros mercados donde también tienen producción lechera. Creo que eso ya simplemente, sin entrar a aspectos muy técnicos, pues nos da una idea de la calidad que tiene la leche, y eso representa el cuidado que tienen los productores, o sea, el esmero que tienen en esta producción, en cuidar la parte de la inocuidad, en tecnificar, en aplicar también el conocimiento que año tras año, por ejemplo, en el Digal, pues vienen a compartirles.
2: Miren, por quienes no saben lo que es la FDA, es Administración de Alimentos y Medicamentos, y es una agencia del gobierno de Estados Unidos que se encarga de proteger la salud pública, y Chihuahua tiene ese...
3: Ahora sí que ese es sello, ¿no? Es la policía de la comida de los gringos.
0: Así es, por decirlo de alguna manera, así es. Ellos tienen que inspeccionar el producto para que puedan exportarlo a Estados Unidos. Entonces, no es cualquier cosa, no es cualquier proceso. Entonces, por eso creo que los productores demandan a veces un mejor precio, ¿no? Como está sucediendo ahora. Porque la leche y los precios no se deberían, desde una perspectiva muy personal, poner... de manera uniforme a nivel nacional, sino que hay que ver que los productores de todos los estados son distintos y que Chihuahua pues es punta de lanza en el tema de inocuidad. Por otra parte, pues ustedes saben, no hay producción lechera si no hay también forrajes, si no hay alimento para el ganado, y en esa parte pues el estado ha hecho un esfuerzo bastante importante en el tema de la sequía. Creo que la secretaría no se ha vuelto nada más un espectador de los problemas que tienen los productores y de decir que está con ellos, sino de realmente hacer inversión pública para que los productores puedan seguir haciendo lo que mejor hacen, ¿no? Que es producir, y pues en este caso el tema de la leche.
2: Por ejemplo, en este caso, rápidamente, en el tema de agroindustria, ¿qué es el trabajo que está haciendo el gobierno del estado para los productores?
0: Bueno, miren, nosotros tenemos en la secretaría, hemos creado un ecosistema para apoyar estos agronegocios. En específico con el tema de la leche, pues bueno, apoyamos eventos como este que representa la oportunidad de reunirlos a todos, de que hay algo que distingue al secretario, y creo que ha sido, hay que apoyar prioritariamente aquello que sea de beneficio común, ¿verdad? Y lo primero que uno voltea a ver pues es el tema de capacitación. Entonces nos hemos enfocado mucho en la parte de capacitación, en la parte de valor agregado, ¿verdad? De esta parte ya secundaria, digamos, lo que les decía ahorita, pues todos los programas de sequía, también en ellos participan los lecheros, se ha apoyado con equipamiento para los productores en este específico de este giro, y nosotros también hemos centrado los programas en atender a aquellos micro y pequeños productores. Hay productores que también están dándole valor agregado a esa leche, por ejemplo, haciendo queso, ¿no? Cualquier otro producto ya transformado, pero también aquellos que no necesariamente son productores de leche. A una persona que haga quesos, tenemos bastantes beneficiarios en Delicias, por ejemplo, en la región centro-sur, Camargo, Delicias, Parral, Jiménez, de gente que hace algún queso, que hace un asadero, por ejemplo. No necesariamente es productor, pero los hemos apoyado. Tenemos un programa de apoyo y equipamiento, y ya está, este año está concluido. Donde apoyamos por proyecto hasta 50,000 pesos para la adquisición de equipamiento. Entonces, esa parte pues ya tenemos bastante camino andado. Cada año hay una inversión cercana, ronda entre los 18 millones de pesos cada año para apoyar más o menos 400 proyectos de este tipo. ¿De qué? Personas que hacen salsas, quesos. Entonces, hemos buscado este esquema de cómo apoyar, pues a quien ya está consolidado con un evento, que ya no los vamos a apoyar con 50,000 pesos para la compra de un equipo, que están en otros niveles, pero hemos también apoyado, por ejemplo, les hemos ofrecido un esquema de certificaciones a aquellos que digan, bueno, pues yo estoy exportando, por ejemplo, ¿verdad? Y requiero una certificación, hay muchas, en la que pudiera servirles a ellos, pues los apoyamos hasta con 30,000 pesos para que puedan certificarse. Entonces, buscamos la manera de cómo incentivar al empresario grande que ya está, que ya tiene bastante camino, que su negocio está muy desarrollado, pero también aquellas personas que tienen poco, que están haciendo en la producción de leche, pues hay apoyos importantes, les digo, en esta parte de equipamiento, y sobre todo a quienes van empezando, que necesitan, siempre nos dicen, ha sido esos 50,000 pesos para equipamiento, pues es un empujoncito, ¿no? Claro. Que a veces se vuelve un empujonzote, sí, para que puedan producir más y pues vender mejor sus productos.
3: Qué importante, ¿no? Como comentas que están segmentados, pues los productores, los más avanzados, o los que de inicio esa patadita de la suerte con ese apoyo. Y creo que Chihuahua en todo ese tema de agro y así, pues estamos muy avanzados justo pues por nuestra ubicación geográfica, ¿no? Que nuestro principal socio pues es Estados Unidos, y bien dices que cumplen con normas de la FDA y protocolos muy especializados. Entonces, qué importante, porque realmente pues si uno se imagina a los productores lecheros y tenemos esta visión de el banquito y ahí ordeñando a mano, y no, es toda una industria pues muy competitiva que precisamente está surtiendo a Estados Unidos, nuestro principal socio comercial, y qué importante que desde el gobierno del estado pues puedan estar apoyando los diversos niveles de avance de productores que tenemos aquí en el estado.
0: Sí, creo que pues como ustedes lo decían ahorita, ¿no? O sea, hay buenas, puede haber buenas intenciones, pero es difícil llevar a cabo, ejercer un presupuesto en un sector donde hay tantas necesidades, ¿verdad? Desde la producción primaria, la comercialización, el valor agregado, el observamiento de normas a nivel federal, de certificaciones al exterior para poder estar exportando. Entonces, pues buscamos estos esquemas de cómo sean comunes para las necesidades de los productores, y que aquel que diga, requiero equipamiento, aquí está un programa que lo puede atender. El tema de la sequía, alimento para el ganado, aquí está donde se puede atender.
2: ¿A dónde pueden los interesados acudir o comunicarse o escribir? Pues si ahí dicen, pues yo soy productor, quiero emprender con nuevos métodos o con una tecnificación, ¿a dónde se pueden comunicar?
0: Miren, los invito de entrada a la página de la Secretaría en Facebook, creo que es muy amigable, tenemos una página oficial, SDR Chihuahua, donde están todos los programas presupuestarios, pero luego se vuelve más complejo entrar ahí y leer reglas de operación, ¿no? En la página de Facebook encuentran flyers muy amigables donde convocamos para eventos, donde abrimos las convocatorias de una manera muy, muy sencilla para que la población interesada los pueda conocer. Y en este específico del DIGAL, los invito ahí en la página de la Secretaría también, uh-huh, esta información publicada del DIGAL, y si no, hay una página también de ellos mismos, del Día Internacional Ganadero Lechero, DIGAL, y ahí está toda la información, todo el programa desde el primer día hasta que se concluye, que el primero inicia a las 10 de la mañana.
2: Muy bien, pues ahí escuchamos lo de DIGAL, los beneficios que tiene la Secretaría. ¿Qué otro detallito que se nos está olvidando antes de irnos al corte?
0: ¿Qué será pues invitarlos a los productores, sí, a que
3: repetir las fechas, sí, ¿verdad? ¿De cuándo es tu evento?
0: Al 25, es decir, inicia este miércoles y concluye el viernes de esta semana.
2: En Ciudad Delicias. Delicias, sí. En el lugar.
0: ¿No? En el centro de exposiciones.
2: Ya saben, para los que nos estén escuchando en los municipios aledaños a Delicias, o si quieren ir de aquí de Chihuahua.
0: Sí, pues claro.
2: Se dan no está muy lejos, está que a una hora.
3: Una hora va al evento y luego le da unos pescaditos a la presa y aprovecha.
0: Se pasan a Rosales y luego se pasan a Meoqui también, por supuesto.
2: Pues ahí están, ya les armaron aquí
0: todo el tour
2: para esos días. 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Vamos un corte y regresamos.

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0: 1:53, estamos de vuelta a este noticiero, segunda edición de La Patrona Noticias, y tenemos algunos de los comentarios sobre el cataclismo político en Juárez.
1: Mira, aquí vamos a leer uno, dice: yo opino que Daniela actuó con víscera, debería de meditar las acciones que está tomando que perjudica al partido.
0: Es eso. Eso dice un radio escucha.
1: El otro es saludos, saludos.
0: Saludos, carnalito.
1: Carnalita. Me parece bien que lo hayan dado de baja, no se puede tener un traidor dentro.
0: Ah, mira.
1: Probablemente él le pasaba datos al traidor mayor. Del alcalde con licencia, Cruz Pérez Cuellar, con menos gente, pero firmes con el PAN.
0: Ah, bueno, ahí vienen opiniones encontradas, quien exageró, otros que vámonos.
1: Y otra más, dice, pues, la dirigente estatal Álvarez es una persona, bueno, ahí son unos calificativos, no tiene nada de política.
0: Pues bueno, ahí está lo que dice el auditorio de todo esto, de la riña en el PAN, que pasó en Juárez.
1: Así es, entonces va para largo, yo creo que esto...
0: Va para largo, creo que hoy dio atención a medios en Juárez, Daniel Álvarez, esperemos esta semana haga lo propio aquí para ver qué comenta, para ver qué dice, y pues falta ver qué hace el regidor, si se va a quedar solo, si se va a ir a alguna otra fuerza política, qué es lo que va a estar sucediendo en todo esto.
1: Así es, mira, hace 2 horas dio... rueda de prensa, Daniela Álvarez.
0: En Juaritos, ¿verdad?
1: En Juárez, pero todavía no hay mucha información que se maneje al respecto. Y yo creo que no tarda también Morena en alzar la voz al respecto.
0: A lo mejor comentar algo que, bueno, aunque, bueno, no sé, va a ver qué dice Morena, a ver, mañana hay sesión, ahí preguntaremos a los diputados de todas las fuerzas políticas qué opinan de, pues ahora sí que este Daniela Gate que corrió al regidor de Juárez, pero aquí mándenos más mensajes, usted qué opina, usted lo hubiera corrido, usted le hubiera aumentado el sueldo, ¿qué hubiera hecho usted?
1: Dice aquí, saludos, pues no, que Morena es muy transparente.
0: Pero ¿por qué Morena? Pues no sé, Gacho, a ver, más contexto, amigo.
1: Ahí está el mensajito ahorita. Ajá, yo
0: ahorita.
1: Creo que no. Pero esto sí.
0: Pero pues bueno, yo creo que si vas a un evento, pues te reciben, ¿no? O sea, iba al informe de la presidenta. Está raro, está raro. ¿Qué pasaría? Bueno, creo que el informe de Maru no... Ah, no, el informe de Maru es hasta marzo. Es como si te enojaras con los regidores de Morena porque fueron al informe de Marco, pues somos regidores del Cabildo, ¿no? O sea,
1: bueno, al menos son 10 regidores de Morena en Ciudad Juárez.
0: En Juárez, ajá.
1: Estoy con eso.
0: A ver.
1: Y sí, al menos por ser mayoría... son 20 regidurías en Ciudad Juárez, y por haber ganado Morena, pues tiene
0: la mayoría,
1: que son 10. Ahora estamos viendo, estoy tratando de ver cuántos o cuáles participan, pero eso sí le resta.
0: Pues de entrada, le quita un regidor al PAN en el Cabildo. Las matemáticas, ahora sí que, pues tienen uno menos, no sé cuántos tenía, pero ya tiene uno menos. Entonces es más difícil, pues, estar ahí en las discusiones, ganarlas, aprobar o no aprobar proyectos porque tienes un regidor menos.
1: Al parecer, bueno, él es representación plurinominal.
0: Ah, era pluri.
1: Sí. Entonces, de allí en más... Y son varias comisiones las que se tienen, son 28 comisiones del ayuntamiento para esta, mira, hay 20 regidurías en las cuales se dividen el Morena, PT, PAN, el Verde Ecologista, Movimiento Ciudadano, PRI y Pueblo.
0: Ah, Pueblo, que ya no existe, pero creo que sí ganó ahí un candidato de ellos.
1: Entonces, al menos 10 son
0: de Morena.
1: De Morena, uno es de Pueblo, otro es del PT, uno más, son 2 del PT, creo. Sí, creo que son, y estoy viendo, ahí disculpen, hay uno del Verde Ecologista y de Acción Nacional.
0: Nada, que nomás tenía uno, ¿no? Ya lo corrió.
1: Oye, Nomás era él de Acción Nacional.
0: No puede ser. Entonces, el Acción Nacional no tiene regidores ya en el Cabildo de Juárez.
1: Ah, caray. Sí, estoy viendo las comisiones y en donde aparece PAN es Alejandro Alberto Jiménez Vargas.
0: Pues ahora el PAN se queda sin representación en el Cabildo de Ciudad Juárez. No sé qué tan provechoso sea para este instituto político, pero así las cosas.
1: Sí, es el único que figura.
0: Miren, ¿cómo ven? ¿Qué opina, gente?
1: O sea, lo que les acaba de decir que era de representación y todo eso, bueno, yo creía, bueno, pues ha de manejarse por otra vía, ¿no? Como los diputados que son de...
0: No, pero creo que todos entran con los regidores, son planillas, sí.
1: Sí, sí, pero el PAN nomás tiene uno, tenía.
0: Tenía uno, el PAN ya se quedó huérfano en Juárez, y pues así está el tema con todo esto. ¿Usted qué opina? Y en otros temas algo distintos, ya va a entrar en rigor el tema de los celulares, que van a prohibirlos en las escuelitas. Creo que en noviembre ya no van a poder traer celulares en primaria y en secundaria a los jóvenes. ¿Tú qué piensas de esto, Betty?
1: Pues ya está, la verdad que es, mira, ahora que he estado ya entrando al estudio en lo magisterial, créeme que será un alivio para los maestros.
0: ¿Verdad?
1: Sí.
0: Fíjate, yo no quiero sonar como tía panista en contra del rock, pero yo también estoy de acuerdo que no lleven los celulares a la escuela. O sea, realmente, si hay una... Bueno, creo que te los van a tener ahí en la entrada, ¿no? Te los quitan en una caja y te los dan. Pero pues si hay una emergencia, la escuela tiene teléfono y te hablan. O si hay alguna urgencia...
1: ¿Tú te moriste en la secundaria porque no tenías celular? ¿Te tocó el celular en la secundaria?
0: No, para nada, no, yo soy del 86, no, pero sí, yo creo que es buena opción esto de restar el uso de celular, al menos en las aulas. Si nosotros ya grandes estamos con el cerebro molido, estar scrolleando, cada vez batalla uno para poner atención, leer, ahora los niños, ahora sí que su cerebro se está toda formando.
1: Así es, por ejemplo, y esto permitirá también evitar mucho lo que es el bullying,
0: cibernético. El ciberbullying, acoso, todo esto. Ojo, esto también, gente, está bien complicado. Internet, o sea, aquí podemos tener un sinnúmero de peligros, y no, insisto, no quiero sonar tía panista, pero ¿qué dicen los comentarios?
1: Hay uno que, devolviéndonos un poquito a lo del regidor de Juárez, dice, tampoco el amor... tampoco el amor y lo desperdician en celos.
0: Pues sí, oigan, tampoco amor y celos.
1: Oye, me sorprendí, pero ya, a ver qué serán las consecuencias en Ciudad Juárez con esto del regidor. Mientras en las aulas, regresándonos a este tema.
0: Mientras los hablas, se va a enojar mucho mi hija, pero ni modo, es por tu bien.
1: ¿Cuántos años tiene?
0: Va a cumplir 14.
1: Ya está grande.
0: Ya está.
1: A ver. Antes de irnos, ¿ya toca corta? Todavía no.
0: Bueno, muy bien.
1: Para usted quiere, o para ti, vamos a tutearnos. ¿Quieres papá o mamá?
0: Vamos a tutearnos.
1: Mándanos un mensaje al 614-111-3185. ¿Qué opinan, qué opinas tú de que tu muchachito, tu niño, ya no vaya a poder entrar a las aulas con el celular?
0: Sí, ¿qué opinan ustedes? Nosotros creemos que es una buena medida.
1: Yo sí, porque la verdad, sí he visto mucho estos ataques hacia los maestros, ya que los graban, los critican, tienen grupitos especiales, los amenazan, y luego también a los compañeros. Si es mamá sobreprotectora y papá sobreprotector y pedante, híjole, pues sí, es una patada.
0: Sí, no, aparte no pasa nada al niño en la escuela un ratito que no tenga el celular, porque sí distrae mucho. Ya ha habido muchos estudios y hay muchos temas que hablan de cómo los algoritmos están hechos para hacerte adicto. O sea, sí, está complicado.
1: Ah, un saludo al jefe.
0: Saludos.
1: Es un tema bastante complicado, mándenos un mensaje al 614-111.
0: Antes de que le quiten el celular.
1: 85. ¿Qué opinas como padre de familia el que tu muchacho, repito e insisto, ya no cargue con el celular en las aulas? Ojalá, hay un, no sé qué parte en Estados Unidos gastaron bastante dinero, aquí no, eso es mi preocupación. Mi preocupación. Al menos en una escuela de Estados Unidos gastaron $150,000 para un equipamiento especial para salvaguardar las unidades. Aquí no creo que vayan a pasar
0: aquí no
1: de
0: hay ni agua, de... gacha, en las escuelas. No.
1: Van a echar los celulares en...
0: una caja de huevo, ese que es... San Juan, en una caja de huevo San Juan, las ponemos. Y ya, bueno, no pasa nada. Oye, pero sí cuidarlos, yo me acuerdo en... pues no lo hago en la UACH, en una... tuve un problema cuando yo trabajaba ahí. Justo en un examen una maestra quitó los celulares a los jóvenes y le robaron uno. O sea, alguien agarró el celular que no era de él y se lo robó, entonces también está medio complicado. Ay,
1: tendrán que tener bastante descontrol.
0: Sí, bastante control de todo.
1: Pero eso. Los que se van a descontrolar son los muchachillos, ¿eh?
0: Sí, yo no sé qué, o sea, sí, uno está todo el día pegado al mendigo celular por
1: pero
0: más que...
1: por el trabajo.
0: Ajá, por más que el trabajo y todo. Ahora los niños pues van a tener que adaptarse otra vez. ¿Y cómo pasa esto, no? Hay escuelas, bueno, desconozco si aquí, pero también sé que Estados Unidos, con otros modelos educativos, que es básicamente la educación normal, no traer celular, no traer iPad, porque hay escuelas privadas que es todo a través de tu iPad y así, pero creo que volver un poquito a eso básico, la lectoescritura y todo eso, no está mal. No está mal que los niños puedan estar otra vez usando su cerebro, leyendo de la manera tradicional.
1: Aquí hay un padre, una madre de familia. De familia. Dice, buenas tardes. En la telesecundaria de mis hijas siempre ha estado muy prohibido el llevar celular al plantel y hasta ahorita siguen vivas. Saludos.
0: No pasa nada.
1: O sea, los que tienen... de 35 para arriba, tenemos de 35 para arriba. estamos aquí vivos.
0: Sí, no nos pasó 30, nada.
1: 35, en la secundaria no había celulares. Los celulares empezaron allá por el, como por el 2000, ¿no? Uh-huh. Empezaron.
0: Y eso era, pues, de fifí, no eran accesibles para todos. Ahorita el teléfono ya es una herramienta que la mayoría de la población tiene, entonces.
1: Los niños ahora no saben qué es, era colgar al segundo 50.
0: Porque te cobraban.
1: O al minuto, eran 2 minutos, ¿no? Antes de que te cobraran, o 3 minutos.
0: No, creo que eran 5, que tenía 10 números frecuentes y podías hablar gratis y colgabas y volvías a... o cuando los mensajes eran gratis. Yo me acuerdo porque yo no tenía celular y todos los que tenían pues jugaban entre ellos y así, tú te quedas fuera, ¿no?, de la jugada.
1: Acá hay otro, dice, mi niño que va en la primaria no le dejo el celular porque en una ocasión me llegó a casa con el aparato con 2 videos de pornografía.
0: Es que ese es un tema, perdón, algoritmo, ese es el tema, mire, ay, me estoy convirtiendo en una tía panista, pero bueno, hay mucho contenido que no deberían de ver los niños que les llega, ya sea en el WhatsApp o en los grupos, famoso Roblox y todo eso está lleno de PDFs, vamos a decirlos, para no... Ajá. Estas personas que dañan a los niños, así. Entonces, sí es complicado. Y luego, como papás, parece simple o parece bueno que tu hijo esté encerrado. Y dice, no, pues está en el celular o en el iPad. Aquí lo estoy viendo, pero tú no sabes con quién está hablando. Tú no sabes qué está haciendo. Ahora, tanta estafa que hay últimamente, tanto que te hackean, tanto que te vulneran los equipos, pues también un niño con un equipo es un riesgo que pueda dar información sensible, es un riesgo que pueda incluso usar la tarjeta.
1: Así es. Dice acá también, yo estoy a favor de que en la primaria no se use el teléfono. Otro más, mi hermana es maestra en el CECIT, y al entrar a clases les tienen una canasta para que depositen los celulares. Oye, pues qué bueno que hay esa práctica.
0: Sí, totalmente.
1: Pero hay gente que no lo entiende, que es cabeza dura y que va a pensar que porque es un muchacho, es un niño.
0: Luego les amarca uno a los lepes y ni le contestan a uno, aunque traigan el celular.
1: Sí, o
0: sea. Papis, entonces por ahí. Aparte, cuando pasa algo malo, luego se entera uno.
1: Exacto.
0: Las noticias malas corren de volada.
1: Así es, entonces creo que es momento de crecer a los
0: nada. Ellos no deberían de estar perdiendo el cerebro antes de tiempo.
1: Y para los adolescentes, pues nada como el chismógrafo, ¿te acuerdas?
0: Está cuaderno
1: ¿tú
0: donde...
1: Tú sí sabes que...
0: A ver aquí que dice el tremendo.
1: A ver, nuestro compañero.
2: En aquellos... El vale, me acuerdo que tenía una morrita que traía un jumper. ¿Ustedes se acuerdan cuando iban con ya en el acordeón pegado en la falda o en las piernas? Se ponían el acordeón. Ahora los chavos de hoy en día les dejan meter el teléfono, pues nada más.
0: Pues ahí lo traes, ajá. O sea, exacto.
2: ¿Cuál es ahí el...? Incluso Google te da la respuesta.
0: O ChatGPT.
1: Sí,
2: como los diputados. Como el Mario.
0: Como los senadores. Oye,
1: ellos también deberían de quitarles el celular.
0: Sí, a los diputados sí deberían de quitarles el celular, al menos en el pleno, ¿eh?
1: Allá en los federales.
0: Sí, no, no a todos, en el pleno, en las comisiones. Fíjese, vea los videos cuando...

0: fíjese, vea los videos cuando feto,
1: Sí, se las va a aplicar a los niños también.
0: Oigan, si hay que, oigan, diputados, ok, o déjelo aquí en la cajita y en lo que está en el pleno.
1: Y atienda.
0: Atienda, lo que está en comisiones, atienda, no esté en el celular. Infinidad de veces se das un punto, Betty, que está hablando otra persona y están todos embobados en el celular. Sí. O sea, es una falta de respeto atroz.
1: Cuando están dando la lectura, que en ocasiones, diputados, discúlpenme, ¿vale? Yo sé que van y es parte de todo, pero se avientan unas lecturas maratónicas y nadie los pela.
0: Nadie,
1: o sea,
0: los pela.
1: Ellos todos nerviosos, nerviosas en ahí en el...
0: En la tribuna, la leyendo.
1: Y los demás, ay, viendo el celular.
0: Los demás viendo memes en el celular.
1: No, ahí también, hay que... ¿Crees que si se da esta propuesta la acepte?
0: Estaría chido, yo creo que no.
1: Ay, no. ¿No acepta los 10, el 10% el 10... de su salario, quitárselo para...
0: No, pues.
1: Menos el celular.
0: No, menos, sin duda.
1: Ya nos toca el corte. Ah, ok.
0: 5 minutitos. Sí. Pues bueno, está ese tema ahí. ¿Qué otros temas tenemos en
1: ah,
0: lo local?
1: Alguien le están... No, local no.
0: No, local no, a ver.
1: Bueno, sí y no. Alguien le están haciendo guiño guiño.
0: Ah, a ver.
1: Es una senadora.
0: Cuéntanos, ese está picoso ese chisme, me da miedo a mí.
1: Pues parece, ahí se está hablando la posibilidad, le está haciendo guiño guiño el PT.
0: El PT le está haciendo guiño a una de las aspirantes a la coordinación, pues a la candidatura de Morena, porque tiene un nombre muy largo. Y es que declaró, ¿fue la dirigencia nacional?
1: ¿O fue ahí en uno de los representantes ahí en la Cámara de Diputados.
0: Del PT a nivel federal, que comentaba y hacía la invitación a la senadora con licencia y aspirante a la candidatura de Morena en el estado, Andrea Chávez. Que si ella, ¿cómo algo así?
1: Mira, el coordinador de los diputados del Partido del Trabajo, Reginaldo Sandoval, cuestionó las actitudes asumidas por Morena en la designación de los coordinadores de la defensa y de transformación, incurriendo en una actitud de soberbia. Y en este contexto, abrió la puerta para que algunos de los aspirantes que no quedaron, que no queden, pues pudieran ser postulados bajo la sigla de su partido, sugiriendo que pudiera haber una ruptura en la coalición.
0: ¡No! ¡No se peleen! ¡Están viendo al PAN, chicos! No, sí, yo como que en este programa me dicen chairo y así, voy a tomar una postura chaira y decir, ¡eh! No se peleen, espérense, tranquilos, tranquilas. No se dividan, por favor.
1: Y entre ellos, pues, señalan que si aquí en Chihuahua, haciendo referencia en los resultados
0: La encuesta, ¿no?
1: De la encuesta, pues ahí le están haciendo guiño guiño a Andrea Chávez.
0: No caigas, no oigas el canto de las sirenas, Andrea. No, tranquilos todos.
1: Mándale un mensaje y dile, no caigas.
0: No caigas. PT, relájate. Oye, tranquilo, PT.
1: Pero hay que recordar que el PT está en fuerza política como en militantes por debajo de Morena. Está por arriba del PRI, creo.
0: No,
1: o sea, está Morena, está el Verde, luego el PT y luego ya los demás.
0: Y luego el PAN, pues quién ya sabemos, ¿verdad? Que está mero abajo. Pero sí, están así las definiciones. Están haciendo guiños, vamos a ver qué pasa. Recuerden que Chihuahua no han dicho quién va a ser él o la abanderada de...
1: Pues ya debe de quedar, ¿no?
0: Debería de quedar, pues es que el proceso empieza el 1 de octubre. Debería de quedar...
1: La semana pasada quedaban nueve estados por definir su representante, ya su candidato o candidata de Morena, nueve estados,
0: de mire.
1: De los 17.
0: Estamos 21, el miércoles de la otra semana es 30, aparte de que es quincena, ya que cuando es fucking quincena, ya que es a quincena, pero... Pues en teoría tiene que quedar antes de esa fecha, porque el 1 de octubre inicia el proceso.
1: ¿Pero cuál proceso? Si hemos estado encampañados desde el año pasado.
0: Legalmente empieza el proceso, tenemos años en la pre-campaña de la pre-campaña de la pre-campaña, pero pues faltan algunas nueve estados que, recuerden, este proceso electoral se van a jugar 17 de las 32 gubernaturas de México, entre ellos Chihuahua, muy caliente el tema. Mucha especulación, están los ánimos también en Morena, pues mucha zozobra, están los dos equipos esperando que digan quién va, y vamos a ver qué pasa, vamos a ver cómo funciona la operación cicatriz, vamos a ver si se alinean al ganador, a la ganadora. ¿Tú qué piensas?
1: A mí lo que me preocupa de todo

0: Esto es cómo vayan a utilizar las necesidades y las urgencias de la sociedad chihuahuense, hablando propiamente de mi estado. ¿Me explico?
1: Claro.
0: No generalizarlo, pues, pues es caer en lo mismo. Pero al menos sí, a mí me preocupa mucho el cómo vayan a estar tristemente jugando con las necesidades de la gente. Y sabemos que está muy sectorizado y sabemos que tienen una preferencia y hacia dónde van. Van hacia donde nos escuchamos en la mayoría del estado, ¿no? La sierra. Entonces, esa es mi preocupación.
1: Esa es tu preocupación.
0: Sí, es cómo van a estar jugando los hilos y tristemente con las necesidades de sectores vulnerables.
1: Claro.
0: Entonces, pues, bueno, en lo que son peras o son manzanas, vámonos a un corte y regresamos.

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0: De nueva, 2 con 17, estamos de nueva cuenta aquí en esta segunda edición de Noticieros La Patrona.
1: Así es, pero ya nos encontramos vía telefónica con quien es el presidente de la Unión de Fruticultores de Chihuahua, mejor conocido como Unifrut. Estamos con el señor Francisco Terán. Muy buenas tardes, ¿cómo estamos?
2: Buenas tardes. Muy bien, ¿y ustedes cómo están?
1: Bien, bien, aquí. Gracias por aceptar la llamada, presidente. Y entrando luego a tema, para que nos platique en el tema de lo que es la manzana, la producción, ¿cómo se encuentra Chihuahua en este momento? Estamos en la temporada, tengo entendido, de trabajos de la manzana.
2: Sí, es correcto. Como comentas, pues ahorita prácticamente se está concluyendo lo que viene siendo la pizca. Ahí quedan algunas personas que todavía siguen pescando, pero ya prácticamente es lo mínimo. Y pues la producción, nosotros hacemos un censo normalmente a finales de septiembre, ahorita todavía no lo elaboramos porque esperamos a que se junte toda esa producción que queda ahí restante, pero te puedo adelantar que es pues bastante más de lo que teníamos proyectado. Es una muy buena noticia para nosotros como productores. Porque fue un año difícil al inicio, tuvimos temperaturas muy altas en brotación, pero se compuso el año y la realidad es que pues estamos esperando una producción muy considerable y pues esos números pues ahí te los estaré pasando más adelante, pero por lo pronto te puedo adelantar que es una producción buena.
1: Esto, y qué bueno que fue una producción buena, pero ¿tuvieron contratiempos o cómo vivieron este año que de nueva cuenta pues se resintió lo que fueron la ausencia de lluvias?
2: Sí, pues desde el inicio te comento que había temperaturas muy altas en brotación. En el mes de marzo tuvimos temperaturas arriba de 35 grados centígrados, lo cual pues afecta al manzano. Y pues durante la temporada, con respecto a lluvias, pues no fue un año tan seco como otros años, más sin embargo, pues sigue siendo por debajo del promedio en términos generales. Habrá zonas donde sí llueve un poquito más, otras donde llueve menos, pero en términos generales, pues andamos ligeramente por debajo del promedio. Más sin embargo, el manzano, pues todos tenemos pozos o contamos con agua de algún estanque, de algún represo, entonces pues con eso es con lo que nosotros nos ayudamos, más sin embargo sí, la lluvia pues por obvias razones siempre es bienvenida y se nota mucho el beneficio en los árboles cuando es agua de lluvia en comparación a otro tipo de riego.
1: Muy bien, Chihuahua se caracteriza por ser uno de los estados en tema agroalimentario, en tema de campo. Si bien, ¿cómo se ha colocado Chihuahua en tema de manzana en el mercado tanto local, nacional e inclusive a nivel internacional? Y esto también hablando pues de estas prácticas desleales que se llegan a hacer muchas veces.
2: Bueno, en el mercado local pues estamos por obvias razones bien posicionados. Te comento que Chihuahua, hablando de manzanas nacionales, solamente en Chihuahua producimos arriba del 85% de las manzanas que se producen en México. Entonces pues si compras manzanas en cualquier parte de México, es muy probable que sean manzanas nacionales, sean de aquí de la zona de Chihuahua. Entonces pues es una producción pues muy alta. El clima nos ayuda en cierta manera, no es un clima idóneo para la manzana, sin embargo nos hemos ido adaptando y capacitando. En términos nacionales pues estamos bien posicionados, como el estado de Chihuahua, te comentaba, el 85% de las manzanas nacionales pues vienen de aquí. Y en términos internacionales, nosotros no exportamos, exporta una cantidad mínima, más sin embargo sí importamos manzana porque pues no producimos para complacer pues toda la demanda que se requiere aquí en México, y pues sí importamos manzanas mayormente, creo que arriba del 90% son de Estados Unidos, y sí, ahorita como comentas, tenemos una demanda activa por prácticas desleales, dumping.
1: Muy bien, para los que no saben qué es el dumping, ahí que nos explicara cómo se maneja esto, hablando específicamente en materia de manzana.
2: Pues para no enredarlos mucho, el dumping prácticamente es que se vende la manzana por debajo del costo de su producción del país de origen. Entonces, pues si por decir allá en Estados Unidos les cuesta un peso producirla y la venden a menos de ese peso, pues realmente pues ese es el problema que nosotros estamos atajando. Cabe aclarar que obvia, por obvias razones pues no les cuesta un peso, no es, es meramente para ejemplificar. Los números pues son algo reservados ahorita que está al lado de la demanda, mas sin embargo pues en ese sentido es como se está evaluando. Hay muchos otros ámbitos, ¿no? Pero ya son un poquito más técnicos.
1: Muy bien, y aprovechando, presidente, la llamada para que nos comente los trabajos que está haciendo Unifruit en Chihuahua para los diferentes pues sectores también, no solamente de la manzana, que nos comente qué se está haciendo o qué se viene para Unifruit en ese sentido.
2: Pues Unifruit está enfocado únicamente en manzana, más sin embargo tenemos mucho alcance con el tema social, con el tema político, estamos ahí siempre en contacto con este desarrollo rural del municipio, del estado de Chihuahua. Estamos también atendiendo, hay gestiones públicas en México, pertenecemos ahí a algunas asociaciones civiles, entonces pues prácticamente estamos ocupados ahí defendiendo todo lo que tenga que ver con la manzana, también ahí gestionando apoyos principalmente estatales, nos han estado apoyando mucho con apoyos por parte del estado y pues ahí tenemos también nuestras estaciones meteorológicas, damos información para, sobre todo en la temporada de heladas, damos esa información y pues está eso, entre muchas otras cosas más, ¿no? La realidad es que Unifruit tiene mucho alcance y pues eso, te estoy hablando de una porción muy muy pequeña.
1: Muy bien, y para quienes buscan algún apoyo o una asesoría en materia, por ejemplo, de compra, venta o distribución de la manzana, se pueden acercar ahí con ustedes, ¿no?
2: Claro que sí, también tenemos ahí nuestras tiendas de insumos, también para todos esos que utilizan insumos en lo que viene siendo agrícolas, cualquier producto agrícola, no solo manzana, pues ahí tenemos también nuestras sucursales a la orden de todos los productores.
1: Muy bien, presidente. ¿Y cuáles son los municipios que representan la mayor producción de manzana en el estado?
2: Pues yo lo resumiría en tres, más sin embargo son tenemos 20 asociaciones, las cuales pues cada una corresponde a una zona importante, más sin embargo yo diría que pues Cuauhtémoc, Guerrero, Namiquipa, y sus alrededores, pues es básicamente la zona más importante de producción de manzana.
1: Ah, pues son bastante, sí, es importante. Y Cuauhtémoc se caracteriza por ser el líder en este sentido, ¿no?
2: Sí, pues ahorita ha estado creciendo mucho hacia los campos menonitas. La realidad es que los menonitas vienen empujando muy fuerte y pues son personas que pues son muy organizados y pues ha ido creciendo un poquito más, pero sin embargo pues también Guerrero ha estado creciendo bastante, en Namiquipa, la realidad es que ha estado creciendo en general en todas partes, alrededor de 60,000 hectáreas en todo México, y aquí en Chihuahua pues tenemos cerca de 40,000.
1: Muy bien, presidente, entonces todos aquellos que tengan interés o curiosidad por poder distribuir o poder participar en lo que es el tema de manzana, se pueden acercar a ustedes. ¿En dónde los pueden encontrar o en dónde los pueden contactar?
2: Pues estamos ahí en las redes sociales, en unifruit.com y también, como les comentaba, en todas las sucursales que están pues en el estado de Chihuahua.
1: Muy bien, presidente, pues le agradezco que haya tomado la llamada y por la atención en la entrevista vía telefónica. Espero pronto tenerlo en presencia aquí en cabina.
2: Con mucho gusto. Buen día.
1: Muchas gracias. Bonita tarde. Hasta luego.
2: Hasta luego.
0: Hasta luego. Pues ahí tiene los avances de Unifruit aquí en el estado de Chihuahua. Ya estamos casi por despedirnos. No sé si haya más mensajes.
1: Hay mensajes.
0: Comentarios del celular, del Juarazo, Juárez Gate.
1: Dice, están invitando a la senadora Andrea Chávez como candidata del PT. No, que muy unidos. Lo que sí son es un nido de víboras.
0: Ay, ahora, bueno, es la opinión del auditorio. ¿Qué más dice la gente?
1: No, ese es el...
0: Es el único.
1: Sí, es el que se dio.
0: Hubo San Lunes ahora con el auditorio.
1: ¿No se han estado participando? A ver... No, es en eso, están con lo de los celulares en las escuelas, que están a favor de que no los lleven.
0: Lo lamento, niños, nadie va a estar a favor de ustedes en esta ocasión. Les fallamos.
1: No, no, pero está bien, está
0: por
1: bien.
0: Su bien, miren, no llevan el cel. Farmen ahora en el salón, eso sí se puede. Pero no lleven celular.
1: O sea, farmear era lo que yo hacía de niña cuando quería hacer el Kamehameha.
0: Ándale, puede ser.
1: ¡Ah!
0: ¡Ame! ¿Todavía verán Dragon Ball los niños o ya no?
1: No.
0: No, vaya.
1: No, las caricaturas ya están. Es más, ya ni sé si existen algunos canales de.
0: De niño, quién sabe ahora en el Netflix que vean.
1: Sí hay. Ay, no, es que he visto algunas por YouTube, el YouTube.
0: Mira, ya acá el vale.
3: Por ejemplo, yo cuando veo al Cremitas, le pongo canales porque le gustan esas caricaturas. No le gusta el teléfono, le gusta la bicicleta, el patín, la moto. Le gusta andar en la calle. Pues es cholo, hombre, es cholo. Pero hay un canal de caricaturas como de dinosaurios, de perritos, pero son muy diferentes a las de antes. Antes que los Picapiedra, que Scooby-Doo, que la Pantera Rosa, y ya no son iguales.
0: No, ya son otras, que incluso yo he visto que, por ejemplo, la nueva de Batman, hacen como otra versión, los redibujan.
3: Hay un Batman, pero que es un bebecito.
0: Sí, los redibujan como para que les llamen la atención a los niños, porque los que veamos nosotros...
3: ¿Está chido eso?
0: Sí. Que los que veamos nosotros no les gustan, no sé si tienen algo que ver el dibujo o qué.
1: Pues quién sabe, pero sí, yo creo que... Es que los niños, yo creo que...
3: Miren, compañeros, hay algo muy real, la neta. Los papás tenemos la culpa porque la mamá, los papás, porque no esté dando lata al chamaco...
0: Le damos el
3: tenga cel. El teléfono, entreténgase, mijo, y se les hace un vicio.
0: Exacto.
3: Y ahí se quedan. Al último, ya el niño, la niña, ya no va a pedir salir al parque, ya no va a pedir la pelota, la bicicleta, el patín, yo qué sé, va a pedir el teléfono, porque exacto. Yo veo niños que se la pasan todo el día en el teléfono.
0: Exacto, coincido, vale.
1: Pues, ay, yo apuesto por una niñez más saludable que andar cargando con el celular en mano. Entonces, pues, ahí quienes... A ver, aquí hay otro. Dicen, no, hombre, ya los lepes de ahora no saben qué es Goku. Ahora hasta mi hijo quiere que le compre las galletas esas famosas que salieron de los BTS. Saludos.
0: Ay, estarán buenas. Ay,
1: no, son unas... Las... ¿Cómo se llama? Las que son negritas...
0: Oreo.
1: Ajá, pero
0: versión BTS.
1: Sí, versión BTS. Pues mira, yo cuando empezaba todo este movimiento de los grupos, pues era NSYNC y Backstreet Boys, pero no estaba tan comercializado ni tan explotado como ahora.
0: No, y ahora te venden todo.
1: Calzones, todo de los grupos, pero bueno, ya son las 2:30 de la tarde, les agradecemos. Qué rápido.
0: Gracias, se nos fue de volada.
1: Gracias por aguantarnos estos 90 segundos en ausencia de nuestro, 90 segundos, 90
0: minutos
1: en ausencia de nuestro compañero Luis Loya y también de Norma que
0: anda fuera.
1: Anda farmeando por otros lados.
0: Anda farmeando ahora la querida Norma y este Luisito pues anda farmeando bichos, el pobre.
1: Pero ya dijo que se iba a inyectar para poder estar con ustedes a partir del día de mañana. Quédense en la programación, gracias Adrián por
0: habernos acompañado. No, gracias a ti, Betty, y quédense en la programación de La Patrona y mañana aquí ya está de nuevo Luisito con ustedes.
1: Muy bonita tarde, provecho para los que van apenas a comer. Bye, bye.
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7: Aviso importante, alerta vial. A partir del 19 de septiembre y durante 6 semanas, permanecerá cerrada la prolongación Teófilo Borunda en sentido centro Relís, a la altura del periférico de la Juventud. Considera la siguiente ruta alterna. Toma la lateral del periférico

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1: ¿Cómo está? Muy buenas tres tengo usted hoy en este día. ¿Qué estamos ahora, cabo? Estamos lunes. Como yo trabajo como negro, le hago honor a mi color, a mi complexión, a todo. Oye, ¿cómo se encuentra? ¿Cómo le va? ¿Cómo le fue de fin de semana? ¿Cómo lo trataron en las calles de la ciudad? ¿Qué tal el calorcito? ¿Cómo anda el calor? ¿Cómo andan la seguridad? Muere un jovencito de 17 años en la colonia Lealtad. Se había peleado con su pareja, con su novia. Ahorita le vale la nota. Localizan, también muere un señor adulto mayor en la colonia Quintas Carolinas. Y luego, pues la noticia, el fin de semana.

0: recuerda al personaje, al elemento de la policía del estado, al poli, al estatal, conocido como el guacho, llamado Jonathan. Pues en este informativo, como en muchos más, han salido notas de este elemento, el guacho, como es llamado, apodado, de nombre Jonathan, el cual, pues bueno, tiene una serie de antecedentes bastante delicados, pero este fin de semana, pues publicó un video diciendo que es una blanca palomita, diciendo que él no tiene nada que ver, que es una víctima del destino, que le balacearon la casa, que lo desarmaron. Una víctima. Puso imágenes de todos los elementos de la policía del estado, sus compañeros. Habló de la gobernadora, del secretario. Yo todavía no veo bien el video, pero me dijeron que hasta yo aparecí, que me puso ahí en la foto, señalando que Valentín Hierro había publicado ese video cuando lo interceptaron, lo grabaron en una llamada con un presunto criminal. Ahorita lo voy a tener los detalles, solamente le digo, ese es mi trabajo, esa es mi labor, informar y pues publicar todo eso. Un elemento hablando con un delincuente o con una persona con, que se dedica a otros hechos, donde le reclaman, pero pues ahora sí que no tengo nada en contra de este elemento policíaco, pero no es válido que ponga mi nombre, no es válido que ponga mi imagen, mi foto, y no porque le saque, ¿eh? Tengo 20, casi 30 años en esto y no le saco, pero tengo problemas. La familia Lolo me habló y ya va a haber consecuencias de todo eso, ¿eh? Ahorita lo voy a platicar. Pero bueno, primero que nada me presento. Diga, soy mi servidor Valentín Hierro Jaime, mejor conocido como su compa El Vale. Le traigo lo más relevante de la nota policíaca, de la denuncia ciudadana. En los controles me acompaña el gran famoso de famoso, el Catrín, el único e incomparable, el galán de galanes, el buen Cabito. Mi cabo, ¿cómo está? ¿Cómo le anda yendo por la cabina? ¿Cómo lo trata el calor? ¿Qué hizo el fin de semana?
1: Pues hace más hambre que calor, Vale, si le soy sincero.
0: No, hombre, vea que últimamente el cabo se mantiene nada más llorando. Ese joven deportista, fortachón, moreno, tipazo, agradable, trabajador, tenía sueño ahorita, oiga. Tuve que ir a echar una botellita de agua en la cabeza.
1: Andamos haciendo déficit para andar más musculosos, Vale.
0: Hijo de eso, pues que entrena mucho. Qué buena, me cago. Oiga, me complace presentarles a una amiguita, a una señorita que está estudiando periodismo. Y primeramente Dios va a venir a ayudarnos de vez en cuando a dar las notas. Es mi tocaya, Valeria. ¿Cómo está Valeria Mendoza? ¿Cómo está? Buenas tardes, bienvenida, mija.
2: Buenas tardes, muchas gracias. Pues bien, bien, saliendo de clases.
0: Y... saliendo de clases, a ver, cuéntenos, ¿qué está estudiando?
2: Yo estoy estudiando periodismo.
0: ¿En dónde?
2: Ya, en la Universidad Autónoma de Chihuahua.
0: Chihuahua, no sé, no sé qué es de Chihuahua. Fíjese, cuando yo inicié, en aquellos tiempos, Marce era locutora en una estación de radio, estaba Juan Enrique, estaba Jorge Armendáriz, estaban varios. Y David Membrina. Todos ellos me enseñaron mucho. Y yo llegué así y se cotorreaban mucho porque los sábados hacían mesa de reporteros. Y pues teníamos que dar un tema. Pero yo marcaba mucho la Chihuahua. Me decía. Se quedan a bien norteño el Vale de Chihuahua. Eso es bueno. Pues nos va a estar ayudando Valeria. ¿Cómo le gusta que le digan Vale? ¿Vale? ¿Valeria? ¿Cómo no?
2: Generalmente me dicen Vale.
0: Vale, pues bueno, se juntaron los vales.
2: Si no, quieren es que ya... Val, para que quede. Si quieren Val.
0: En Val. Val y Vale. ¿Qué vale? El dúo dinámico de Acción en la Noticia. Pues bueno, vamos a iniciar. Bienvenida, Vale, para que nos ayude aquí. Y primero que nada, pues bueno, un saludo a todo el auditorio, a todos los radioescuchas. Y vamos a echar la mano Yo todavía no sé nada, oiga. Pero bueno, es bueno. Es bueno que tengas ganas y estés estudiando periodismo y le va a ir muy bien la vida. Así se tiene que tener las ganas. Oiga, le comento. El mentado guacho, el elemento de la policía del estado, el cual, mire, le voy a platicar a grandes rasgos. Esta persona, pues bueno, fue señalado de haber despojado al hijo de un líder criminal en la sierra de una gran cantidad de dinero. Se viene él y su comitiva, todo su grupo de elementos, perdón, a Chihuahua, y en eso están subiendo el grupo que los iba a reemplazar. Cuando llegan, agarraron los delincuentes, porque estaban enojados porque les habían tumbado una lana, una buena lana, no recuerdo cuánto, como 600,000, no sé, no recuerdo, ¿para qué le miento? Y cuando llegan los otros elementos estatales, los agarran los malandros y les dan una tremenda tableada. Les dan una buena tableada. Y luego baja y como si nada, lo ponen como jefe. Y luego, después es señalado de infinidad de cosas, ¿eh? Comentaron que tienen varios pendientes ahí, que a mí no me consta, lo aclaro, pero mi labor es informar. Si esta persona, Jonathan Alex el Guacho, en vez de haberme hablado, oye, vale, ¿por qué publicaste este video? Yo te hubiera dicho, ¿o de dónde lo conseguiste? Yo le hubiera dicho, me lo mandó anónimamente, lo publiqué porque es mi trabajo, pero no, publicó mi foto y mi medio de comunicación. Así que, daño moral y otros problemitas ahí que se generaron, pero bueno, ya se están encargando de eso. Pero vamos a escuchar primero por qué lo suspendieron. Vamos a escuchar el audio donde habla con un presunto líder.
3: ¿Todo bien? ¿Qué hay? No, todo bien. ¿Usted es el compa guachito?
4: ¿Eh?
3: ¿Es el compa guacho o no?
4: Sí, échale.
3: Ah, ¿qué onda, oiga? Nomás para preguntarle por qué la tomada tan personal ahí con mis chavalos, oiga.
4: ¿Con cuáles chavalos, jefe?
3: Soy el pelón.
4: Ah, sí, pero ¿con cuáles chavalos, mi jefe?
3: Pues ahí en dos, tres lugares, en la Crucero, en la Veteranos y así.
4: Ah, canijo, si yo ni andaba en la calle.
3: No, pero sus chavos, el encargado de noche, que es su camarada y esos.
4: Ah, canijo, ¿se le encargaba de noche?
3: Sí. Y pues ya sabe que todo sale a relucir ahí, en todos lados. No, pues yo no más que nada, pues yo sé que usted tiene anda haciendo su jale, va, pero pues a ver si le podía mandar más calmadón, si se puede, va.
5: Sí, mira mi jefe, la verdad, mira, yo no ando en la calle, yo estoy encargado del turno de día, el encargado de noche es otra persona. Ah. Yo no estoy encargado de noche, ya encargado de noche ya depende de otro mando, pues.
3: Y no hay manera
5: no pertenece.
3: Que... No hay manera que hagamos
5: a mi área, mi jefe.
3: No hay manera que hagamos.
5: Mira, le dije, mira, yo no me meto en pedo, le dije, ni nada. Le dije, yo topón, si te puedo echar la mano, te la echo, le dije, sin problema alguno, de mi parte, sin problema, pero pues igual, digamos, usted y yo me acerco sin problema a platicar con ustedes, una plática, sin problema y sí.
0: Pues bueno, ahí fue la plática que tuvo y de ahí se destapa otra serie de hechos. Como por ejemplo, presuntamente lo suspendieron, lo desarmaron. Y luego fueron a su casa y le dispararon. Está suspendido presuntamente, desconozco la verdad. Yo solamente informo, no ando preguntándole a los vecinos. Yo sé lo que en los precios informativos y lo que me doy cuenta. Pues saca un video el fin de semana. Vamos a escucharlo.

técnicos, aquí está este. No es video, ¿verdad? Ok, déjame lo busco aquí rápido.

0: Allá voy. Sí, ya dele. En lo que nos preparamos con el video, oiga, porque acá ya nos hicimos bolas con las fallas técnicas. Los de producción no andan muy bien, digamos, el lunes.
1: No creo que sea yo, la verdad.
0: Oiga, 614-1375-0632. Volviendo a la pausa comercial, nos va a poner el video de esta persona, este elemento, Jonathan Alex del Guacho, lo que fue lo que dijo y dónde salió un servidor. Y lo ya Valeria nos va a pasar una nota, lo que dijo la Secretaría de Seguridad Pública del Estado.
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2: Regresamos a N24, acción a la noticia. Vamos a poner el video de este sujeto, de este elemento, o ex-elemento, o ya no sé ni qué es. Ya no sé si está, no está, o qué es lo que está pasando. Vamos a ponerlo, mi buen Cabo.
3: Llegaron a mi casa dos personas armadas a intentarme asesinar, ya que esas personas les pagan a varios policías estatales. Recibí una llamada de una persona perteneciente a un grupo delictivo del estado de Chihuahua. Esa persona me invitaba a trabajar con ellos, por lo cual me negué en todo momento. He tocado todas las fiscalías, he ido a todas las dependencias y no me han hecho caso. He recibido amenazas por parte del crimen organizado y por parte de compañeros que trabajan con ellos, que están dentro de la corporación, activos en las casetas. Esas personas fueron mandadas por mismos policías dentro de la corporación.
4: Punto de extorsión.
5: Una persona que dice ser un elemento de la Policía Estatal de Chihuahua nos comparte como presuntamente no ha sido escuchado por ninguna dependencia gubernamental y de justicia ante su caso, por el cual ha sido una aparente víctima. A decir de él, un grupo delictivo le ha insistido en colaborar con ellos, que se presume son de la misma corporación policial del estado de Chihuahua. Dice temer por su integridad, ya que le han querido atentar a su vida.
3: Muy buenas tardes, mi nombre es Jonathan Omar Hernández Reyes, soy perteneciente a la Policía Estatal del Estado de Chihuahua. Hago este video hoy 18 de septiembre del año 2026 para dejar muy en claro, para que quede como evidencia. En los 10 años que tengo trabajando dentro de la corporación, he recibido emboscadas, he tenido enfrentamientos, he tenido un intento de homicidio y me han quedado secuelas. Hoy en el gobierno de María Eugenia Campos Galván he recibido varios puestos dentro del mismo. El día 16 de septiembre recibí una llamada de una persona perteneciente a un grupo delictivo del estado de Chihuahua. Esa persona me invitaba a trabajar con ellos, por lo cual me negué en todo momento. En esa llamada quedamos en vernos en algún lado.
6: El número que viene ahí como llamada del pelón, que dice Juan Santi, que está registrado, esa es la llamada del pelón. Ese mismo número se le proporcionaron al grupo de inteligencia cuando yo colgué la llamada para que sacaran los georrastreos, licenciado, ya que esa persona apagó el celular para poder hacer el operativo, fue todo eso.
3: Al momento de yo colgar esa llamada, le doy aviso a mi jefe inmediato, por lo cual estábamos planeando un operativo para poder capturar a esa persona, ya que esa persona les paga a varios policías estatales. Esa persona nunca se contactó conmigo. A la semana me marcó otra persona perteneciente a su mismo grupo, diciéndome que qué había pensado. Yo le dije que yo nunca pactaba con el crimen organizado, que yo nunca había trabajado con ellos y que no era mi estilo de trabajar. Así que se acaba la llamada y le doy aviso a mi jefe. De esas dos llamadas yo tengo unas fichas, fichas que hice en su momento y las subí para que quedaran como evidencias, junto con los números de teléfono. He recibido amenazas por parte del crimen organizado y por parte de compañeros que trabajan con ellos, que están dentro de la corporación, activos en las casetas. El día 28 de agosto de este año, del 2026, llegaron a mi casa dos personas armadas a intentarme asesinar. Al no lograr su objetivo, se fueron. Esas personas fueron mandadas por mismos policías dentro de la corporación.
2: Amado, la verdad, oiga, les faltó mucha edición, les faltó aprender, mucho profesionalismo ahí le faltó, porque queda hasta mero abajo donde salgo yo. Creo que quería que usted me escuchara, hombre, ahí. A ver si lo puede captar cuando salgo yo. A raíz de esto, se generan varias notas. Y principalmente acciona la noticia con Valentín Hierro, saca un comunicado señalando de que ese audio, esa información, se confirmó y se publicó efectivamente en AN24, acción en la noticia, pero también salió en otros medios, en el Heraldo, en el Diario, en infinidad de páginas, y nomás la mía le dolió. O sea, es ahí donde sale acción en la noticia, la página y mi foto. A raíz de eso, hoy se le pregunta al subsecretario de la Policía del Estado, de la SCPE, que si qué había pasado con eso. Y aquí Valera nos va a leer la nota. Adelante, Valera.
7: Desconoce la SCPE, así como asuntos internos, los señalamientos de El Guayo. La Secretaría de Seguridad Pública del Estado señaló desconocer los señalamientos realizados por el agente estatal Jonathan Hernández Reyes, identificado públicamente con el alias de El Guayo.
2: El Guayo.
7: Guayo, perdóneme. Quien ha denunciado presuntas amenazas de muerte y ha cuestionado la actuación de elementos y áreas internas ante su situación. Durante la rueda de prensa fue cuestionado el subsecretario Guillermo Almazán, quien afirmó que desconocía la información relacionada con el caso y señaló que sería Asuntos Internos la instancia que tendría conocimiento del expediente o de las denuncias correspondientes. El caso volvió a tomar relevancia luego de que el pasado 19 de septiembre del presente año fuera difundido un video en el que Hernández realizaba diversos señalamientos relacionados con su situación dentro de la corporación. De acuerdo con lo expuesto públicamente por el propio agente, habría denunciado amenazas de muerte y cuestionado que sus demandas no hubieran recibido la atención que esperaba por parte de las instancias correspondientes. También se ha señalado que actualmente se encuentra suspendido. En otro posicionamiento relacionado con el tema, se hizo referencia a un audio difundido el pasado 4 de junio, en el que se escucha una conversación atribuida a una persona identificada como El Guayo y otra señalada con el alias El Pelón. El material, según el posicionamiento, habría sido enviado de manera anónima a un portal de noticias. En ese mismo documento se señala que Jonathan Hernández Reyes habría realizado posteriormente señalamientos y acciones que, desde la perspectiva del responsable del portal, buscarían desacreditar su persona y el trabajo periodístico realizado. Asimismo, se menciona que en un video publicado el 19 de septiembre aparece la imagen del responsable del medio. Hasta el momento, la SSPE, a través del subsecretario Guillermo Almazán, manifestó desconocer los detalles de los señalamientos, mientras que la información relacionada con la actuación del agente y las posibles renuncias correspondientes de investigar en ese tipo de asuntos. La situación permanece bajo revisión y será necesario conocer la postura formal de los asuntos internos, así como cualquier documento o resolución oficial que permita establecer qué denuncias fueron presentadas, su contenido y el estado que lo guardarán.
2: Pues ahí tiene, no sabe nada la Secretaría del Estado ni Asuntos Internos. México lindo y querido, me dueles totalmente, ¿eh? O sea, es su elemento, no saben que está suspendido. No saben que puso un video. No saben de que le está echando a la gobernadora. No saben de que está... Se lo dejo de tarea. Ya por último vamos a leer unos mensajitos que nos están mandando. En donde... mire, me ponen... ¡Mi vale! Así son, de lejos le gritan... Mi vale, buenas tardes, usted no raje, aquí estamos con usted, gracias, gracias, y me mandan otro audio.
8: Sí, mi tremendo vale, no le afloje, acuérdese que si el río suena, es porque está haciendo bien las cosas, no le afloje, ni le tenga miedo a esos hocicones, estamos a la orden, sabe bien.
2: Sale mi jefe, un saludazo, el buen Chuy. Y pues bueno, ya en otro tema, que ya tiene mucha importancia este tema. Fíjense que el día de hoy nos denunciaron un basurero. ¿Dónde está ese basurero, mi querida Valeria?
7: Bueno, el basurero que fue denunciado se encuentra en el tianguis, atrás del tianguis, en la colonia Mármol 3, al sur de la ciudad. Los vecinos de la colonia Mármol 3 denunciaron las condiciones en que permanece un área ubicada sobre la calle Francisco Saucedo. Conocida como la 15, entre Nueva España y Misión de Santa Bárbara, luego de la instalación del tianguis que se realiza cada sábado. De acuerdo con los habitantes, el problema lleva ya bastante tiempo y se repite cada fin de semana, pues después de la actividad comercial quedan acumulados residuos, ramas, bolsas y diversos desechos alrededor de los árboles. Los vecinos señalaron que además de la basura generada por el tianguis, también se ha dejado de realizar el riego y mantenimiento de los árboles por parte del municipio, lo que ha contribuido al deterioro del lugar. Las imágenes muestran parte de los residuos acumulados alrededor de uno de los árboles a un costado de la banqueta. Los habitantes hicieron un llamado a las autoridades municipales para reforzar las labores de limpieza, recolección de basura y mantenimiento del área, especialmente después de cada jornada del tianguis.
2: Pues ahí la tienen, oiga, los tianguistas, y no tengo nada en contra de ellos, ¿eh? Se lo aclaro, son mis compas, porque yo también ando ahí en la vendimia, así que no, yo no voy a los tianguis. Pero la verdad se me hace muy cansado ir a los tianguis, nunca me ha gustado, ni de chavito. A mi papá le encantaba ir a los tiradores allá de la niña. Pero no la hagan, oiga, levanten el batidero. Si ganan una lana, agarren una chiscoba y pónganse a barrer, hombre. Un bote de basura, comiencen a leer. No, vamos a tener que ir, vale, vamos a tener que ir allá a hacer una transmisión en vivo. Porque la verdad, siempre que paso por el tianguis de la San Jorge, el del Mármol, el de Chihuahua 2000. Oiga, no la hagan. O sea, así... tienen su casa, ¿verdad que no? Quiero pensar. ¿O no, Valeria?
7: Pues sí, la mía está limpia.
2: Pues sí, pero no andamos en los tianguis.
7: Pues sí.
2: Pues sí. No, que se pongan las pilas. ¿Por qué? Porque por ahí pasan niños. Hay vecinos, adultos mayores, hay niños, niñas que van a la escuela y ven ahí que... Sí. Y también, mire, los asistentes a los tianguis no la muelan. Si se comió el elote, vaya un bote de basura y échenlo. No lo aviente ahí, hombre. Valera, tenemos otra denuncia también. Ahí le acabo de mandar una información. Le hace la otra notita. En donde, fíjense que en el centro de rehabilitación, denunciaron que supuestamente un encargado... Ay, me la mandé yo solo. No, mucha tecnología para mí. Donde supuestamente... un encargado había violentado sexualmente, pero esto fue hace mucho tiempo ya, y aparte ya investigó la fiscalía. Tercer punto, él no era el encargado, a él era un posada, quédense ahí, léanos la nota.
7: Directivos del Centro de Asistencia CERVA se pusieron en contacto con los medios de comunicación para precisar la situación en torno a un joven vinculado a la institución. Un caso de extrema gravedad ha conmovido a la capital del estado, luego de que la Fiscalía General del Estado lograra la vinculación a proceso del encargado de un centro de asistencia social, señalado por la presunta agresión sexual en agravio de un adolescente de 16 años que se encontraba bajo la tutela del DIF estatal. Los hechos que detonaron las investigaciones ocurrieron en el mes de abril del 2025, cuando la víctima, quien había abandonado su hogar por problemas familiares, fue canalizada al albergue denominado Cerva, ubicado en la colonia Vida Digna. De acuerdo con la carpeta de investigación, dentro del inmueble, el adolescente fue víctima de agresiones sexuales por parte del responsable del lugar, identificado como Andrés David. El caso salió a la luz gracias a que el menor logró aprovechar un descuido para escapar del albergue, de manera que su madre, ante las instancias ministeriales, fuera a presentar la denuncia formal, rompiendo el cerco de silencio que en ocasiones vulnera a los sectores bajo protección institucional. Tras las indagatorias, la autoridad judicial ejecutó la orden de aprehensión en contra del presunto responsable, quien ya no labora en el centro al momento de iniciarse formalmente la indagatoria. El pasado 1 de mayo, elementos ministeriales concretaron su captura y días después un juez de control dictó auto de vinculación a proceso por los delitos de violación y abuso sexual con penalidad agraviada, imponiéndole la medida cautelar de prisión preventiva como parte de la continuidad de las diligencias de la Fiscalía General del Estado. Ejecutó una orden de cateo en las instalaciones del albergue Serbia, lo que derivó a su clausura definitiva. Al momento de colocar los sellos oficiales de aseguramiento, las autoridades localizaron 13 menores que aún permanecían dentro en el lugar, los cuales fueron rescatados y reubicados de manera inmediata en espacios seguros bajo la tutela institucional. Tras la difusión de los hechos, directivos del centro de asistencia se pusieron en contacto con los medios de comunicación para precisar su postura en torno a la persona señalada. De acuerdo con la aclaración proporcionada, el implicado de nombre Andrés fue en su momento un joven bajo la tutela del DIF que permaneció en la institución a petición propia, al no contar con un lugar donde vivir y manifestar su deseo de hacer las cosas bien. Sin embargo, señalaron que un día solicitó permiso temporal para visitar a sus padres y ya no regresó a las instalaciones.
2: Bueno, con eso nos vamos porque ya se nos fue el tiempo. Y pues bueno, Cerva se deslinda, él no era empleado, él no era trabajador de ahí, simplemente pues le dieron posada ahí. Ahora sí que le dieron la mano y se tomó la pata. Le mando un saludo a Sharon Guzmán, que ahorita anda a la mejor enfermera, oiga, a la mejor enfermera del mundo mundial. Le mando un gran saludo, nos está reportándose. Nos tenemos que ir, oiga. Le dejo ahí con Cabito un video para que se lo ponga ahorita. Le dejo un video de un incendio en una, allá para la carretera Aldama, de una pickup. Valeria, muchas gracias por haber venido y aquí nos vemos en la semana.
7: Muchas gracias,
2: despídase igual. Despídase de auditorio.
7: Muchas gracias y hasta la próxima.
2: Pues bueno, soy Valentín Hierro, Jaime Mejor, conocemos compa el Vale. Y hace cuánto nos escuchamos, ¿verdad? ¡A la próxima!

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0: así nomás quedó. Bonita pieza, su compa Karim León. Ya aquí andamos, bien.
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0: Hola, ¿qué tal, amigos? Bienvenidos a FanZone, Zona de Fanáticos, donde estaremos platicando sobre el universo deportivo, ya sea a nivel internacional, nacional y a nivel estatal. Desde la Patrona 94.1 FM, teléfono en cabina 614-590-9636 y también mándenos un mensaje a WhatsApp al 614-111-7185 para que podamos recibir sus mensajes sobre pronósticos, opiniones o picks, ya sea de cualquier liga y deporte. 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Un saludo a los Luises, a Luis Loya como el gerente de la Patrona y a Luis Rosales como el productor de este gran programa. Mi nombre es César Hostos y también le mandamos un saludo a Gibran del Cabo desde los controles. Y ya estamos a lunes 21 de septiembre, ya para comenzar con nuevas noticias deportivas, nuevos resultados, ya con la semana 2 también de la NFL, con muchas noticias de qué hablar. Ahorita vamos a platicar de cada resultado y sobre todo pues las sorpresas de lesiones de jugadores estelares que, híjole, no desearíamos que les pasara algo, aunque no sean de tu equipo favorito. También de los Dorados, que ya se van a enfrentar en el último juego de temporada regular, bueno, van en el último juego en casa, última serie, ante los Soles de Mexicali este viernes, pero que tuvieron una muy buena serie dividida ante los Astros de Jalisco este fin de semana. También ahorita vamos a platicar bien de cómo quedaron los resultados. Y también de la Liga MX, que ya tuvieron muchas sorpresas en esta última jornada. Donde ya Juárez ya al fin pudieron conseguir la victoria. Y los Santos también dieron una buena sorpresa. Pero sin antes presentar a Miguel Latorre. Miguel, ¿cómo estás?
1: Mi César, muy contentos. Un fuerte abrazo a toda nuestra audiencia, a toda la gente que nos escucha y que nos ve. Un fuerte abrazo provechisto esta tarde de lunes 21 de septiembre. Como tú lo comentas, mi estimado César. Pues mira, contento y a la vez triste, porque contento, digo, hubo una intensa actividad deportiva este fin de semana. Sí. Nos dimos un festín de ver tanto la NFL como la Liga MX, las ligas europeas, el box, que ahorita estaremos platicando también, de la pelea de Isaac, el Pitbull Cruz. Uh-huh. Pero te digo que también triste porque, pues mira, así como ganaron mis queridos azulgranas el Barça allá en España, uh-huh, pues también ayer los Colts, en un juegazazazo, se van a tiempo extra con Kansas City, pero termina perdiendo. Entonces, pues contento porque ganó el Barcelona, no tan contento porque el Atlante empató.
0: Empató, sí.
1: Pero triste porque ayer los Colts dieron un muy buen partido y sin embargo no les alcanzó para
0: la defensiva
1: para ganar. La verdad es que fue un juegazo ayer, un partido. Domingo por la tarde fue un juegazazazazo, hicieron buenos los pronósticos. Y
0: que nadie se lo esperaba, ¿eh?
1: Yo la verdad, como aficionado a los Colts, no pensé que se fueran a ir a
0: tiempo. No, ni yo.
1: Yo pensaba que los Colts iban a ser presa fácil de los Kansas City Chiefs. Y la verdad es que ayer Colts da muy buen partido, pero en un gran partido no le alcanza para ganar.
0: No.
1: A un Kansas que la verdad es que Mahomes ahorita está como en su mejor momento.
0: Sí, muy buen regreso que está teniendo.
1: Walker, el corredor que viene también de ser el MVP del Super Bowl, también dio un partidazo ayer. Sí. Pero también Colts dio un muy buen juego. Lástima que no alcanzó para ganar, se llevan la derrota, pero un extraordinario juego del cual ahorita seguramente estaremos comentando.
0: Claro.
1: Pero, ¿qué te parece, mi estimado César, si antes de irnos al primer corte hablamos de lo que pasó en la jornada 9 de la Liga MX?
0: Sí, con tus Potros.
1: Arrancamos precisamente el viernes de la semana pasada con los Potros de Hierro del Atlante visitando al Puebla, un 1-1. Muy entretenido el juego, el Atlante tuvo para ganar, sin embargo, al final, digo, desafortunado porque el gol del Puebla es un desvío en donde el portero Jiménez no puede llegar.
0: Sí.
1: La verdad es que el Atlante tuvo para ganar, pero al final también en un contragolpe, en una descolgada, el Puebla pudo ganar y gracias a la extraordinaria actuación de Oscar Jiménez quedaron 1-1. Entonces fue un juego entretenido, Puebla 1, Atlante 1.
0: Sí.
1: Ese mismo día, como tú lo comentas, Juárez da la sorpresa, y digo sorpresa pues porque venían de perder los 8 primeros juegos y le ganan 2-0 en casa a los Tigres. Tigres que no anda bien, pero yo la verdad yo no esperaba que fueran a perder así con Juárez.
0: Más bien al contrario, era para que Tigres ganara y estuvieran escalando poco a poco.
1: Exactamente, Tigres con Vucetich, entre que es directivo y que es entrenador y no se sabe cuál es el cargo
0: multiusos
1: que realmente le acomoda, pues pierde la verdad en un muy buen juego de los Bravos de Juárez, en donde logran sus primeros 3 puntos. Ya el sábado San Luis le gana 3-1 a los Hidrorrayos del Necaxa, el Atlas en un muy buen juego también empata 1-1 con Pumas. El Monterrey, que aprovechó un grave error del portero Mier del Cruz Azul y le gana 1-0, la verdad un Cruz Azul que si no hubiera sido por ese error del portero yo pienso que tuvieron para ganar, sin embargo ese grave error que tuvo el portero Mier hace que el Monterrey se lleve los 3 puntos ahí en casa. El América contra las Chivas.
0: Juegazo.
1: En donde el primer lugar, en el primer tiempo, las Chivas borraron al América, iban 2-0 y pudieron ir más.
0: Sí.
1: Y en el segundo tiempo el América se viene con todo, vuelvo a decir, igual que en anteriores partidos, más con ganas y coraje que con buen fútbol. Pero el primer gol del Colibrí Borja, un golazazo. Golazo.
0: Muy buen golazo.
1: Un golazazazo, se avienta de chilena y la mete de manera muy muy contundente. Se dice que en la historia de los clásicos este puede ser el mejor gol.
0: Ok.
1: De hecho ayer hacían una encuesta ahí en un conocido programa en deportivo en donde ponían este gol precisamente, el del Colibrí Miguel Borja, colombiano que acaba de llegar a las

0: empatar. Uh-huh. Un juego entretenidísimo en la cancha en el estadio. Hasta todo el primer tiempo Chivas borraron al América. Sí. Y al final al América le alcanza para sacar el empate. Toluca el día de ayer, la sorpresa de la jornada. Sorpresa de la jornada, pierde 3-2 con el Santos.
1: Sí. Uh-huh.
0: Santos, que la verdad da su mejor partido, aprovechó la expulsión de López de los Diablos Rojos
1: de Toluca.
0: Toluca, pero finalmente el Toluca no puede y pierde en casa con uno de los peores equipos del torneo, con el Santos, 3-2. Ya por la noche, casi a la par del juego de Toluca contra Santos, Pachuca 2, Tijuana 2, y finalmente el Querétaro, que va muy bien en la tabla, empata 1-1 con el León. ¿Cómo queda la tabla? Toluca, aún con la derrota de ayer, aún con la vergonzosa derrota contra el Santos, sigue en primer lugar con 19, cuarto lugar. Querétaro, León, Tijuana, Puebla y Atlas con 14 puntos. Así van los primeros 9. ¿Por qué los primeros 9? Porque hay quíntuple empate con 14 puntos entre Querétaro y el Atlas.
1: Sí.
0: Entonces, así va la Liga MX hasta la jornada 9, en donde pues ya se empieza a ver, aunque bueno, sabemos que la Liga MX es de rachas, 2-3 juegos que ganes te metes en los primeros 8, pero hasta ahorita se empieza a ver quiénes pintan como favoritos para ganar este torneo de la Liga MX. Así
1: es. Y una tabla muy rara porque está Querétaro, León, Puebla, algo que no es tan común.
0: Puebla, y los que están Puebla, Querétaro, Puebla y Querétaro sobre todo, que estén en los primeros 8 es muy raro.
1: Muy raro, así es.
0: Y que estén fuera los dos de Monterrey.
1: Es más raro.
0: La verdad. Más raro.
1: Sí.
0: Exactamente.
1: Y por ende está, bueno, aunque ya lo mencionaste.
0: Y los Pumas que también están fuera.
1: Bueno, sobre todo también los Pumas en lugar número 12.
0: Están Pumas y los dos de Monterrey fuera, que siempre son los que pelean por estar en los primeros lugares de la tabla. Entonces, como dices tú, es una tabla rara, un torneo muy raro en donde equipos como Querétaro, Puebla, Tijuana incluso han dado muy buen torneo.
1: Muy buen torneo, la verdad. Y luego ya, del 9 al 18, Atlas, Monterrey, Pachuca, Pumas, el San Luis, Atlante, Necaxa, Tigres en antepenúltimo, aunque no podamos creer, Santos y Juárez, aunque ya tuvo su primera victoria.
0: Así
1: pero es. Pero en último lugar aún
0: así. Así va hasta ahorita después de 9 jornadas la Liga MX.
1: Así es, pues así las cosas en el fútbol aquí mexicano. Ahorita vamos a regresar ahora con las Europas, con las europeas, pero nosotros vamos a un corte y regresamos con más aquí en FanZone, zona de fanáticos.
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3: Ya estamos de regreso aquí en FanZone, zona de fanáticos, teléfono en cabina 614-590-9636 y también mándanos un mensaje de WhatsApp al 614-111-3185. Pues Miguel, ahora seguimos con el fútbol de las Europas.
4: Vámonos con las ligas del viejo continente, mi estimado César. Sí. Primeramente hablar de la liga española, en donde el Barcelona anda que no cree nadie, lleva sus primeros 7 partidos ganados de manera contundente. Han batido récord en estas primeras 7 fechas de goles anotados y obviamente también de goles recibidos. El Barcelona marcha con 21 puntos. El sábado le ganó 3-1 a un durísimo Sevilla, que en casa suele ser todavía más duro. Sevilla arrancó ganando este juego, pero un hat-trick de Rafinha
3: sí
4: hace que el Barcelona le dé la vuelta al marcador y que se afiance en el liderato. Rafinha, que va de pichichi hasta ahorita en la liga con 12 goles.
3: Ese es máximo, ¿no? Goleador.
4: Exactamente, 12 goles, seguido de 7 de Kylian Mbappé y 7 precisamente también de Lamine Yamal. Entonces, el Barcelona le gana 3-1 al Sevilla, y el día de ayer, en un juego muy polémico, porque Mourinho así lo quiso ver, el Atlético de Madrid le gana 2-1 al Real Madrid en el derbi madrileño, en donde con este resultado el Real Madrid baja hasta la cuarta posición.
3: Sí, así bajó mucho.
4: Bastante. Se queda con 15 puntos, producto de esta derrota. Y finalmente los primeros 4 de la tabla en la Liga Española va Barcelona con 21 puntos y con el Pichichi y jugando un nivel extraordinario. Rafinha, una revelación, jugando como 9. El Atlético de Madrid en segundo lugar con 16 puntos. El Betis de Sevilla y de Álvaro Fidalgo con 16 puntos. Y el Real Madrid con 15 puntos en lugar cuarto. También comentar que es prácticamente un hecho, está cerrado el trato con Javier Aguirre. Javier Aguirre, a partir de el regreso de este parón por fecha FIFA, se convertirá en el nuevo director técnico del Valencia, que es un equipo importante en la Liga Española, que en los últimos años no le ha ido bien, pero es un equipo que ha sido campeón, es un equipo que ha peleado Champions, es un equipo que ha tenido muy buenos planteles, ahorita en una mala racha, en una mala etapa, pero confiamos en que Javier Aguirre, así como lo hizo con el Mallorca, con el Osasuna y con otros equipos, seguramente lo va a sacar de problemas de descenso y lo va a poner otra vez en los primeros planos. Entonces, enhorabuena para nuestro paisano Javier el Vasco Aguirre, que regresa nuevamente como entrenador estelar de la Liga Española. Luego en la Premier League, mi estimado César, jornada 5, una sorpresota porque el Arsenal pierde con el Brighton, un Brighton que ha arrancado muy bien, tan es así que va en tercer lugar en la tabla, le gana 3-0 al Arsenal, y el Manchester City aprovecha esto y le mete 5-3 al Sunderland para afianzarse en primer lugar de la tabla. Con esto va la tabla así: Manchester City con 15 puntos, Arsenal con 12 puntos y el Brighton con 10 puntos. Son los tres primeros en la tabla de la Liga Premier, que va arrancando la liga. Son 5 jornadas, pero desde ahorita se va viendo quiénes son los que van a disputar el 1-2 y hasta ahorita pues son el City y el Arsenal. También en la Serie A de nuestro paisano Johan Vázquez, jornada 5, se enfrentaron la Roma y el Inter, dividieron puntos 2-2, iba ganando la Roma 2-0 y Lautaro Martínez da un juegazo y empata 2. La Juventus le gana 2-0 al Atalanta, el Milan le gana 3-0 al Lecce y el Venecia pierde 0-2 con la Lazio. Con esto los primeros 3 lugares de la tabla van empatados con puntos. La diferencia de goles hace obviamente la diferencia, pero la Roma sigue en primer lugar con 13 puntos, primer lugar por diferencia de goles, el Inter en segundo y la Lazio, que los alcanzó también con 13 puntos. Así marchan las ligas en Europa y vamos al parón de fecha FIFA, en donde vamos a recordarle a todo nuestro público, mi estimado César, que la selección mexicana juega 4 partidos.
3: Uh-huh. Esta semana.
4: Primero, este próximo sábado 26 uh-huh. contra Colombia.
3: Sí.
4: Luego después el martes 29 contra Perú.
3: Uh-huh.
4: Luego el 3 de octubre, porque va a ser una fecha FIFA larga.

0: va a durar más de 2 semanas. El 3 de octubre juega Estados Unidos contra México.
1: Sí,
0: y el 6 de octubre México contra Chile. Los cuatro partidos van a ser en territorio estadounidense.
1: Sí.
0: Van a ser allá con nuestros paisanos mexicoamericanos. Y los cuatro partidos van en tele abierta, tanto en Televisa como en TV Azteca.
1: Así es. Y que hoy se van a juntar ya para empezar ya con la concentración incluso.
0: Así es, digo, ya empezaron a llegar los jugadores que están en las ligas europeas, los que están en la Liga MX.
1: Sí.
0: Curiosamente, la jornada 10 de la Liga MX se va a jugar de manera normal, sin seleccionados, lo cual afecta pues algunos equipos equipos sí se ven pues
1: afectados,
0: obviamente afectados, no solamente por los seleccionados mexicanos, sino por los seleccionados extranjeros que juegan en algunos equipos. Te pongo el caso de Cruz Azul, que está Mier y está Dita, te pongo el caso del propio América, que está Brian Rodríguez y está Zendejas, pero curiosamente no para la Liga MX, al menos en esta semana, y la jornada 10 del próximo fin de semana se jugará de manera normal, nada más que sin seleccionados, en donde obviamente pues sí afectas a los equipos que tienen más seleccionados, no solamente mexicanos, sino sudamericanos, centroamericanos o europeos.
1: Y sobre todo con las Chivas de Guadalajara, que son los que más seleccionados llevan.
0: Las Chivas que lleva 6, y que bueno, digo, cosas inéditas, no entiendes por qué, pero bueno, no paró la Liga, va a seguir la Liga MX, te digo, jornada 10, pero estos son los 4 partidos, mi estimado César, que juega nuestra selección las próximas 2 semanas.
1: Bendita Liga MX y sus detalles, pero
0: así
1: bueno.
0: Es, así vale. Es. Mi César, y antes de irnos a la NFL, que sé que es lo que está esperando toda la gente que nos escucha,
1: claro,
0: al menos una gran parte, este sábado pasado hubo una gran pelea ahí en San Diego, California, en donde Isaac el Pitbull Cruz, nuestro paisano, ganó por nocaut en el 6th round a un puertorriqueño que habló mucho pero respondió poco en el ring, Néstor Bravo, lo tiró desde el 1st round, la verdad fue una pelea muy, muy, pues, accidentada, muy mañoso el puertorriqueño, le tuvieron que descontar 2 puntos porque abrazaba y abrazaba. Pero finalmente, para no dejar dudas, Isaac el Pitbull Cruz le gana por knockout
1: el 6th round.
0: Muy buen knockout. Sí, prendió muy bien de mano izquierda. Y con esto, Isaac el Pitbull Cruz retiene el título mundial interino peso súper ligero del CMB.
1: Y que ya se está diciendo, o se está diciendo que ahora se quiere juntar contra Ryan García, ¿no?
0: Que puede ser la siguiente pelea, nada más que ahí tendrían que ponerse de acuerdo en el peso, porque Ryan García es campeón mundial peso welter, y en este caso el Pitbull tendría que subir a peso welter para poder pelear con Ryan, seguramente una pelea muy muy taquillera, pero en donde la desventaja del peso, de la altura, del alcance, pues obviamente le puede pasar factura al Pitbull. Ryan es un peleador muy duro también, el Pitbull sabemos que va veloz para adelante y que aguanta y que pega, pero ya sería subir una división más para el Pitbull, seguramente habrá una muy buena bolsa. Por eso es que se habla de que puede darse esta pelea, pero insisto, tendría el Pitbull que subir una división más para pelear con Ryan, pero sin lugar a dudas sería una pelea muy taquillera.
1: Así es, sí, es lo que se
0: espera. Entonces, para todos los amantes del box, ver qué pasa y ver también qué pasa, porque todavía no está firme la pelea del Canelo contra Cristian
1: Embiid. Este octubre.
0: Puede ser que la cambien para noviembre, puede ser que sea en octubre, pero ya no en Arabia, por el tema de los problemas bélicos que hay allá en todo el Medio Oriente. Y puede ser también que la cambien para los Estados Unidos. Entonces, todavía está en el limbo la fecha, la sede, pero de que el Canelo tiene que pelear antes de que acabe el año, tiene que pelear.
1: Por reglamentos, ¿no? También tiene
0: que no necesariamente, pero pues por mantenerse activo, por estar en vigente, porque físicamente ya durar más de un año inactivo te pesa, bueno, por muchas cosas, pero te digo, por los problemas bélicos que tiene Arabia ahorita, es probable que se mueva de sede, puede ser Estados Unidos, se dice que puede ser en Inglaterra, en a lo mejor en la misma cartelera de Anthony Joshua contra Tyson Fury, se dicen muchas cosas, pero el hecho concreto es que no hay una fecha y sede confirmadas al 100% para la pelea del Canelo, en donde también tendrá actividad Jaime Munguía en la misma cartelera.
1: Ok, perfecto, pues así las cosas en el boxeo.
0: Así es, mi César, pero bueno, vámonos a la NFL.
1: A la NFL,
0: mira, Gibran anda contento. Ya no le iba a los Patriotas y otra vez le vuelve a ir porque ayer le ganaron a los
1: Steelers. Así es, curiosamente.
2: Es que es curioso, como que ya me reprimo mis emociones por los Patriotas, ganan y si les voy otra vez van a volver a perder, entonces mejor ya no les voy.
1: O sea que es una cábala de ya no irle para que gane.
0: Ya no irle para que gane, bueno.
1: Pues así las cosas, y que hablando de, pues nos vamos a ir con Patriotas y con Steelers 20-3, que Steelers ni siquiera metió las manos ahí. La ofensiva sigue dando mucho de qué hablar, que no tienen muchas armas. Aaron Rodgers no puede dar mucho ataque. Ya también obviamente están ya criticando al quarterback de 42 años, pues ya por la edad, obviamente. Pero a veces pienso que es la línea ofensiva la que está fallando mucho. La verdad es que no tiene mucha protección. En el acarreo son muy buenos, pero en el pase es falta. Ahí también DK Metcalf, híjole, con el receptor que se están cayendo muchas manos. De hecho, hay un post de Antonio Brown que sale la foto de DK Metcalf, pero con unas manitas así chiquitas de juguete. O sea, se está burlando el ex gran receptor de Steelers al actual receptor de los Steelers. Pero sí, bueno, así las cosas. De ahí nos vamos con los Bengalíes, 20-6, fácilmente le ganaron a los Tejanos de Houston. Los Jets ante los Packers, que se fueron a tiempo extra, pero en Green Bay ya consiguió su primera victoria. Los Santos de Nueva Orleans, sorpresivamente ganando ante los Baltimore Ravens, allá incluso en Baltimore. Sí, es muy buena sorpresa. Se sustituyeron al tú por tú en todo el juego, un partido muy parejo, pero que el último, la ofensiva de Tyler Chuck actuó muy bien. Para dar la vuelta y ganar 24-17. Así que ese equipo de los Santos de Nueva Orleans ya están rejuveneciendo y ya están poniendo ahora sí metas muy serias para llegar a los playoffs. Titans y los Eagles, otro juego muy cerrado que se definió incluso ya en la última serie con un gran pase de Jalen Hurts hacia la zona de anotación y así consiguieron la victoria 24-20. Titanes, que ahí también como que quiere explotar, pero nomás no puede con Cam Ward. Vikings y Bears, un juego pues de un clima muy pesado con mucha lluvia, que no fue juego de fútbol americano, pareció más de béisbol. 9-3 ganando Vikingos con la lesión de Caleb Williams, que ya ahorita el coach Ben Johnson ya dijo que probablemente lo meta el próximo Monday Night o no ante Philadelphia Eagles, pero ahí sí estuvo un susto para los fans de los Osos de Chicago con esa lesión que tuvo en la pierna Caleb Williams. Pero pues ya se llevó la victoria el equipo de los Vikings. Ya van 2-0 Vikingos, que era un equipo que no se esperaba que iban a iniciar muy bien. Browns y Bucaneros, otro partido muy extenso debido a la tormenta eléctrica que tuvieron allá en Tampa Bay, Florida. Sí. Ganando los Browns 23-19. Baker Mayfield hace un mes le renovaron contrato de 3 años más y ahorita no lo está reflejando, así que está batallando mucho. Una última serie que era definitorio para Tampa Bay y no encontró Mayfield a su receptor. Lo encontró, pero mandó el balón muy, muy lejos a las diagonales. Y Browns consigue la primera victoria bajo el coach Ted Monken como el nuevo head coach de los Browns. Y ahora sí, Deshaun Watson ya pudo conseguir su primera victoria. Un encuentro donde eran puros goles de campo, pero ya en el cuarto cuarto, ya se definieron con touchdowns con los dos equipos, pero se lo llevó el equipo de Ohio. Panteras ante los Falcons, 34-3, una paliza de Carolina, que Carolina también se ve muy bien, se ve prometedor este equipo de Dave Canales, que no hizo nada el quarterback Cooper Rush de los Falcons, y aprovecharon el equipo de Carolina, 34-3, era lo que también tenía que hacer Steelers la semana pasada, porque no tenían al quarterback titular, no lo aprovecharon, pero Carolina sí lo hizo, y Falcons, por ende, ya anunciaron ahora sí que regresa Michael Penix para este jueves, este primer juego de la semana 3 del Thursday Night Football ante los Packers, un juego atractivo, y vamos a ver si ahora sí con Michael Penix pueden ya arreglar, enderezar el camino el equipo de Atlanta. Chargers y Raiders, Chargers también ya con problemas, ya están hasta exigiendo que corran al coach Harbaugh. Jugaron muy mal, la defensiva también muy mal, la ofensiva también muy mal, y los Raiders están aprovechando los errores de los equipos tanto de Miami en la semana 1 como la de ayer, de la semana 2, de los Chargers ganando 26-14, el equipo de Las Vegas, también otro equipo que ya está sorprendiendo. Broncos y Jaguares, otro juego que se esperaba que iba a estar muy bueno, sí lo fue, así un equipo de tanto de buena defensiva y buena ofensiva de ambos lados, pero que los Broncos ya consiguieron en su casa su primera victoria de la temporada

0: de toda la franquicia de Dallas Cowboys, de más pases de touchdown de toda la historia. Ya superó a Roger Staubach, ya superó también a Troy Aikman y también a Tony Romo. Así que ya es un quarterback, es histórico, es muy buen quarterback Prescott. El problema es que cuando se presiona es cuando ahí ya vale y lo ponen como el Prescott que todo mundo conoce, que no la arma, que quién sabe qué. No, o sea, nunca hay que quitarlo del renglón a Prescott, porque es un quarterback, obviamente, futuro salón de la fama. Dolphins fácilmente ganando 35-13 ante Miami. Era lo que se esperaba ahí en Santa Clara.
1: 49ers,
0: así es. Y los Seahawks ganando 31-7 ante los Cardinals de ahí en Arizona. Un duelo de equipos divisionales de rivales. Pero Seattle, aún teniendo a Drew Lock como quarterback sustituto, sin Sam Darnold, consiguieron la victoria fácilmente, 31-7. Y el juegazo de anoche, que ya lo comentaste, sí, hijo, de tus otros potros, Miguel, 33-30, un gran juego que nadie esperaba que fuera a estar así. Un Sunday Night que debió haber sido
1: a tiempo
0: así,
1: extra.
0: A tiempo extra, un partido que todo mundo siempre desea, que sobre todo siendo juego estelar, se espere que sea ese tipo de marcador. 33-30, gran partido de Mahomes,
1: sí.
0: Gran partido de Kenneth Walker tercero, hasta de Travis Kelce,
1: que
0: también consiguió su...
1: Todas las variantes touchdown que tiene la ofensiva a Kansas, sí. La verdad es que lo hacen un equipo sumamente competitivo.
0: Competitivo, y yo pienso que sí puede ser una temporada invicta para ellos.
1: Puede
0: salvo
1: ser, por el calendario que tienen puede ser.
0: Sí, salvo con los juegos contra sus rivales de división, a ver ahí cómo les puede ir, pero ya ganaron ante Broncos fácilmente, pero yo pienso que sí puede ser una temporada invicta para el equipo de Kansas City. A ver, se fue a tiempo extra y fue polémico pues por el coach de Indianapolis, que decidió no jugársela en cuarta y ocho.
1: Exacto.
0: En la última pateó serie. Y se fueron por patear. Pateó
1: y les dejó 3 minutos a Mahomes.
0: A Mahomes.
1: Dejarle 3 minutos a Mahomes. Pues
0: eso era
1: obvio,
0: fácil.
1: Es obvio que podía llegar al gol de campo y llegaron al gol de campo y con eso le dieron la vuelta.
0: La vuelta con Harrison Butker, que es un buen pateador y que realmente se iba a definir. Y de todas maneras, si hubiera fallado Butker, el partido se hubiera ido a empate, ¿eh? O sea, Colts era muy difícil que se llevara la victoria.
1: Sí, aún así. Ya por el tiempo que quedaba ya era muy muy complicado, hubieran quedado empate, pero 30, bueno, 30. Pues como tú lo comentas y como lo vimos ayer, fue un juegazazazo y el día de hoy tenemos otro juegazo.
0: Otro gran juego.
1: En un par de horas más o menos,
0: estimados esas. 6:15 hora local, los Rams recibiendo a los Gigantes de Nueva York y el debut de Aaron Donald. Bueno, re-debut de Aaron Donald.
1: La reaparición.
0: La reaparición. Kia Kamez
1: Kalibu
0: ya le dedicó ahí un mensaje, a ver cómo le va al corredor de Gigantes ante este lineado defensivo. Pero pues lo malo para los Rams es que no va a estar Miles Garrett, que era lo que se esperaba. Uh-huh. Este dúo entre Donald y Garrett no se va a dar porque va a estar 4 semanas, creo.
1: 4 semanas fuera por la lesión.
0: Así es. Y pues Donald se va, pues sin querer queriendo, pues se va a hacer el cargo de la línea defensiva por parte de Los Ángeles, a ver cómo le va.
1: Muy muy buen juego, Gigantes viene de ganar en su primera...
0: Sí, ante Cowboys.
1: En su primera aparición contra Cowboys, pero yo creo que es favorito Rams.
0: Sí.
1: Se van a querer sacar la espina de lo que les pasó en Australia.
0: Sí, así es.
1: Seguramente, estando en casa, la motivación va a ser otra, y yo creo que Rams parte como favorito, pero pues en un juego que puede ser muy parejo. Ojalá que sea parejo, para que...
0: Y sobre todo... Que aquí sí tiene la estrategia muy bien establecida a Sean McVay, porque la semana pasada, pues tontamente decidió irse 28 horas antes.
1: Así es.
0: A Australia, y eso claramente le afectó a todo el equipo. A ver, ahora que van a jugar en casa, a ver si son otros Rams. Pero bueno, así es la NFL por lo pronto. Y ya antes de irnos, Dorados de Chihuahua en el básquetbol. Buena serie que tuvieron ante Astros de Jalisco allá en Arena Astros en Guadalajara, Jalisco. Iban perdiendo 23-3 en el juego 1, el pasado sábado, 23-3 en el primer cuarto, no pudieron hacer nada el equipo de Dorados. Sorpresivamente los alcanzaron en el tercer cuarto y ya estaban por empatar el encuentro, pero Astros no se dejó, se fueron a tiempo extra incluso, pero se llevó la victoria el equipo de Guadalajara. Ya al día siguiente, ahora sí ya Dorados jugó muy bien, empezaron muy bien en el encuentro, con el mismo quinteto inicial que hicieron en el juego 1, y se llevaron ahora sí la victoria 79-77, y es la primera victoria que se lleva Chihuahua allá en la Arena Astros. Es la primera victoria que pudieron conseguir como visitantes ante los Astros de Jalisco. ¿Qué sigue ahora? Ahora van a recibir este fin de semana, viernes y sábado, a los Soles de Mexicali, a los número 1 de la liga que van hasta ahorita al momento. En la tabla general van en tercer lugar el equipo de Dorados, pero como ellos, tanto Astros y Dorados, jugaron solamente ellos un juego de la liga el sábado, en el juego 2, o sea el día de ayer, apenas será el primer juego de los demás equipos, así que el juego 2 se van a dar a cabo el día de hoy de la mayoría de los equipos de la liga. Entonces, dependiendo de los resultados, es muy probablemente que se baje a cuarto lugar el equipo de Dorados, pero ya que ahorita está en tercer lugar, es muy bueno. Ya están poco a poco para asegurar los playoffs, y sobre todo es clave asegurar playoffs, más no irse a play-in, o sea que descansen la primera semana de postemporada para que descansen, se recuperen y que ya estén listos, porque pudieron llegar en los primeros 4 lugares. Así que viernes a las 8 y sábado a las 6 ante Soles de Mexicali este fin de semana. Es la última jornada en casa de temporada regular, así que van con todo el equipo de Dorados de básquetbol, y que sobre todo van con un nuevo jugador que yo creo que probablemente lo van a anunciar el día de hoy, así que ex-NBA, así que vamos a ver cómo va con este nuevo jugador. Pero así van las cosas con el básquetbol nacional, con el equipo de Dorados de Chihuahua.
1: Muy bien, mi estimado César, pues ya nos vamos.
0: Ya vamos, así, ¿algo más que quieras añadir,
1: Miguel? Mandarle un fuerte abrazo nuevamente a la gente que nos escuche y que nos vea, a toda nuestra audiencia. Excelente inicio de semana, que tengan una gran semana y nos vemos aquí el miércoles para platicarles.
0: Por favor, Dios.
1: ¿Qué pasó con el Monday?
0: Monday Night Football, así es.
1: Y lo que viene nuevamente, tanto en la fecha FIFA, en la Liga MX, y pues bueno, lo que vamos a tener a lo largo de esta semana. Mi estimado César, provecho nuevamente a todas y a todos. Un fuerte abrazo y nos vemos aquí el miércoles.
0: Perfecto, Miguel. Muchas gracias, Gibran. Muchas gracias.
2: Gracias, que aquí andamos para todo, mi César, y suerte para los que le van a los Dolphins, ¿no?
0: Sí, pobrecitos. Y a los que le van a los Steelers también, vaya, pero bueno. Y también a nuestra gente, gracias por vernos y escucharnos en este inicio de semana, pero sobre todo nos vemos este próximo miércoles. Agradecemos a nuestros patrocinadores, Buffalo Wild Wings, Domino's Pizza, y el Ayuntamiento de la heroica Ciudad Juárez, también por darnos el apoyo para este espacio deportivo, y a los Luises, Luis Loya como el gerente, y a Luis Rosales como el productor de este gran programa. No se les olvide que nos sigan en nuestro portal fanzone.mx, ahí estamos dando todas las notas y resultados del mundo deportivo, y también nos vemos este próximo miércoles. Agradecido con el de arriba porque existen los deportes. Mi nombre es César Hostos y estamos a la hora con el deporte. Let's go, ready!
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